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Bienvenidos y bienvenidas al Warm Global Dance Top 20 de Warm, el World Airplay Radio Monitor, presentado por Syndicast. Warm monitoriza la emisión en Radio Dance de emisoras de todo el mundo con el ranking oficial que ahora forma parte de las listas semanales de Billboard. Hay mucho movimiento esta semana, así que si estás listo, ¡vamos allá! Antes de comenzar con el nuevo conteo, vamos a repasar rápidamente el top 10 de la semana pasada. En el número 10, Josh Baker y Poppy Bascom, My Place. En el 9, James Hype, Serotonin. En el 8,

0: Talk to You. Y en el número uno de la semana pasada, Ross Pai Clooney, Free Your Mind.
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0: Vamos a ver cómo queda el chart esta semana mientras entramos en el nuevo Warm Global Dance Top 20. En el número 20, bajando tres posiciones esta semana, MK.

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1: Sin cambios en el número 10, Juice Baker y Poppy Bascom, My Place.

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0: 22 horas, 4 minutos.
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2: Blessing Ofor nació en Nigeria completamente ciego de un ojo y con visión limitada en el otro debido a un glaucoma. 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
5: Pregunta un joven, Marcos, ¿cómo mantener constancia en su llamado y su vida espiritual saludable?
6: ¿Cómo tener una vida espiritual saludable y ser constante en el llamado? Yo creo que tiene mucho que ver con la actitud del corazón. Escuchen eso, un corazón enseñable siempre está aprendiendo, siempre está buscando perfeccionarse. Aquel que comenzó la buena obra es fiel y justo para perfeccionar. Todo lo de Dios comienza bueno, pero va a terminar perfecto. Entonces, cuando yo tengo un corazón enseñable, estoy aprendiendo de lo que el Espíritu Santo me quiere enseñar en mis momentos buenos, en mis momentos malos. Comienzo a aprender de la gente que me cruza en el camino. Esa es una de las cosas que nos mantiene constante. El orgulloso elige de quién aprender. El humilde aprende de quién Dios le pone en el camino. Cuando uno tiene un corazón enseñable, está todo el tiempo perfeccionándose y anhelando crecer en oración, en las prácticas espirituales, pero también está rodeado de personas que quiten tus topes, que quiten el techo, para que siempre estés cara a cara con Jesús.
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8: Arranca Timeline, donde la música siempre tiene una nueva historia que contar. Ed Sheeran volvió a sorprender a sus seguidores durante un concierto en San Diego. El cantante británico invitó al escenario a Alex Warren para interpretar juntos el éxito Ordinary, uno de los temas más populares del momento. Antes de comenzar la canción, Sheeran confesó entre risas que sintió un poco de envidia al escuchar el enorme impacto que tuvo el tema en las plataformas digitales. El momento fue recibido con una gran ovación y rápidamente se volvió viral en redes sociales, confirmando una vez más la cercanía que caracteriza al artista con otros músicos. Así cerramos Timeline, porque la mejor música también se disfruta cuando las estrellas comparten el escenario. 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

0: 23 horas, 2 minutos.
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0: renuevo mi esperanza mientras repito esa promesa de Jesús. En el mundo tendréis dificultades, pero ánimo, yo he vencido al mundo. Juan 16:33.
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2: Hola, ¿qué tal, amigos? Un saludo cariñosísimo. Yo soy Norma Pinzón, feliz de volvernos a encontrar, agradecida con Papá Dios que nos da la oportunidad de eso, de que estemos unidos a través de este espacio de Pildoritas y Reflexiones. Gracias a todos ustedes que han cumplido esta cita, que nos escuchan de tantas maneras, con las aplicaciones, con las estaciones afiliadas a MFM en toda América Latina, llegando a España, también a través de la internet, en el mundo entero. Siempre me siento privilegiada y agradecida con el Señor que me permite estar un día más aquí, frente a este micrófono, realizando este espacio que tanto, tanto amo. Así que espero y oro a Papá Dios que tengamos un programa hermoso, que hable directamente a nuestro corazón como solo Él lo sabe hacer. Y vamos a comenzar musicalmente con Josh James y este tema que dice: como tú a mí, con Él te damos la más cordial bienvenida a nuestro programa de hoy.
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como tú, a mí. Con este tema te estamos dando la bienvenida a nuestro programa de hoy. ¿Un caramelo? Dice Gálatas 6:2, sobrellevad los unos las cargas de los otros y cumplid así la ley de Cristo. Un nuevo sitio en la red le ayuda a uno a decirle a un compañero de trabajo lo que teme decirle en persona. Comentarios como, un caramelo de menta para el aliento te vendría bien. El timbre de tu móvil suena muy fuerte hoy. O tu perfume por lo general es muy fuerte. Puedes enfrentar los problemas de manera anónima, haciendo que el sitio en la red envíe un correo electrónico en vez de hacerlo tú. De todas maneras, incómodo, ¿verdad? Recibir uno algo así. Es normal que seamos cautos al hablar con los demás acerca de algo que nos molesta. Pero cuando se trata de confrontar a otros creyentes sobre su pecado, es más serio. Desearíamos poder hacerlo anónimamente, pero tenemos que hacerlo cara a cara. Gálatas 6:1-5 dice, ofrece algunas pautas para confrontar a algún creyente que está llevando una vida pecaminosa. El primer requerimiento es que nosotros mismos estemos cerca del Señor y que no nos consideremos superiores al que está pecando. Luego debemos estudiar la situación con el objetivo de restaurar a la persona, no de traer condenación sobre ella. Debemos tener siempre un espíritu de mansedumbre mientras recordamos que nosotros también podemos ser tentados. Jesús dio instrucciones para ayudarnos cuando el pecado es un asunto personal contra nosotros. Con la ayuda de Dios, al darnos esta capacidad, podemos valiente y sensiblemente confrontar y restaurar a otros. Para ayudar a las personas a volver al camino correcto, camina con ellas y muéstraselo con amor, sin juzgar, sin señalar, sin condenar. La Biblia dice que el que esté firme, mire que no caiga, porque a veces somos tan ligeros para emitir un juicio y no sabemos en qué momento nosotros también necesitamos que alguien nos mire con misericordia, con amor, que nos entienda y que nos ayude a regresar al camino. Pildoritas y reflexiones.

La voz de Mónica Rodríguez compartiendo con nosotros aquí en Pildoritas y Reflexiones. La moneda en tu bolsillo. Santiago 5:16 dice, la oración eficaz del justo puede lograr mucho. Algunas cosas son irresistibles para mí. Las máquinas de goma de mascar lo son. Apenas si puedo resistir a la urgencia de observar a una de esas coloridas bolas de goma rondar por el túnel para que yo pueda metérmelo a la boca. Pero sin una moneda, esas bolas de goma quedan encerradas dentro. Puedes estar seguro de que mientras yo tenga la moneda correcta, no dejaré pasar una sola oportunidad para disfrutar del sabor que me hace agua la boca. La oración es la moneda en tu bolsillo cuando se trata de liberar los vastos recursos del carácter y las bendiciones de Dios en tu vida. Lo abundante de Dios se levanta en gran contraste con lo escaso de nuestras almas. Y sin oración, no podemos comenzar a aprovechar las reservas de todo lo que Él está esperando poder entregarnos. La oración es esencial cuando anhelamos probar un poquito de sus recursos para satisfacernos. Santiago deja claro que nuestra oración tiene que ser eficaz. A Dios no se le gana con el ritual, sino con la realidad. Él quiere que evitemos las oraciones basadas en fórmulas y en cambio, las llenemos de una pasión persistente. Hemos de acercarnos a su trono de gracia, estando profundamente conscientes de nuestra necesidad de Él. Tal y como Santiago lo declaró anteriormente en su libro, no tenéis porque no pedís. Cuanto más oremos, tanto más recibiremos. Y antes de que pase mucho tiempo, nuestras vidas demostrarán la realidad de lo mucho de Dios. Y esa realidad transformará corazones. Mucha oración, mucho poder. Poca oración, poco poder. Nada de oración, nada de poder. La moneda en tu bolsillo, al alcance de tu mano. Vamos a ir con David Escarpeta y esto que dice, volver a respirar.

Volver a respirar, David Escarpeta compartiendo con nosotros aquí en Pildoritas y Reflexiones. Unas cuantas escenas más. Juan 16:33 dice: en el mundo tendréis aflicción, prometió Jesús, pero confiad, yo he vencido al mundo. Dios no ha guardado secretos. Nos ha dicho que mientras estemos en este camino de adoquines amarillos de la vida, tendremos dificultades. La enfermedad afligirá nuestros cuerpos, el divorcio destrozará corazones, la muerte traerá viudez y la devastación destruirá naciones. No debemos esperar nada menos, pero solo porque el diablo aparezca y se nos carcajee en la cara, no debemos llenarnos de pánico. Nuestro maestro habla de un hecho realizado. Consumado es. La batalla ha terminado. Quédate alerta, pero no alarmado. El manuscrito ha sido publicado. El libro ha sido encuadernado. Satanás está suelto durante una temporada, pero el periodo es breve. Solo unas cuantas escenas más, solo unas vueltas más en el camino, y su fin vendrá. Ese fin está determinado. Unas cuantas escenas más. En el mundo tendréis dificultades, pero ánimo, yo he vencido al mundo. Juan 16:33. ¿Te suena esta cita bíblica? La oyes diariamente en Pildoritas y Reflexiones. Qué bueno saber que estamos del bando del que venció y el que está con nosotros y ha prometido siempre estarlo. Pildoritas y Reflexiones. Vamos con este lindo tema en la voz de Luis Pedraza que dice: puedo confiar.

o confiar. Nosotros vamos a identificar, pero alcanzo a recordarte que puede salir del departamento secreto de esos oyentes que nunca han reportado sintonía visitando el Facebook del programa Pildoritas y Reflexiones con Norma Pinzón Oficial. Coloca que te gusta nuestra página, sígueme, salúdame por allí, visita mi canal de YouTube, suscríbete, prende la campanita, también salúdame y puedes seguirme y saludarme a través de Instagram. Búscame como Norma Pinzón o Pildoritas y Reflexiones. Brigada de testimonios, espero el tuyo. Identifico y ya regreso. No te vayas.

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Quiero ver tu gloria, estado de fe, compartiendo con nosotros aquí en Pildoritas y Reflexiones. Si acabas de llegar a nuestra sintonía, muchísimas gracias por unirte a esta gran familia de Pildoritas y Reflexiones. Gracias por sintonizarnos, gracias por ser fieles oyentes, gracias por reportar sintonía y dejarnos saber dónde están, hace cuánto nos escuchan, a través de quién nos escuchan. Saben que su correspondencia, que sus testimonios son muy importantes para nosotros. Los estoy motivando a hacer esa brigada de testimonios para la gloria y honra de nuestro Señor, porque sé que hay muchos testimonios que no han sido dichos en este programa que lleva más de 20 años, mucho más de 20 años. Así que sé que muchas cosas están allí sin ser contadas y que pueden alentar a otros a creer en que nuestro Señor está vivo y es el mismo ayer, hoy y siempre. Gracias también por escribirme y visitar el Facebook del programa de Pildoritas y Reflexiones con Norma Pinzón Oficial. Siempre les motivo a que coloquen que les gusta nuestro Facebook, que me sigan y también que visiten mi canal de YouTube, Norma Pinzón, que se suscriban, prendan la campanita, me saluden por allí y, bueno, compartan los podcasts, los videos que allí están. Es una manera de evangelizar. Y también me puedes saludar y seguir y obviamente contarme ese testimonio que tienes a través de Instagram. Búscame como Norma Pinzón o Pildoritas y Reflexiones. Esta reflexión se llama Mañana. Dice Lamentaciones 3, 22-23 que las misericordias del Señor jamás terminan, pues nunca faltan sus bondades. En un viaje de estudios a la tierra de la Biblia, nuestro grupo de estudiantes acababa de pasar una noche de descanso en un hotel en Tiberias. Cuando desperté, me acerqué a mi ventana y miré la belleza del amanecer sobre el mar de Galilea. Mientras pensaba de antemano en los lugares que visitaríamos ese día, los mismos lugares por donde Jesús había caminado 2000 años antes, me emocioné. Ante las oportunidades del día que había comenzado con el esplendor del amanecer. Sin embargo, no tenemos que estar en Israel para quedar asombrados ante lo que Dios nos da cada día. Cada mañana de la vida nos ofrece nuevos desafíos y ricas bendiciones al caminar con Cristo. A pesar de los errores que puede que hayamos cometido ayer, las elecciones que lamentamos y el dolor que hemos soportado, Dios tiene misericordia de nosotros. El amanecer nos recuerda su fidelidad y el nuevo comienzo que trae cada día. Tal vez fue el simple gozo de un bello amanecer lo que instó a Jeremías a escribir que las misericordias del Señor jamás terminan, pues nunca faltan sus bondades, son nuevas cada mañana. Grande es su fidelidad. Cada nuevo día que el Señor nos da, ya sea en la tierra de la Biblia o en casa, es una expresión de su fidelidad y ofrece oportunidades para vivir para Él. Que las misericordias del Señor jamás terminan, pues nunca faltan sus bondades. Lamentaciones 3:22-23. Pildoritas y Reflexiones.

Era la voz de Koalo Zamorano, que cada mañana. Un legado de arrepentimiento. Dice el Salmo 51:17, los sacrificios de Dios son el espíritu quebrantado. Todas las naciones tienen héroes, pero puede que Israel sea la única que haya elaborado una literatura épica acerca de los fracasos del más grande de sus héroes. Este elocuente Salmo, el 51, muestra que Israel al final recordó a David más por su devoción a Dios que por sus logros políticos. Paso a paso, el Salmo lleva al lector por todas las etapas del arrepentimiento. Describe las constantes repeticiones mentales, la culpa que nos carcome, la vergüenza y finalmente la esperanza de un nuevo comienzo que surge del verdadero arrepentimiento. De una manera extraordinaria, el Salmo 51 revela que la verdadera naturaleza del pecado es una relación rota con Dios. David clama, contra ti solo he pecado. Ve que los sacrificios que el Señor quiere son el espíritu quebrantado, el corazón contrito y humillado. David cuenta con esos elementos. En su oración, busca el bien que podría surgir de su tragedia y ve un rayo de luz. Tal vez al leer esta historia de pecado, otros podrían evitar las mismas dificultades, o al leer su confesión, podrían llegar a tener esperanza de ser perdonados. La oración de David es contestada y se convierte en su gran legado como monarca. El mejor rey de Israel ha caído hasta lo más bajo, pero ni él ni nadie pueden caer más allá del alcance del amor y el perdón de Dios. El arrepentimiento es el terreno donde florece el perdón. Un legado de arrepentimiento. Eso es todo lo que necesitamos. Reconocer a Jesús como nuestro Señor y Salvador, arrepentirnos de nuestros pecados, recibirlo en nuestro corazón como el Señor de nuestra vida, pedirle que nos limpie con su sangre. O tal vez tú ya hiciste esa oración, pero le fallaste al Señor y andas lejos de sus caminos hace tiempo. Y hace tiempo el Señor te está buscando, como ese hijo pródigo. Todos los días te está esperando. Se asoma para ver cuándo vas a regresar. Él está listo para recibirte. Ahora tienes tú que estar listo para recibir ese abrazo y ese perdón del Padre. Vamos con Susy González y este lindo tema que dice: llegaste a tiempo.

0: tema. ¿Cómo enfrentar al pasado? Dice el Salmo 37:8, deja la ira y desecha el enojo. No te excites en manera alguna a hacer lo malo. Ira es fácil de definir. El ruido del alma. Ira, el irritante invisible del corazón. Ira, el despiadado invasor del silencio. Cuanto más fuerte se vuelve, más nos desesperamos. Algunos estarán pensando, no tienes idea siquiera de lo difícil que ha sido mi vida. Y tienes razón, no la tengo, dice Max Lucado. Pero tengo una idea muy clara de lo desdichado que será tu futuro, a menos que resuelvas el problema de tu ira. Toma una radiografía del mundo del vengativo y contemplarás un tumor de amargura negro, amenazante, maligno, carcinoma del espíritu. Sus fibras fatales se trepan alrededor del corazón y lo destruyen. El ayer no lo puedes alterar, pero tu reacción ante el ayer sí. El pasado no lo puedes cambiar, pero tu reacción a tu pasado sí. Y esto va también a modificar tu futuro y tus relaciones interpersonales. ¿Cómo enfrentar el pasado? Con esta reflexión les digo gracias por habernos acompañado en otra edición de Pildoritas y Reflexiones. Regala una sonrisa que no te cuesta nada, haces felices a los que te rodean. Te mando el abrazo tierno, Diosito cariñoso para ti. Visita mis redes sociales, reporta sintonía y nosotros tenemos una cita en nuestra próxima edición. Por favor, no falten. Chao, chao.
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0: Cero horas, un minuto.
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3: Un viajero en Alemania vio una cosa singular en una fonda donde se hospedó. Después de la comida, el dueño colocó en el suelo un tazón grande de caldo y silbó de una manera especial. Vinieron al cuarto un perro, una rata grande, un gato y un cuervo. Todos estos animales se acercaron al tazón y, sin molestarse unos a otros, pacíficamente comieron juntos. Después se acostaron cerca de la lumbre mientras el cuervo brincaba por todas partes. El dueño de la casa había disciplinado a estos animales de tal modo que ninguno hacía daño alguno al otro. Si un perro, un cuervo y un gato y una rata pueden vivir juntos, es posible que las personas, como hermanos y hermanas, vivan juntas sin molestarse. Cuando la gente no se soporta la una a la otra, es índice de que algo anormal hay allí. Por naturaleza, debiéramos aprender a convivir como familia o como sociedad humana. Yo no tengo por qué romper las amistades y las relaciones cada vez que éstas se dificultan. De otro modo, tendré que acostumbrarme a vivir sin familia y sin amigos. Todas las relaciones, aun aquellas que consideramos las mejores, son imperfectas y requieren cierto esfuerzo para mantenerlas. No puede ser estar siempre de acuerdo en todo, sino que hay que crear un compromiso de amarse y estar dispuestos a trabajar por mantener la paz. Es una señal de madurez personal, emocional y espiritual. Las peleas y contiendas envían un mensaje distorsionado a los demás. ¿Qué actitud adquieres frente a las diferencias de opinión? Albert Einstein dijo que la paz no puede mantenerse por la fuerza, solo puede lograrse con comprensión. En el Evangelio de Mateo, Jesús dijo: "Bienaventurados los pacificadores".
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1: 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La competencia por el número uno en las listas británicas está más intensa que nunca. Shakira, con Die Die, pelea por alcanzar el primer lugar del Reino Unido, enfrentándose a algunos de los mayores éxitos del momento. De conseguirlo, sería su primer número uno en ese país en casi dos décadas, confirmando que la colombiana sigue siendo una de las artistas más influyentes.

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3: Nacionales. Reforma constitucional de seguridad sigue congelada. Diálogo podría iniciar en octubre. Pese a que los senadores oficialistas Andrés Longton y Arturo Esquela tienen lista una propuesta alternativa de indicación sustitutiva para la reforma constitucional de seguridad, la Comisión de Constitución del Senado no tiene citación oficial para tener una conversación entre los senadores y el gobierno.
2: Policiales.
3: Cernameg presenta recurso para revertir absolución de exalcalde Reinao por abuso y violación. Con el recurso de nulidad que presentamos como Dirección Regional de Cernameg, esperamos anular la sentencia absolutoria y que se aplique con rigurosidad la perspectiva de género en razón de nuestra representada. La violencia contra la mujer es una grave vulneración de los derechos humanos, expuso Aguilera.
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3: Internacionales. Mulet exige que embajador chileno rinda cuentas por pedir hacer propia causa argentina de Malvinas. El diputado Jaime Mulet cuestionó duramente las declaraciones del embajador de Chile en Argentina, Gonzalo Uriarte, quien planteó que los chilenos deberían hacer propia la importancia que tiene para Argentina su reclamación sobre las Islas Malvinas. El parlamentario sostuvo que el diplomático se equivoca rotundamente y pidió que sea citado por el canciller Francisco Pérez Mackenna para explicar sus dichos.
2: Deportes.
3: Aliado de Infantino en Camerún, Samuel Eto'o es acusado de malversación de $500,000 por amistoso en Rusia. El exdelantero, actual presidente de la Federación Camerunense, fue denunciado de gestionar irregularmente fondos de un amistoso en Rusia que habrían sido traspasados a una cuenta personal del otrora jugador del Barcelona e Inter de Milán. Esto se suma a un amplio listado polémico.
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4: Me has invitado a bailar. 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

0: Una, tres minutos.
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2: Nacionales. Osorno, nuevo aumento en precio de combustibles genera tensión en rubro de transporte de carga. Así lo planteó el presidente de la Asociación de Dueños de Camiones de Osorno y dirigente nacional de la Confederación Nacional de Transporte de Carga, Jorge Vesperinas, quien indicó que el escenario responde a factores internacionales vinculados al mercado energético. Respecto de eventuales movilizaciones, señaló que las cuatro principales confederaciones nacionales del rubro mantienen una mesa de trabajo permanente con los ministerios de Hacienda, Economía e Interior.
3: Política.
2: Suprema ordena ingreso a Chile de madre haitiana y cuestiona actuar migratorio por sus dos hijas. La Corte Suprema acogió el recurso de amparo presentado en favor de una ciudadana haitiana a quien se le impidió ingresar a Chile junto a sus dos hijas chilenas de 10 y 6 años. El máximo tribunal concluyó que la decisión se adoptó sin acto administrativo que la sustentara y cuestionó que las autoridades desatendieran completamente el interés superior de las menores. El fallo ordenó a la PDI permitir el ingreso condicionado de la mujer al país.
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3: Internacionales.
2: Suiza publicó un nuevo expediente sobre la fuga de Alemania del criminal nazi Josef Mengele, el ángel de la muerte. La documentación reúne informe de un organismo policial previo a la inteligencia federal actual y señaló indicios de que el jerarca del régimen pudo haber estado en el país. Los documentos elaborados por un organismo policial que antecedió a los actuales servicios federales de inteligencia reúnen material que apunta a una posible presencia de Mengele en Suiza después de su fuga inicial de Alemania y expusieron que el jerarca nazi pudo planear su ingreso al país bajo una identidad falsa, según se informó.
3: Deportes.
2: La cerrada defensa de Kylian Mbappé frente a los cuestionamientos en Real Madrid. Hay críticas que son estúpidas. El delantero francés ha sido foco de los resentimientos de los hinchas tras dos años sin conseguir la Champions League o la Liga. El galo Mbappé reconoce no entender cómo puede haber debate sobre si sus goles contribuyen a ayudar a Real Madrid ganar títulos, después de que se ha alzado como el principal artillero de esta última versión del proyecto.
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1: Bienvenidos al programa de Enfoque a la Familia, donde ayudamos a las familias a mejorar a través de capacitación y educación en línea. Hoy vamos a tener un tipo muy especial, pero sobre todo quiero presentar primero a mi papá. ¿Cómo estás, papi?
2: Bien, gracias a Dios. ¿Y vos?
1: Bien, gracias a Dios. Él es Sixto Porras, director de Enfoque a la Familia para Iberoamérica, y está con nosotros uno de los conferencistas de Enfoque a la Familia. Él es el anfitrión de Volviendo a la Esencia, un podcast impresionante. Ustedes ya han visto en todas las partes de redes sociales, casi que ni tengo que presentarlo, pero mi amigo Sebas Franz, ¿cómo estás?
3: Hey, muy bien, contento de estar acá.
2: Hoy vamos a hablar de un tema maravilloso, sí, que es sobre cómo administrar bien el tiempo. Mm. La administración del tiempo determina el futuro, uh-huh, determina quién llegas a ser, uh-huh, y también te fotografía quién eres.
3: Sí.
2: La Biblia nos enseña que debemos de ser sabios, uh-huh, en administrar bien el tiempo. Uh-huh. Esto no significa que es fácil, principalmente hoy, porque tenemos demasiadas, claro, distracciones. Mm. ¿Qué dice Proverbios sobre la administración del tiempo?
1: Voy a leer primero el Salmo 90, 12. Dice, okay, enséñanos de tal modo a contar nuestros días, mm-hmm, que traigamos al corazón sabiduría. Y el Salmo 39, 4 dice, Señor, hazme saber mi fin y cuál es la medida de mis días para que yo sepa cuán efímero soy.
3: Tal cual.
1: Entonces, ese es un mensaje impresionante. Creo que más adelante vamos a saltar a, uh-huh, Proverbios. Pero lo que estamos viendo es, en algún momento nos pasa como seres humanos que dejamos de contar nuestros, uh-huh, días. Como, sí, sí, es una, uh-huh, tendencia, al parecer es una tendencia nuestra. Uh-huh. Ya dejamos de contar nuestros días y a mí me gustaría hablar de esto, de las distracciones. ¿Qué hizo que dejáramos de pedirle al Señor que nos enseñe a contar nuestros días?
3: Mm. Bueno, yo creo que este tema nos encanta a mi esposa, a mí, porque, mm, creo que lo que ha hecho que dejemos de contar es lo mismo que vos dijiste, las distracciones. Mm-hmm. Porque cuando uno se distrae, no está consciente del tiempo. Mm-hmm. Entonces creo que en la, mm, antigüedad, en la época de David, o incluso ni mucho eso, hace 60, 70 años, como no había tantas distracciones, eran más conscientes del tiempo, porque era, claro, o sea, no sé, te ibas en una plaza, te sentabas y era mirar a ver quién caminaba, a ver qué había. Hoy tú puedes estar en la plaza sentado, pero atrás de una pantalla y no te das cuenta y scrolleaste una hora.
2: Claro.
3: Entonces creo que el hecho de que nos llevó a dejar de decir, como el rey David decía, enséñame a contar mis días, son las distracciones. Porque las distracciones, yo siempre digo, es como que las distracciones son como anestesias. No, uh-huh, sé si te pasa, pero es como una anestesia que no te permite ver que el tiempo te está pasando, pero, uh-huh, rápido. Uh-huh. Yo hablaba estos días y lo comentábamos con Andrea, una de mis películas favoritas de niño era Toy Story. Uh-huh. Y Toy Story, la primera ya salió hace 25 años. O sea, y uno dice, ¿qué? 25 años ya de Toy Story. Sí, ya son 25 años, uh-huh, que pasaron de la... Y creo que a veces cuando escuchamos datos así, uno dice, híjole, o sea, a mí me pasa ahora. Siempre me acuerdo de niño cuando me iba con mi papá a lugares y diciendo, ay, Seba, ¿cómo creciste? Y yo, sí. Pero hoy yo, que veo hijos de amigos o bebés que tienen hijos, y digo, bro, tu hijo está enorme. Y como que me da la, híjole, esto, el tiempo pasa rápido. Y creo que lo que nos ha sucedido como generación, nos hemos metido tanto en las distracciones que hemos perdido la noción del tiempo. Y eso es grave.
1: Estoy pensando en el cristiano que dice, uy, yo paso mucho tiempo en el celular, estoy pensando constantemente en cómo salgo con mis amigos, no siempre hacer las mejores cosas, a veces solo para compartir. Y sí, paso mucho tiempo en el celular. Un cristiano podría decir, ¿cómo sé si estoy haciéndolo bien? ¿Qué significa perder el tiempo como cristiano? Porque uno podría decir, cuando hablamos de finanzas, usted está perdiendo el dinero comprando café. Y Sebas Franz sería el primero en decirle, eso nunca es perder el dinero, dependiendo de cuánto café estás consumiendo afuera. Eso es debatible. Pero alguien podría estarse preguntando, ¿cómo sé si yo como cristiano estoy perdiendo el tiempo o simplemente estoy teniendo como una vida balanceada? ¿Qué es el balance sí. que alguien podría tener?
3: John Piper, famoso autor, dice que las redes sociales sí tienen un propósito eterno. Y él dice que el propósito eterno de las redes sociales es recordarnos que sí tuvimos tiempo para Dios.
2: Wow.
3: Ese es el propósito eterno de las redes. Que cuando lleguemos allá, te van a recordar que sí, tuviste aproximadamente 6 horas por día que pudiste dedicar a Dios, porque es el promedio que los jóvenes están pasando hoy en el celu. 6 horas por día. Y a ver, ¿qué te puedo decir? Es loco porque cuando tú entras en Instagram y en estas aplicaciones, hasta ellos mismos tienen una sección donde puedes poner límite de uso.
2: Sí.
3: Pero ellos saben que no vas a poder. O sea, ¿cuántas veces ponemos los límites y agarramos 10 minutos más? Porque es una adicción.
2: Es una adicción. Sí.
3: Yo quiero que entendamos que este no es un hecho de, ay, necesito dejar el celu, como algo que, no sé, necesito dejar tal cosa. No, esto ya es una adicción de esta generación. Y todos en algún nivel estamos adictos a esto.
2: El joven, el niño, el adulto.
3: Todos.
2: Todos. Los abuelos.
3: Claro. Y hasta que no tratemos esto como una adicción, no lo vamos a vencer. Por eso estas cosas, los celulares y las aplicaciones te ponen para poner límites, pero saben bien que no lo vas a hacer porque ya es una adicción que tu cuerpo pide. Entonces, yo lo que digo siempre a los jóvenes cuando me dicen, ay, quiero dejar más el celu, pero no puedo, me cuesta. Yo le digo lo siguiente, hay algo que se llama la ley del reemplazo. ¿Qué quiere decir esto? Que si tú te despiertas una mañana y dices, ay, yo quiero dejar mi celular. Ok, agarro y digo, hoy no voy a usar. Bien, 2 horas después vas a estar scrolleando. ¿Por qué? Porque lo que no reemplazas con algo vuelve otra vez al mismo hábito viejo. Entonces yo le digo a los jóvenes, no solo digas voy a dejar, reemplaza el tiempo que usabas scrolleando con algo distinto. Tenemos que reemplazarlo. Si no reemplazamos, volvemos a caer como en el caminito del cual ya estábamos. Entonces yo le digo, no sé, reemplazarlo leyendo un libro o elegí un deporte, salí a hacer algo, pero tenés que reemplazar con algo, porque si no reemplazas, volvemos a caer en el mismo hábito.
4: Antes de continuar el programa, queremos extenderle una mano. 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Continuemos.
2: Yo diría, definamos nuestras prioridades a dónde queremos llegar. Y me gustaría enfatizar las consecuencias. Aislamiento social, entonces es fácil ver a alguien que ya no socializa, tiene su mirada perdida, no sabe sostener una conversación, no sabe saludar, no tiene temas de conversación. Número 2 es un elemento de aislamiento emocional, porque te comparaste, sentiste que vales menos. El otro día alguien me lo decía, Sixto, yo me siento mal porque veo el éxito de las personas en las redes sociales y me digo, ¿dónde estoy yo? Y de una vez le detuve y le digo, perdón, le digo, lo que tú ves publicado de las personas no es real. Están publicando una imagen que quieren dar, pero la realidad está atrás. Mencióname a alguien. Y le pedí que me mencionara a alguien. ¿Tú sabías que ella tiene esto y estos y estos problemas? En términos que no, son los mismos tuyos. No son diferentes. Entonces, la comparación nos hace sentir inferior. El tercer elemento es la depresión. Es decir, si usted pasa metido en un mundo virtual, usted termina teniendo una sensación de soledad que le conduce a una sensación depresiva. Es decir, aunque vi todo, me informé de todo, vi la vida de todo el mundo, le puse un comentario a algunas personas, le puse corazones, usted no tuvo contacto social.
3: No.
2: Se siente aislado.
3: Sí.
2: Entonces, yo tengo que entender, porque una cosa es esto y la otra cosa es la buena administración del tiempo.
5: Claro.
2: La buena administración del tiempo tiene que conducirnos al cumplimiento del propósito eterno de Dios para mi vida.
5: Ahí está.
2: Número uno. Número dos, conciencia de que estoy aquí. Uh-huh. Sentir que respiro, uh-huh. sentir que observé, vi el amanecer, vi el atardecer, vi la lluvia caer. ¿Hace uh-huh. cuánto no contempla usted?
5: Claro.
2: O vi al niño caminar tomado de la mano del papá y lloré porque me recordé a mí mismo. Uh-huh. Observé la sonrisa de la niña que pasó y me sonrió a uh-huh. mí. Tuve contacto con la gente, pude uh-huh. saludar a uh-huh. las personas, pude conversar uh-huh. con las personas que están a mi lado. Si usted y yo, si los matrimonios o los padres y los hijos solo pasan tiempo, aunque sea juntos, pero cada uno en su uh-huh. mundo virtual, de repente no tendrán temas para dialogar.
5: Claro.
2: Y esto es terrible. Entonces, hay una diferencia entre la buena administración uh-huh. del tiempo que te hace ir al cumplimiento de los planes de Dios, te llena de gratitud, de propósito y de plenitud. Sí. Esa plenitud no la da lo que hago, sino quien está aquí,
5: claro.
2: que es la presencia misma de Dios.
1: Y piensa al menos por un minuto qué cambios tienen que comenzar a ocurrir y cómo eso tiene que cambiar nuestra vida. Mm. Lo que estaba pensando ahora es el método de reemplazo. Uh-huh. Cuando estabas hablando de eso, me puse a pensar cuáles han sido momentos en que yo tuve que tomar esa decisión de uh-huh. reemplazar. Recuerdo que yo estaba llegando del trabajo. Mi esposa me dijo, es que cuando llegas estás revisando todos los asuntos como financieros, cómo está la bolsa y eso, porque mi tiempo libre,
5: claro.
1: eso es lo que yo hago. Me encanta ayudar a otras personas en la administración de su uh-huh. dinero y crear capital para su futuro.
5: Sí.
1: Pero vieras que es el tiempo que queda para que estés con nuestras hijas. Entonces, ¿cómo podemos cambiar? Y yo le dije, es cierto, como yo llego, salí del trabajo y automáticamente quiero meterme a mi hobby sí. o a eso que estoy haciendo y llego a la casa y no me estoy conectando. Es como que a veces sí estoy, a veces no estoy, que unos inversionistas escribieron que tienen consultas y nos pusimos a hablar como matrimonio. ¿Qué cosas prácticas puedo comenzar a hacer para estar más conectado en casa? Porque es muy fácil ir al celular, apagar el celular. Y para algunos en este momento les entró así un shock, un cortocircuito diciendo, ¿cómo voy a apagar mi celular?
5: Sí, ¿no?
1: Yo recuerdo ver a mi papá muchas veces hacer eso cuando llegaba a casa. Y yo dije, si mi papá lo hacía con todas las responsabilidades que tiene, ¿por qué yo no lo puedo hacer? Uh-huh. Como no va a pasar nada.
5: Sí.
1: El mundo sigue. Uh-huh. Dice un amigo que trabaja conmigo, como el mundo siguió. La gente sí. comió, los problemas siguieron pasando. Uh-huh. Dios siguió siendo Dios. Nada quitó a Cristo del trono. Y entonces ahora, ley de reemplazo, tengo una alarma que a las 5:30, que es más o menos cuando voy llegando a mi casa, dice apagar el celular. Lo apago, soy un hombre libre. Uh-huh. Y me he dado cuenta, yo digo, uy, son las 8 de la noche, ya acosté a mis niñas, estaba haciendo otra cosa, porque qué interesante, no me ha sonado el celular, lo tengo apagado.
5: Claro.
1: Y ahí me di cuenta cuánto más puedo disfrutar lo que está diciendo mi papá, es cumplir parte de mi propósito, es estar ahí para mi familia,
5: uh-huh.
1: es cuidar mejor de mis responsabilidades y honrar más a mi esposa, cuidar ese tiempo con mis hijas. Y poco a poco he comenzado a pensar más en cambiar mi pensamiento, decir, ¿qué pasa si apago más mi celular? ¿Qué pasa? Entre más tiempo lo apago, ¿qué más puedo hacer?
5: Uh-huh.
1: Comencé a volver a escuchar un libro de Heaven, de Randy Alcorn. Buenísimo este libro sobre el cielo y me hace pensar a futuro. Como
5: sí.
1: Dios, yo en mis últimos días no voy a decir como qué lindo todo el tiempo que pasé en el celular.
5: Hemos reflexionado sobre cómo las distracciones modernas nos roban la noción del tiempo y la importancia en pedir sabiduría para contar nuestros días, como lo dijo Sebastián Franz. En el próximo segmento vamos a profundizar en el impacto mental que tienen las redes sociales en nuestras vidas, en la familia, por estar frente a la pantalla. Gracias por habernos acompañado. Le habla Esteban Porras de Enfoque a la Familia, donde ayudamos a las familias a mejorar en Cristo.

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0: dos, un minuto.
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0: vida real en familia.
1: Una conocida revista titulaba en sus páginas: el matrimonio es la única guerra en la que tú duermes con el enemigo.
2: Ahora más que nunca estamos atentos a todo lo que está sucediendo en nuestra sociedad y alrededor nuestro, pues tenemos 4 hijos. Lo que aspiramos es ser un modelo para ellos y en el que no seamos el enemigo del otro y que se note que Dios nos puso juntos.

0: Me alegra que ella se diera cuenta de eso, porque en este mundo tenemos suficientes enemigos que afectan nuestros matrimonios como para incluirnos a nosotros mismos en la lista. Cuando nos casamos, estamos tan centrados en nuestro nuevo cónyuge que él o ella parece que no hiciera nada mal. Pero en los siguientes 12 meses, este pensamiento parece darse la vuelta y empezamos a enfocarnos enteramente en lo que no hacen bien. Tenga en mente que si vemos a nuestro cónyuge como nuestro enemigo, estamos rechazando a la persona que Dios nos dio para que nos complete y llene nuestras necesidades. Un pensamiento final. Todas las parejas casadas necesitan entender este principio bíblico. Tu cónyuge nunca es tu enemigo. Soy Dennis Reini y esto es Vida Real en Familia.
1: Visítanos vidaenfamiliahoy.com.

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1: Nacionales. Equipo de Arrau le quita el piso a subsecretario Guerrero tras acuerdo transversal en proyecto antibarricadas. En el marco del debate en la Comisión de Seguridad de la Cámara, el subsecretario de Seguridad Gonzalo Guerrero había accedido a plantear el resguardo del derecho a manifestación en una indicación del Ejecutivo, propuesta que no fue respaldada por el equipo del ministro.
2: Policiales.
1: La traición más dolorosa no viene del enemigo. Crespo ante rechazo de carabineros a reincorporarlo. Claudio Crespo, el exteniente coronel de Fuerzas Especiales de Carabinero, absuelto en el caso Gustavo Gatica, usó su cuenta de X para referirse al rechazo por parte de carabineros a su reincorporación. En agosto pasado, la Corte de Apelaciones de Santiago confirmó su absolución en el caso Gatica. En ese momento, Claudio Crespo anunció gestiones para solicitar su reincorporación al servicio activo de la institución.
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2: Internacionales.
1: Secretario General de la OTAN asegura que los miembros de la alianza están hoy junto a Estados Unidos cuando se cumplen 25 años del 11S. En este 25 aniversario de los ataques contra Estados Unidos, el 11 de septiembre, honraremos la memoria de todos aquellos que perdieron la vida, ha señalado el jefe de la OTAN. El secretario general de la OTAN, Mark Rutte, recordó este viernes a las víctimas de los atentados del 11 de septiembre de 2001 en Estados Unidos, coincidiendo con su 25 aniversario.
2: Deportes.
1: Gordito pero feliz, Marcelo Morales regresa a La Roja tras la polémica marginación de Nicolás Córdoba por sobrepeso. El lateral de Universidad de Chile recibió el llamado a la selección nacional después de 2 años y estará presente en la gira por Norteamérica. Su retorno se da después de la recordada exclusión del Preolímpico 2024.
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0: 3 minutos.
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4: Es la última semana del ministerio terrenal de Jesús. Los líderes religiosos están buscando una manera de atrapar a Jesús en algo que diga o haga. En este intercambio tenemos una de las más profundas colecciones de declaraciones de verdad que se encuentran en toda la Biblia. Mis amigos, bienvenidos a Linaje de Campeones. Soy José Hernández, los voy a acompañar durante los próximos 5 minutos. En el programa de hoy, titulado La Relación Número 1, nos centramos en la relación más importante que debemos tener y en cómo mantenerla en un rumbo saludable. La escena entre Jesús y los líderes religiosos está plasmada para nosotros en Mateo capítulo 22, versículos 34 al 40. Un fariseo, experto en la ley, puso a prueba a Jesús preguntándole por el mayor de los mandamientos. Jesús respondió citando el Antiguo Testamento, subrayando la importancia de amar a Dios de todo corazón y de amar al prójimo como a uno mismo. La respuesta de Jesús es una verdad fundamental en la fe cristiana, y dentro de estos versículos hay 3 relaciones en las que Jesús quiere que nos centremos. Escucha a ver si puedes oír los 3. Mateo 22, 37 al 40. Amarás al Señor tu Dios con todo tu corazón y con toda tu alma y con toda tu mente. Este es el primero y más importante mandamiento. Y el segundo es semejante al primero. Amarás a tu prójimo como a ti mismo. Puede parecer que solo hay 2 relaciones en esto. Ama al Señor tu Dios y ama a tu prójimo. Pero fíjate que dice, ama a tu prójimo como a ti mismo. La tercera relación que debemos tener es una relación de amor con nosotros mismos. Así que las 3 relaciones importantes que debemos cultivar son tu relación con Dios, tu relación contigo mismo y tu relación con los demás. Hoy estamos tratando con la relación más importante, tu relación con Dios. Para tener una relación con Dios, debes tener una relación con su Hijo, Jesús. Poner tu confianza en Él, comprendiendo su amor y confiando en Él para producir este cambio. Si no estás creciendo más cerca de Dios, la razón probable es la ausencia de un tiempo diario, consistente, reservado para pasarla con Dios. Para que cualquier relación crezca, debe pasar tiempo con otros. En este caso, tiempo a solas con Dios, tiempo en su palabra, tiempo en oración. Estas cosas ponen tu corazón y mente en su presencia para que Él pueda hacer un trabajo profundo dentro de ti. Jesús nos explica cómo funciona en Juan 15:5, cuando dice, «Yo soy la vid y ustedes los pámpanos. El que permanece en mí y yo en él, este lleva mucho fruto, porque separados de mí, ustedes nada pueden hacer». Cuando no eres consistente en pasar tiempo a solas con Dios, perderás su energía. Su espíritu no tendrá el control que necesitas sobre tu corazón y mente. Te cansarás y te parecerá que no haces más que seguir la corriente. Otra gran parte del crecimiento de tu relación con Dios es pasar tiempo en oración. Todos luchamos por aumentar nuestro tiempo de oración. Pero no te desanimes. Orar es simplemente hablar con Dios. Es otra forma de pasar tiempo con Dios. Algunas oraciones son cortas, otras largas. Mira los salmos. Algunas son cortas, otras son largas. Algunas tristes y pesadas. Otras donde están danzando y cantando, alabando al Señor. Tus oraciones variarán dependiendo de dónde estés y de lo que estés haciendo. Otra sugerencia es convertir tus pensamientos en breves oraciones. Deja que tus pensamientos se convierten en un diálogo con Dios. Santiago 4:8 dice, acérquense a Dios y Él se acercará a ustedes. La oración es tú viniendo a Dios y Dios viniendo a tu encuentro. Algo vital para estar más cerca de Dios es pasar tiempo con otros hombres que buscan a Dios. Otros hombres cristianos pueden ayudarte a obtener valiosas perspectivas, profundizar en tu comprensión de la fe, ofrecerte apoyo, ánimo y responsabilidad en tu camino espiritual. Otro aspecto importante del crecimiento en tu relación con Dios es la obediencia. La obediencia es crucial cuando se trata de seguir a Jesús. Hacer lo que Dios dice muestra tu compromiso de alinear tus acciones y tus creencias con sus enseñanzas y principios. Jesús lo dijo de esta manera en Juan 14:15. Si me aman, obedezcan mis mandamientos. Hacer lo que Dios dice en su palabra demuestra que confías en la sabiduría y autoridad de Jesús para guiarte según sus enseñanzas y ejemplo. La fe auténtica implica no solo creer, sino también una vida marcada por la obediencia a las enseñanzas y los mandamientos de Jesús. Por eso Santiago 1:22 nos dice, pero pongan en práctica la palabra y no se limiten solo a oírla, pues se estarán engañando a ustedes mismos. Para hacer que tu relación con Dios crezca, comienza con una relación con su Hijo Jesús. Pon tu confianza en Él, comprende su amor y confía en Él para producir un verdadero cambio de vida en ti. 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Repito, linajedecampeones@transmundial.org. Soy José Hernández y espero me acompañes la próxima vez. 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
1: Nacionales. Equipo de Arrau le quita el piso a subsecretario Guerrero tras acuerdo transversal en proyecto antibarricadas. En el marco del debate en la Comisión de Seguridad de la Cámara, el subsecretario de Seguridad Gonzalo Guerrero había accedido a plantear el resguardo del derecho a manifestación en una indicación del Ejecutivo, propuesta que no fue respaldada por el equipo del ministro.
2: Policiales.
1: La traición más dolorosa no viene del enemigo. Crespo ante rechazo de carabineros a reincorporarlo. Claudio Crespo, el exteniente coronel de Fuerzas Especiales de Carabinero, absuelto en el caso Gustavo Gatica, usó su cuenta de X para referirse al rechazo por parte de carabineros a su reincorporación. En agosto pasado, la Corte de Apelaciones de Santiago confirmó su absolución en el caso Gatica. En ese momento, Claudio Crespo anunció gestiones para solicitar su reincorporación al servicio activo de la institución.
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2: Internacionales.
1: Secretario General de la OTAN asegura que los miembros de la alianza están hoy junto a Estados Unidos cuando se cumplen 25 años del 11S. En este 25 aniversario de los ataques contra Estados Unidos, el 11 de septiembre, honraremos la memoria de todos aquellos que perdieron la vida, ha señalado el jefe de la OTAN. El secretario general de la OTAN, Mark Rutte, recordó este viernes a las víctimas de los atentados del 11 de septiembre de 2001 en Estados Unidos, coincidiendo con su 25 aniversario.
2: Deportes.
1: Gordito pero feliz, Marcelo Morales regresa a La Roja tras la polémica marginación de Nicolás Córdoba por sobrepeso. El lateral de Universidad de Chile recibió el llamado a la selección nacional después de 2 años y estará presente en la gira por Norteamérica. Su retorno se da después de la recordada exclusión del Preolímpico 2024.
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3: Momentos de la creación. Hola, soy Milton de los Santos. A ver, ¿esto es verdadero o falso? ¿Las mujeres tienen una costilla más que los hombres? Puede que se sorprenda saber cuántas personas creen que los hombres tienen una costilla menos porque Dios tomó una costilla de Adán y la utilizó para hacer a Eva. El hecho es que los hombres y las mujeres tienen 12 pares de costillas en nuestro pecho. Sin embargo, la ciencia moderna puede ahora ser capaz de explicar por qué Dios escogió hacer a Eva utilizando una de las costillas de Adán. Un equipo de investigación de la USC ha informado que los seres humanos y los ratones son capaces de regenerar costillas en cuestión de meses. La costilla, de hecho, es el único hueso en nuestro cuerpo que puede regenerarse por sí mismo. Cuando los investigadores quitaron secciones de costilla, su vaina de tejido circundante llamado el pericondrio, las secciones faltantes de la costilla no se pudieron reparar incluso después de 9 meses. Sin embargo, cuando quitaron la costilla pero dejaron su pericondrio, la costilla faltante se reparó totalmente dentro de 1 a 2 meses. Como un grupo creacionista lo explica, muchos médicos saben acerca de esta característica de la costilla, que es capaz de regenerarse por sí misma. Muy a menudo, muy cuidadosamente, sacarán una costilla y la utilizarán para reparar o reemplazar cosas como huesos maxilares y cavidades orbitarias. No solo el paciente consigue reconstruir su rostro, sino que con el tiempo la costilla crece de nuevo y son tan buenos como lo eran antes de la cirugía. Así que podemos ver una vez más que la Biblia tiene perfecto sentido, hasta el más mínimo detalle. 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

0: 4, un minuto.
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4: Nació en Buenos Aires el 4 de julio de 1926 en el barrio de La Boca. Su padre había sido jugador del Club Atlético River Plate desde 1910 hasta 1912, cuando una lesión de la rodilla lo obligó a dejar el fútbol. En 1933, Alfredo Estefano Di Stefano Laulé comenzó él mismo a jugar en su primer equipo, llamado Once y Venceremos, y se ganó el apodo de Minellita porque se parecía a Minella, mediocentro del River Plate. En 1937, su familia se mudó del barrio de La Boca al barrio de Flores, donde formó parte de un nuevo equipo, el Imán. En 1940, cuando vino la época de la política en Argentina, cuenta Di Stefano,

0: mismo 6 décadas después en su autobiografía titulada Gracias Vieja, las memorias del mayor mito del fútbol. Nos fuimos a vivir a los Cardales. Para nosotros el futuro estaba en el campo con mi viejo. Mantuvimos la casa de flores, aunque casi siempre estábamos allá en los Cardales. Yo hacía de todo, recuerda a Di Stéfano. De jardinero, de frutero, de papero, de lechero. La de los Cardales era una finca muy bonita y estaba muy cerca, a 65 kilómetros de Buenos Aires. Tenía de todo, pavos reales, gallinas de Guinea, conejos, palomas mensajeras, palomas casarines, palomas volterinas. Yo vivía feliz trabajando en el campo y jugando al fútbol en los Cardales, en un equipo interprovincial de ahí en la zona norte, y jugaba bien, pero no soñaba con nada. Una vez mi madre estaba en Buenos Aires porque había que hacer una reparación de electricidad en la casa de flores y se tropezó con un amigo de mi padre. Habían jugado juntos en el River en el año 1920. Mi madre le comentó que yo jugaba bien al fútbol. Él mantenía relación con la gente del River y a los pocos días me mandaron un telegrama para una prueba. Fui, probé y me quedé. De ahí que en una entrevista que concedió en 2008, Di Stéfano resumiera su vida futbolística con estas palabras. Yo jugué al fútbol de casualidad, porque de casualidad mi vieja habló con un electricista. Irónicamente, 6 años después, habiendo acabado de celebrar su cumpleaños 88 con su familia en Madrid, aquel mito del fútbol falleció en la capital española tras sufrir una parada cardiorrespiratoria, habiendo hecho acelerar el ritmo cardíaco de un sinnúmero de fanáticos en Argentina, España y el mundo entero, innumerables veces al ver el ritmo y la fluidez con que él era capaz de jugar y hacer circular el balón. Una de las claves del éxito de la carrera profesional de Alfredo Di Stéfano es que él amaba el fútbol y jugaba con cabeza fría y corazón caliente. Esa máxima, que convirtió él en el 9º mandamiento de su decálogo futbolístico, nos conviene aplicarla a nuestra carrera espiritual. Pero no la emprendamos por casualidad, sino más bien tomemos nosotros mismos la iniciativa de cumplir el mandamiento que Jesucristo consideró el más importante de todos. Amemos al Señor nuestro Dios con toda nuestra mente y con todo nuestro corazón, es decir, con cabeza fría y corazón caliente.
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5: Timeline.
6: Llega Timeline, donde el cine siempre nos regala nuevas emociones. La expectativa por Spider-Man, Brand New Day, continúa creciendo. La nueva película del héroe arácnido ya es uno de los estrenos más esperados de la próxima temporada y promete abrir una nueva etapa para el personaje dentro del universo cinematográfico de Marvel. Los fanáticos siguen atentos a cada adelanto y filtración, mientras el estudio prepara una campaña global para uno de sus lanzamientos más importantes. Así cerramos Timeline, porque las grandes historias siempre encuentran una nueva aventura.
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9: María, ¿cómo estás?
10: Esperándote y espero que todas estén con las ansias que yo estoy. Para saber cómo te está yendo en tus planes prematrimoniales.
9: Bueno, tú estás viendo esta big sonrisa. Gran sonrisa.
10: Ok.
9: ¿Te acuerdas que tú me dijiste que debía ser una ayuda idónea y me explicaste cómo serlo?
10: Uh-huh.
9: Ahora yo me estaba preguntando, porque he visto muchas de mis amigas que han fallado en su matrimonio o tienen matrimonios conflictivos, no se la llevan bien con su esposo. ¿Qué puedo hacer yo para comenzar con buen pie y qué pueden hacer mis amigas para enmendar esa situación?
10: Bueno, tú sabes, Anabel, la Biblia está llena de casos, de experiencias y de muchos personajes y muchas esposas. Una de lo que yo recomendaría, vamos a tocar primero a la mujer que ya es casada y que de repente tiene problemas matrimoniales, es que siempre hay tiempo para arrepentirse, pedir perdón y volver a empezar. Ese es el modelo bíblico que desde Génesis hasta Apocalipsis vemos. El Señor siempre perdona y restaura. Tristemente hay consecuencias que vamos a pasar y que los que están a nuestro alrededor van a sufrir como nuestros hijos. Pero si tú mantienes en tu matrimonio al Señor como número uno, ahí está la clave, Anabel. Uh-huh. El Señor debe ser el número uno, Él debe ser la cabeza de tu hogar. Tu esposo, que es el líder del hogar, y tú el corazón. Pero los dos tienen que complementarse. Ahora, tú de repente estás pensando, ¿qué puedo yo hacer? ¿Qué uh-huh. mujer yo puedo copiar? ¿Qué, dónde yo puedo ir? Sí, hay tantas mujeres que uh-huh. no las recordamos por nada.
9: Por ejemplo, Dalila llevó a la perdición a Sansón.
10: Uh-huh. La mujer de Lot, ¿qué hizo? Desobedeció. Sí. Ella desobedeció después que fue alertada por los ángeles del Señor. Pero hay una mujer, ajá, que es la que yo te recomiendo y recomiendo a las que nos escuchan, uh-huh, que está en Proverbios, capítulo 31, versículos del 10 en adelante. Esa es la mujer que todo el mundo conoce. A diferencia de las mujeres que mencionamos, a esta sí, todo el mundo la llamamos la mujer ejemplar. Yo quiero que abramos nuestra Biblia y dejemos ese estudio para profundizarlo un poquito más y las mujeres que están en tu caso o las que están en el otro caso puedan restaurarse a través de eso o seguir un buen modelo.
9: ¿Podemos entonces leer Proverbios 31?
10: Sí, versículo del 10 al 31.
9: Entonces esa va a ser mi tarea.
10: Ok, muy bien. No lo olviden.
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0: 5, 1 minuto.
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4: ¿Qué tal? ¿Cómo se encuentran hoy? Quiero contarles la siguiente historia. Carla tenía 25 años y estaba terminando una maestría en la universidad local. Ella y su novio habían decidido comprometerse y lo anunciarían el próximo mes. Primero hablarían con sus padres. Ambos estaban muy emocionados. Al día siguiente, mientras se vestía, Carla notó un bulto en su cuello, pero no le dolía, ni siquiera tenía dolor de garganta, de hecho se sentía muy bien. Esa mañana había salido a correr un poco y se había sentido bien durante el ejercicio. Un amigo suyo le había mencionado que cosas como esta podrían ser cáncer, así que esa mañana se fue directo al médico. El doctor que la vio escuchó su historia, la examinó y luego le recomendó hacerse análisis de sangre y remover ese bulto en el cuello para examinarlo. Le dijo que probablemente fuera un nódulo linfático y hasta que no lo removieran y descubrieran lo que es, no podría saber si es cáncer o no. La siguiente semana, Carla tuvo su operación, que solo duró 20 minutos. El bulto o nódulo linfático

0: crítico, fue llevado al laboratorio para ser examinado. Su médico le dijo que el bulto era un tipo de cáncer llamado linfoma. Inmediatamente muchos pensamientos vinieron a su mente. Allí estaba ella, a punto de graduarse de su maestría, estaban por anunciar su compromiso, pero ahora había sido diagnosticada con este cáncer. El doctor la tranquilizó. Comenzó diciéndole lo que es un linfoma. Le dijo que es un tipo de cáncer que afecta los ganglios linfáticos del cuerpo. Le dijo que hay básicamente dos clases diferentes de linfomas. Uno del cual todos los pacientes pueden curarse si lo encuentran a tiempo, llamado Hodgkin. Y otro del que los pacientes no pueden curarse si no lo encuentran a tiempo. El doctor le dijo que habían encontrado solo un nódulo linfático y que necesitaban hacer más análisis para ver si el cáncer se había esparcido por su cuerpo. El tipo de linfoma que ella tenía era del que se puede sanar si es tratado a tiempo. Si los demás análisis salían bien, entonces había grandes posibilidades de que Carla se sanara. Esto le dio mucho alivio, por supuesto. El doctor le dijo que muchos pacientes solo tienen lo que ella tuvo, un bulto indoloro, y generalmente solo en el cuello. Algunos pueden tener bultos debajo de sus brazos. Estas son las áreas principales donde las personas tienen bultos indoloros. Algunos pacientes tienen fiebre, sudoración en la noche, picazón en la piel y fatiga con o sin la presencia de nódulos en el cuello o debajo de los brazos. El tipo de linfoma que puede ser curado, o linfoma de Hodgkin, aparece en personas en sus 20 y hasta los 50 años, mientras que el otro tipo aparece en la mayoría de las edades después de los 20 años. Otro de los análisis que Carla se hizo mostraba que tenía muy poco de la enfermedad y podría curarse de su linfoma o cáncer. Se sentía tan aliviada. Sin embargo, esta dura experiencia de 2 a 3 semanas había dejado mucha tensión en ella y en la relación con su novio. Ambos recordaron que un amigo les había hablado acerca de una conferencia sobre el matrimonio a la que habían asistido. Este amigo les contó que esa conferencia les había ayudado a él y a su esposa a atravesar un tiempo difícil en su matrimonio. Llamaron a este amigo, se reunieron con él. Él estaba muy feliz de encontrarse con ellos y les dijo que la base de la conferencia en la que habían participado era la persona de Jesucristo. Y el material venía de la Biblia. Este amigo les dijo que tenía una relación personal con Jesucristo que había transformado su matrimonio. Habían descubierto cómo tener una relación personal con Jesucristo, el Hijo de Dios. Esto les había dado significado y propósito. Les leyó un pasaje de la Biblia. El versículo dice lo siguiente: justificados, pues, por la fe, tenemos paz para con Dios por medio de nuestro Señor Jesucristo. Les dijo que tenían paz y como resultado también tenían paz consigo mismos y también tenían paz entre ellos como matrimonio. Su matrimonio había sido transformado completamente. Carla y su novio estaban muy interesados y querían saber más acerca de cómo tener esa paz. Su amigo les mostró otro pasaje de la Biblia escrito por el mismo San Pablo que dice: por nada estéis afanosos, sino sean conocidas vuestras peticiones delante de Dios en toda oración y ruego con acción de gracias. Y la paz de Dios, que sobrepasa todo entendimiento, guardará vuestros corazones y vuestros pensamientos en Cristo Jesús. Su amigo les dijo que al conocer a Jesucristo como su Salvador, podrían tener esa paz. Les dijo que primero debían comprender que estaban separados de Dios, que hasta que no se reunieran, se reconciliaran con Dios por medio de la persona de Jesucristo, no podrían tener paz con Dios ni con los demás. Primero debían comprender esto. Les mostró un lugar en la Biblia que dice: cuando estabais muertos en vuestros delitos y pecados en los cuales anduvisteis en otro tiempo, siguiendo la corriente de este mundo, conforme al príncipe de la potestad del aire, el espíritu que ahora opera en los hijos de desobediencia. Básicamente, estamos muertos por nuestros pecados. Estas son las cosas que van contra lo que Dios quiere que hagamos. No podemos seguir el espíritu de este mundo y los caminos de Dios al mismo tiempo. Este mismo pasaje de la Biblia continúa diciendo: entre los cuales también todos nosotros vivimos en otro tiempo, en los deseos de nuestra carne, haciendo la voluntad de ella y de los pensamientos, y éramos por naturaleza hijos de ira, lo mismo que los demás. El amigo de Carla les mostró que todos se han apartado y seguido su propia naturaleza pecaminosa para satisfacer sus propios deseos. El resultado es que fuimos el objeto de la ira de Dios, porque fuimos en contra de lo que Él quería para nosotros. Esto hizo que Carla sintiera lo mismo que sintió cuando el doctor le dijo que tenía cáncer sin esperanza. Sin embargo, su amigo continuó diciéndoles que hay buenas noticias en el mismo lugar de la Biblia donde da las malas noticias. Y dice lo siguiente: pero Dios, que es rico en misericordia, por su gran amor con que nos amó, aun estando nosotros muertos en pecados, nos dio vida juntamente con Cristo. Por gracia sois salvos. Y juntamente con Él nos resucitó, y asimismo nos hizo sentar en los lugares celestiales con Cristo Jesús, para mostrar en los siglos venideros las abundantes riquezas de su gracia en su bondad para con nosotros en Cristo Jesús. Porque por gracia sois salvos, por medio de la fe, y esto no de vosotros, pues es don de Dios, no por obras, para que nadie se gloríe. Carla y su novio estaban tan felices de escuchar tan buenas noticias. A pesar de que hicimos las cosas mal y fuimos separados de Dios, Él nos mostró un gran amor y nos dio vida con Cristo. Luego nos levantó y nos sentó con Él. Esta es una gran promesa. Recibir este regalo también es muy sencillo. Es un regalo de Dios y todo lo que necesitamos hacer es recibirlo por fe. Antes de terminar la historia de Carla y su novio, necesitamos regresar y terminar el asunto del tratamiento de Carla. ¿Cuál es el tratamiento para el linfoma? Nuevamente, repito, depende del tipo de linfoma y cuán avanzado está el cáncer. Si está localizado, entonces el tratamiento es la radiación. Si es la clase de cáncer que tenía Carla, entonces el tratamiento será la cura en la mayoría de los casos. El otro tipo no lleva a la cura. Solo en un 50% de los casos, solo si el linfoma o cáncer está localizado en el cuerpo y no se ha dispersado. Sin embargo, si la enfermedad está muy avanzada y se ha esparcido por diferentes partes del cuerpo, entonces el pronóstico no es muy bueno para cualquier tipo de linfoma. Carla era una paciente muy afortunada. Ella también había sido muy prudente en que, al primer momento de notar el bulto en su cuello, fue al médico. Si hubiera esperado, el cáncer podría haberse esparcido por todo el cuerpo y el tratamiento no hubiera sido para curarla, sino para ayudarla a vivir unos años más de vida. Por eso es tan importante que cualquier persona con un bulto en su cuello o en cualquier parte del cuerpo vaya al doctor. Podría no ser nada, pero podría ser cáncer en sus primeras etapas. Carla recibió tratamiento de radiación, el cual curó el linfoma en su cuello. El doctor le dijo que había muy pocas posibilidades de que el linfoma volviera. Estaba sanada, estaba muy aliviada de haberse sanado de este problema físico. Ahora escuchaba cada vez más a su amigo acerca de la paz que podría tener por medio de Jesucristo. Su amigo les preguntó a ella y al novio si querían tener esa paz por medio de Jesucristo, a lo que ellos respondieron que sí. Así es como el amigo de Carla les explicó cómo tener esa paz. Les mostró el siguiente pasaje de la Biblia, que si confesares con tu boca que Jesús es el Señor y creyeres en tu corazón que Dios le levantó de los muertos, serás salvo. Porque con el corazón se cree para justicia, pero con la boca se confiesa para salvación. Todo lo que necesitas hacer es confesar con tu boca que Jesucristo es el Señor y cómo Él murió por tus pecados en la cruz. Él es el Señor de tu vida. Entonces cree en tu corazón que Dios le levantó de la muerte. Si usted, amiga y amigo que escucha, hace estas dos cosas, también como Carla y su novio, será salvo. Es así de simple, no se necesita hacer más nada. Carla y su novio hicieron la siguiente oración con su amigo. Querido Señor Jesús, sé que he hecho mal delante de ti y he pecado. Creo que tú eres el Señor del mundo y de mi vida, y que moriste por mí en la cruz para salvarme de mis pecados. Creo que luego de morir en la cruz, te levantaste de la tumba para mostrar tu poder sobre el pecado y la muerte. Luego de haber hecho esta oración, Carla y su novio tuvieron una gran paz. Usted que escucha ahora también puede tener esa paz haciendo, repitiendo esta oración. Me gustaría mucho saber de usted y de sus problemas y de sus decisiones con relación a la persona de Jesucristo. Le invito a escribir a la siguiente dirección. Tome nota y escríbame pronto.
1: Por hoy es todo. Si tiene preguntas o inquietudes relacionadas con el tema de hoy, escriba a drlucas@transmundial.org. Si lo prefiere, hágalo a la casilla de correo 5051 Montevideo, Uruguay. Reitero, drlucas@transmundial.org. o casilla de correo 5051 Montevideo, Uruguay. Fue una producción de Radio Transmundial.

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4: Permitirse amistades con gente del sexo opuesto que puedan ir muy lejos es como mezclar bicarbonato con vinagre. Habrá una reacción.
5: He tratado de ser cuidadoso, de nunca salir con mi secretaria a almorzar o estar solo con ninguna otra mujer que no sea mi esposa.
4: Las aventuras fuera del matrimonio no empiezan de manera física. Antes de cualquier indiscreción sexual, usualmente hay una reacción química antes entre dos corazones. Yo llamo a eso una aventura emocional. Tal vez usted sabe de lo que estoy hablando. ¿Tiene alguna necesidad que sienta que su pareja no está llenado, pero otra persona sí? ¿Usted espera estar con esa persona más que con su propio esposo o esposa? Un pensamiento final. Recuerde esta simple regla de química. Para parar una reacción química, simplemente quite uno de los elementos. Puede ser doloroso o vergonzoso, romper una amistad inapropiada, pero no es tan doloroso como el sufrimiento que proviene de una aventura. Soy Denis Reini y esto es Vida Real en Familia.
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0: 6, 1 minuto.
1: ¿Alguna vez te has encontrado en una prueba que parece no tener final? Todos atravesamos por circunstancias difíciles, pero vivir angustiado por ellas puede ocasionar un gran daño en el corazón. Por eso, en estos tiempos de angustia es cuando debemos recordar que a pesar de lo que esté sucediendo en nuestro mundo, Dios solo tiene pensamientos de bien para con nosotros, sus hijos. Quizá las pruebas han desgastado la esperanza que había en ti. Tal vez hoy sientes que los problemas son más grandes que tu fe, pero déjame decirte que hay un Dios que lo conoce todo y está dispuesto a escuchar tu clamor.
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0: ¿Sabías que ser pesimista puede alterar permanentemente tu cerebro? Estudios científicos demuestran que la negatividad reconecta el cerebro para mal. Si te quejas con frecuencia, te irritas por cualquier cosa o ves el lado negativo a todo, siempre te sentirás infeliz.
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0: 7:03.
1: Tranquilo, el día que menos lo pienses, aprenderás a que te importe menos lo que los demás piensen de ti y a que te importe más lo que tú piensas de ti. Y recuerda, no le tienes que gustar a todo el mundo.
2: No todo el mundo tiene buen gusto.

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0: Cuando se trata de nuestra situación económica, muchas veces no sabemos de dónde venimos, dónde estamos ni hacia dónde vamos. Por eso te presentamos el Mapa Financiero, una guía clara y segura hacia la libertad financiera. Henry sabe que la única forma en que pueden apoderarse de las promesas de Dios es a través del camino nuevo y provisto por la cruz. El antiguo camino de las tradiciones humanas no es confiable, al igual que el puente que se deshizo, el cual no pudo proporcionar un camino para que cruzara la familia a su nuevo hogar. Hay algo que él quiere que sus hijos entiendan muy profundamente y es confiar totalmente en la cruz de Cristo que los lleva a las promesas de Dios.
1: Por fin llegamos. Sinceramente pensé que no habría manera de lograr pasar. Fue difícil, pero no imposible.
2: Y yo que me quería regresar, papá, qué pena. Mi mamá me decía en el camino que la vida es así. Y ahora que llegamos, es que logro entender que es verdad. Cuando luchamos bajo nuestras propias fuerzas, es que se nos hace más difícil todo.
1: Diste en el clavo. Es increíble cuando no tenemos la guía de Dios. Estamos perdidos sin Jesucristo en nuestras vidas.
3: Yo estoy feliz de que hayamos encontrado el camino. ¿Quién más está contento?
1: Familia, espérenme acá mientras regreso para dejar una señal de desvío para los próximos que se encuentren ahí, en ese puente roto. Y así puedan ver la señal y tomen el camino correcto para poder pasar.
3: ¡Henry, qué maravillosa idea! ¿Quieres que te acompañemos? Aunque la verdad estoy cansada y toda esa maleza me hace no querer tomar ese camino.
1: Tranquila, amor. Los entiendo. Yo regreso rápido. No quiero que los demás pasen por esto que pasamos nosotros.
3: ¡Qué esposo tan maravilloso tengo! Anda, amor, acá te esperamos para llegar juntos.
1: David, ven. Hijo, quiero que me ayudes a colocar ese aviso. Debemos encontrar algo para hacer el desvío de manera que se percaten los que pasen por acá.
4: Sí, papá, vamos.
1: No tardaremos mucho. David es muy astuto. Ya pensará en algo, ¿verdad, hijo?
4: Sí, papá. De hecho, ya sé la manera de marcar la ruta de desvío y con qué hacerlo de manera tal que se note.
1: Ese es mi hijo. Vamos, no hay tiempo que perder. Tengo una anécdota que contarles cuando estemos juntos. Todo debido al puente roto.
0: Necesitamos enfrentar las dificultades que se nos presentan, aplicando las enseñanzas de Dios, desarrollando soluciones que sean de su agrado y expulsando el mal de nuestras vidas. 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

angustiarte, preocuparte y ponerte de mal genio no soluciona nada. Al contrario, te puede traer peores problemas. Por tanto, relaja tu cuerpo, pon tu mente en paz y pon las cosas en manos de Dios. Encárgaselas a Él y espera.

0: Bienvenidos a Respuestas Hoy. Soy Joe Owen de Respuestas en Génesis. ¿Existen bebés diseñados? Los científicos ahora son capaces de editar los genes. Con herramientas especiales pueden cortar secciones de nuestro ADN e insertar nuevas. Esto tiene el potencial de ayudar a curar enfermedades genéticas. Pero también tiene un lado peligroso. ¿Tratarán los científicos de mejorar la humanidad con mejoras genéticas? ¿Qué hay de bebés diseñados? ¿Dónde se pone el límite? En una visión evolutiva, solo somos animales y estas ediciones podrían ser el siguiente paso en nuestro proceso evolutivo. Pero desde un punto de vista bíblico, estamos hechos a imagen de Dios y fuimos formados en el vientre materno. Los seres humanos tenemos una dignidad única debido a nuestra posición como portadores de la imagen de Dios. No tenemos la autoridad para meternos con el diseño de Dios para crear lo que nosotros creemos que es mejor, sino que dejemos el diseño y la creación al mismo Dios creador.
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no hay lugar en el reino de Dios para los hombres machistas que tratan de impresionarse unos a otros con su colección de juguetes o posesiones. No importa si estos juguetes son automóviles, bíceps, novias, miembros de iglesia o cuentas de ahorro. No hay lugar para esta lucha de poderes.

La alabanza sincera, la palabra gracias y las caricias no sexuales la edifican. No dejes de elogiar a tu esposa. Piensa en algo más halagador para decirle. Ella necesita que la elogies por lo menos una vez al día. Procura tratar de comprender a tu esposa. Cuando ella sienta que hay comprensión de parte tuya, entonces se sentirá segura en tu amor y serás correspondido en bondad.

0: 9, un minuto.
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2: Publicar un comentario negativo puede tomarte menos de un minuto, pero el dolor que causas a la otra persona durará por más tiempo. Cuando quieras publicar un comentario hiriente, recuerda la regla de oro: tratar a otros como quieres que te traten.
3: Debería ser un lugar de oraciones y la convirtieron en guarida de ladrones.
4: ¿Con qué autoridad estás haciendo estas cosas?
5: En The Chosen, The Last Supper, parte 1, la quinta temporada de esta exitosa serie comienza un evento cinematográfico. La cuarta temporada terminó con Jesús montado en un burro en las afueras de Jerusalén, a punto de hacer su entrada triunfal. Él sabía que sería una semana de confrontación antes de su crucifixión. La confrontación de Jesús con las personas en el templo es una escena intensa, en la que vuelca sus mesas con ira. También se muestra un mural de un dios griego desnudo. Aparte de estos aspectos, la serie sigue imaginando cómo pudieron haber sido los últimos días del ministerio público de Jesús. Para ello le damos a The Chosen, The Last Supper, parte 1, 4 estrellas de 5 por su contenido para el entretenimiento familiar. Para otras evaluaciones, visite plugdin.com. Conectándolos al mundo del entretenimiento popular, soy Esteban Porras. Conectados es una producción de Enfoque a la Familia.

Nuestros impedimentos, de la forma que sean, nos privan de alcanzar nuestro potencial y cumplir nuestros sueños. No debemos seguir permitiendo que nuestro pasado destruya lo que Dios tiene para nosotros en el presente.

En medio de la crisis personal o familiar, no gastes energías en dilucidar el porqué. Confía en Dios, usa tus energías de manera creativa y de seguro la solución pronto va a surgir. Sabes que vas a cometer errores como esposo. Tu esposa lo sabe y Dios también. No te rindas, aprende de tus errores y sigue hacia adelante. ¿Cuáles son los sueños que tienes para tu matrimonio que todavía están sin realizar? Comparte estos sueños con tu esposa y verás cómo se irán haciendo realidad.

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0: Las relaciones conflictivas entre hermanos se pueden controlar con menos dificultad que cuando ocurren entre amigos o novios. Bajo estas circunstancias, se recomienda, en primer lugar, establecer una relación fundamentada en el respeto mutuo. Tenemos que aprender a escuchar con paciencia y a respetar el desacuerdo con el propósito de facilitar la convivencia familiar. En la familia hay que practicar la prudencia y el respeto a la hora de expresar opiniones y puntos de vista sobre situaciones delicadas. Y medir muy bien las palabras y las expresiones para no lastimar. Un acercamiento respetuoso y una amena conversación pueden facilitar el diálogo y hacer agradable el momento. Le habla Sixto Porras de Enfoque a la Familia.
1: Visite enfoquealafamilia.com.

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solo Jesús puede atravesar la barrera del tiempo para invadir nuestro pasado. Allí, Él puede hacer que nos sintamos cómodos con nuestras partes incómodas y en paz con nuestras fragilidades y nuestro abatimiento. Nunca podrás llegar a ser lo que deseas ser hasta que te hayas despojado de lo que solías ser.

Lo que daña un matrimonio no son los problemas y conflictos, más bien es la malnutrición emocional causada por la apatía y la indiferencia. La próxima vez que te encuentres discutiendo con tu esposa, debes preguntarte a ti mismo: ¿es mi meta castigar y dominar a mi esposa o tratar de comprenderla? De ser necesario, debes cambiar tus argumentos hacia una meta: la reconciliación.

Sé que estás cansado de luchar y has dicho, no puedo más, Señor. Piensas que al decirlo es porque todo se derrumbó para ti. Pero quiero que sepas que el decir no puedo más, Señor, solo activa algo a tu favor. Que Dios pelee

0: 10, 2 minutos.
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qué gusto poder acompañarte. Yo soy Ofelia Díaz de Simbaña en este mundo tan apasionante de la salud. Estos son algunos remedios para los dolores de hombros. Hervir durante 10 minutos 30 gramos de cúrcuma en medio litro de agua. Pasado ese tiempo, retirar del fuego y colar. Colocar lo que ha quedado en el colador en una gasa o pieza de lino y aplicar sobre el área afectada. Además, también otro remedio para el dolor de hombros es realizar masajes suaves y circulares con un poco de aceite de oliva para desinflamar el área. O también puedes hervir papa cruda en un poco de agua, retirar una vez llegue a la ebullición, majar la papa y aún tibia colocar en un paño de algodón, colocar a modo de cataplasma sobre el área afectada. Los adultos también pueden entrenar su mente jugando. El naproxeno con receta es tan bueno como los analgésicos narcóticos para el dolor lumbar, según un estudio. Y la vacuna TDAP es segura durante el embarazo. Este es un fenómeno que se ha observado tanto en la salud física como en la mental. Si bien esta última pues depende en gran parte de lo que sucede en nuestro órgano jefe, el cerebro, muchos científicos han intentado demostrar que es posible mejorar la salud cerebral y en consecuencia las capacidades cognitivas de las que el cerebro se encarga. También es verdad que los hallazgos han sido algo confusos y los estudios poseían algunas limitaciones importantes como muestras pequeñas, entrenamientos breves o programas compuestos por unos pocos ejercicios. Todas esas limitaciones han sido superadas por un nuevo trabajo de investigación realizado por diversos centros de investigación norteamericanos utilizando un programa de entrenamiento cognitivo online. En el estudio participaron nada menos que 4,715 personas a las que se realizaron evaluaciones cognitivas online antes y después de la fase de entrenamiento. Estas evaluaciones incluyeron test de memoria a corto plazo, razonamiento verbal y no verbal o inhibición de respuestas, entre otros. Y bueno, el naproxeno, un medicamento disponible en versiones de venta libre y con receta, parece proporcionar el mismo alivio para el dolor del lumbar que un analgésico narcótico o con relajante muscular, según sugiere un nuevo estudio. El estudio comparó el uso del naproxeno con receta solo con el uso de naproxeno con un analgésico narcótico o el relajante muscular ciclobenzaprina. A los pacientes que tomaron una combinación de medicamentos no les fue mejor que a los que tomaron el naproxeno solo, indicaron los investigadores. El dolor lumbar agudo es una afección frustrante, dijo el investigador principal, el doctor Benjamin Friedman, profesor asociado de medicina de emergencia en el Centro Médico Montefiore, en el Colegio de Medicina Albert Einstein de la ciudad de Nueva York. Muchos pacientes ya han tomado medicamentos antiinflamatorios no esteroides de venta libre, como el naproxeno o el ibuprofeno, antes de llegar a la sala de emergencias, dijo el autor. Algunas personas quizá hayan tomado dosis insuficientes en los intervalos incorrectos y se les podría aconsejar que optimizaran su régimen de AINE, pero para los pacientes que ya habían optimizado su régimen de AINE, no hay disponible ningún tratamiento médico adicional, lamentó Friedman. No sabemos ningún tratamiento médico bueno para el dolor lumbar agudo. Aunque una mujer haya recibido una vacuna que contuviera inmunización contra el tétanos antes de concebir, sigue siendo seguro administrarle la vacuna TDAP.

que contiene inmunización contra el tétanos durante su embarazo, indica una investigación reciente. Actualmente, las directrices federales señalan que la vacuna TDAP, que también protege de la difteria y pertussis o tosferina, se recomienda a todas las mujeres durante cada embarazo, pero ha faltado investigación sobre la seguridad de administrar la vacuna durante el embarazo, anotaron los investigadores, y algunas mujeres se han mostrado renuentes ante la recomendación. Pero el nuevo estudio debe calmar esos temores, dijeron los investigadores. Nuestros hallazgos deben tranquilizar a las pacientes y a los profesionales clínicos que quizás se muestren renuentes a administrar la vacuna TDAP a mujeres embarazadas que ya han recibido la TDAP u otras vacunas que contengan la inmunización contra el tétanos, escribieron la autora del estudio, la doctora Lakshmi Sukumaran, de los Centros para el Control y la Prevención de Enfermedades, CDC, de Estados Unidos, y sus colaboradores.

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1: Hoy en Médico Directo hablaremos sobre la socialización en niños pequeños. ¿Quiere saber usted más de este tema? Lo invito a que nos acompañe. Hoy recibimos con muchísimo agrado a Yanela Ordóñez. Ella es psicóloga especializada en estimulación temprana. Gracias por acompañarnos, Yanela.
2: Muchas gracias a ustedes. Para mí siempre es un placer estar aquí.
1: Bueno, hablando de esto que es la socialización, a veces pensamos que es algo normal que todos nos saludemos, que todos nos sonríamos con todos. Queremos tratar a los niños como si fueran adultos chiquitos, pero no son. Están en una etapa diferente.
2: Así es, bueno, recordemos que el ser humano es un ser eminentemente social y el bebé desde que nace comienza su sociabilización. ¿Y cómo lo hace? Por medio de los padres, especialmente por medio de su mamita, que es quien va a dar significado a su llanto, a su balbuceo, a todas las actitudes y comportamientos que tenga este bebé. Entonces la mamita le dice que tienes frío, que te pasa, o le canta una canción. Todas esas cosas van incorporándolo a la sociedad, a un nene que apenas está abriendo sus ojos al mundo y no sabe cómo es. Entonces, esta socialización va por partes. Tenemos que tener en cuenta que el niño no tiene conciencia de sí mismo como un ser aparte de la mamá. Entonces, a partir del año y medio es cuando el nene dice, sí, soy un ser diferente a mamá.
1: Individual.
2: Comienza a tener conciencia de su cuerpo y solo teniendo conciencia de su cuerpo, él va a poder tener conciencia de los demás.
1: Inclusive en la manera de alimentarse, ¿verdad? Porque casi siempre mamá le da lo que mamá le gusta, lo que ella quiere, lo que cree que es mejor para él, pero ya empieza él a tener sus propios gustos.
2: Sus propios gustos y comienza a coger su cucharita y quiere hacer las cosas por sí mismo. Entonces eso es muy importante, que nosotros también le demos la oportunidad de que él se desenvuelva, de que él lo haga por sí mismo.
1: ¿Por qué hay una etapa? Bueno, todos tenemos estas etapas, ¿no? Donde vamos creciendo, vamos madurando, pero hay una etapa muy peculiar entre los 24 a los 36 meses, que son 2 a 3 años más o menos, donde los niños se presentan quizá no muy sociables para los adultos.
2: Así es, recordemos que están en etapa de egocentrismo. Entonces, ¿qué quiere decir eso? Que ellos son ellos y quieren satisfacer sus necesidades en ese momento, en ese instante, sin importarles del resto. Entonces, esta etapa es una etapa muy particular de la edad, es propia, es una característica de los nenes, no quiere decir, ay, qué malcriado, por decirlo en palabras cotidianas, que es este niño, sino que él necesita empaparse de todo lo que el mundo le rodea. Es su momento para llenarse de todas las cosas. Por eso no puede esperar, necesita que se le atienda en ese momento, necesita ser el centro de atención. Y por lo general, nuestra sociedad y las nuevas familias están solo con un nene. Entonces, los adultos les facilitamos todo. El momento que él se ve con un igual a él, no quiere compartir, quiere todo acapararlo. Entonces, ¿cómo un niño va a saber cómo reaccionar ante esto si no está acostumbrado?
1: No practica.
2: Así es. La mejor manera es hacer grupos de juegos con otros niños de la edad de él y poner límites en ese grupo de juegos, poner reglas. Cuando le ponemos reglas y límites, el niño sabe hasta dónde llegar. Y eso le da seguridad porque sabe lo que puede hacer y sabe la reacción del otro. Entonces ahí comienza un nuevo proceso que ya no es la sociabilización con sus padres, con sus familiares, que es una socialización entre adultos, sino con un par, con un igual, con uno que se ve igual a él y hasta dónde puede llegar con ese otro niño.
1: ¿Qué pasa cuando se inserta, por ejemplo, están en etapa donde ya van a ingresar o al pre-kinder? O bien luego va a iniciar la etapa del kinder, donde no quiere saber de los otros.
2: Además está como que muy consciente de todo lo que pasa y muy aprensivo con mamá o con papá o quien esté a su cuidado, porque esto es muy importante. Hay personas que por sus trabajos no pueden estar todo el tiempo con sus nenes y se encarga de la crianza de este bebé en su mayor tiempo los abuelitos o una niñera. Entonces esta persona va a insertarlo a este cambio, a esta nueva experiencia. Entonces, en muchos lugares, y que es lo adecuado, permiten que haya un proceso de adaptación. O sea, que una persona acompañe a este nene, le presente el lugar, que le dé la confianza que en ese lugar va a estar él bien y que lo acompañe hasta que él quiera quedarse solo. Esto hace que haya menos angustia de separación.
1: Claro, porque en esta etapa ellos dicen, ¿me vas a dejar solo? ¿Me vas a dejar? Es como te preguntan, ¿me vas a abandonar, verdad?
2: Así es, y es muy importante verbalizar, porque muchas veces damos por entendido o lloro un ratito y después se le pasa. Pero es muy importante verbalizar y decirle, bueno, ahora te vas a quedar aquí, vas a disfrutar con las profes, con los amiguitos, y mamá te viene a recoger cuando termine tu clase. Mamá va a estar aquí cuando tú salgas de tu clase. Entonces eso le da mucha seguridad al niño.
1: ¿Cuánto se recomienda o cuánto ustedes como expertos especializados en esta estimulación temprana recomiendan antes de que ya sea insertado en la escolaridad?
2: Nosotros lo que siempre recomendamos es que hay como tres etapas. La primera son las sesiones de estimulación donde va mamá con bebé y otros bebés y papás que están en edad contemporánea reciben su sesión. Después ellos la reciben sola en un tiempito más prolongado, y cuando ya estén listos, ya se quedan solos y hacen todas sus actividades, podemos extender hasta medio tiempo, o sea, unas 4 horas. El lugar que tiene los bebés tiene que ser lo más parecido en dinámica a casa, que sea muy familiar, con grupos pequeños, que sea un lugar en el que el niño se sienta cómodo. De esta manera, el cambio no es tan brusco. Hablamos de que el niño ya se queda solo en sus sesiones cuando tiene año y medio, camina bien, y por lo general a esta edad, en teoría, los niños ya tienen conciencia de sí mismos como un ser aparte de mamá. Entonces ese es el momento perfecto para que se queden solos, pero en una jornada pequeña. Antes de eso, lo recomendable es que vayan a una sesión de estimulación para que tengan la oportunidad de experimentarse con otros niños y los papás con otros papás que estén en su mismo proceso. Entonces, antes del año y medio, lo que es recomendable es que asistan a sesiones con papitos y que papitos sean partícipes de la sesión. De esta manera les otorgarán afecto, seguridad, y todas esas cosas son bases para una personalidad segura.
1: Cuando estamos en la etapa de 2, 3, quizás hasta 4 años, esta es una etapa nueva, diferente también para ellos.
2: Es nueva y es el momento justo en el que ya necesitan más actividad, en casa se aburren, no siempre hay el tiempo o el material adecuado.
1: Y tanto dinamismo también que ellos requieren.
2: Y ellos necesitan descargar su energía. Es un momento también propio del cerebro donde comienzan las conexiones neuronales. Entonces los lugares especializados hacen actividades destinadas para la edad de cada uno, que a la vez están fortaleciendo toda esa conexión neuronal. Entonces no es lo mismo, por ejemplo, cuando un niño aprende a nadar que cuando un adulto aprende a nadar, por decirlo de alguna manera. Hay mucha más facilidad porque es como una esponjita, lo absorbe todo con mucha más facilidad. Esto no quiere decir que después no lo haga, pero sí podemos aprovechar este momento en buena hora.
1: Se hace en centros especializados para los pequeños. Tú decías, están 2 horas, están 3 horas. ¿Cuánto tiempo es lo recomendable? Hasta sí, que ellos se vayan adaptando, porque así al inicio es. Me imagino que ha de ser muy fuerte esa separación también.
2: Lo recomendable es ir paulatinamente, como lo hemos estado conversando, y cuando ya se lo inserte un lugar más escolarizado, que tenga un horario más regularizado, ahí lo importante es que sea la semana que el centro destine para una adaptación, que sea 2 horas del primer día, 3 horas del segundo, 4 horas, hasta que él vaya cogiendo la rutina.
1: ¿Es fácil para ellos adaptarse a esto? A tener sus pares cuando al inicio fue...
2: A muchos les gusta. A muchos les gusta porque es un momento para ellos, para jugar, para aprender, para divertirse. Pero depende también de la personalidad del niño. Cada niño es un mundo y hay nenes que son más aprensivos que otros. Hay niños que son muy extrovertidos, se lanzan con facilidad, y hay otros que están como muy pegados a la mamita y necesitan todavía ese tiempo con mamá. Por eso lo que yo siempre recomiendo es que si estamos pensando en la educación de nuestros hijos, no nos adelantemos de la escuela, al colegio, a la universidad. Empecemos desde ya, acompañarnos a una buena sesión de estimulación, luego dándonos el tiempo para insertarlo a un lugar más escolarizado. Es importante este proceso de adaptación, tanto para papitos, que vean que su niño se desarrolle con normalidad, baja el nivel de angustia en los papitos y les da más confianza de dejarlos.
1: Muchísimas gracias, Yanela, por habernos acompañado. Y gracias también a usted, amigo y amiga, por estar día a día con nosotros. Hasta una próxima entrega.
0: Miles de hombres una vez creían que nunca defraudarían en su declaración de impuestos, ni tampoco a su esposa, pero lo hicieron. ¿Quién eres cuando nadie te está mirando? Ese es el verdadero tú. ¿Quién eres en realidad? Dios te ha dejado un regalo maravilloso. Te ha dado vida. ¿Qué vas a hacer con ella?

alguien sugirió que las necesidades básicas de la mujer en el matrimonio son afecto, conversación, honestidad, apertura de espíritu, apoyo, estabilidad de las finanzas y compromiso familiar. ¿Están siendo suplidas las necesidades básicas de tu esposa? Debes pensar en el tiempo adicional que pasas en el trabajo e invertirlo mejor en tu familia. Quizá no puedas acumular tantas cosas, pero al invertir en sus vidas, recibirás grandes dividendos. Tratar a tu esposa amorosamente es como depositar dinero en una cuenta de ahorros. La cuenta siempre paga intereses, por lo tanto, debes hacer muchos depósitos.

Dios me ha mandado que te diga que tú no eres el que dicen otros que eres. Eres más de lo que otros opinan de ti. ¿Por qué el calificativo que otros te den ha de determinar quién has de ser y poner límite a tu éxito?

El esposo sabio pronto se da cuenta de que está incompleto sin su esposa y le hace saber cómo es que ella lo apoya y lo anima. Pobreza y vergüenza tendrá el que menosprecia el consejo, mas el que guarda la corrección recibirá honra. Proverbios 13:18. ¿Qué críticas certeras ha expresado tu esposa recientemente, las cuales no has aceptado? Admítelo y luego se lo haces saber a ella. El perdón no es una póliza de seguro de vida que ya ha sido pagada. Se necesita una inversión continua para una póliza de renovación matrimonial.

0: 11 en punto.
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1: Una señal que está en tu misma

0: Sean bienvenidos.
1: Hoy día queremos autoevaluarnos cómo hemos recibido tu palabra, Señor. ¿Cómo estamos delante de ti, Señor? ¿Qué queremos vernos, Señor? ¿Cómo nos queremos ver de aquí a los 30, 40, 50, 60, 70, 80 años? ¿Cómo nos queremos ver? ¿Cómo queremos ver a nuestros hijos, a nuestros nietos, Señor? Porque tú eres un Dios que trabaja de generación en generación. Pero hoy día, Señor, yo soy la que tengo libre albedrío para recibir tu palabra en buena tierra, Señor. Para dar, Señor, un fruto al 30, 60, 70, Señor, y al 100%. Gracias, Señor, porque tú me das, bendito Dios, todas, bendito Padre Celestial, todas las herramientas, Señor. Tan solo esa herramienta se llama corazón, tener un corazón dispuesto a seguirte, Señor. Dispuesto, Señor, pase lo que pase, estar dispuesto a estar contigo. Muchas gracias por esta mañana, Señor, por esta tarde y por esta palabra que vamos a recibir todos. Primeramente, la que habla, Señor, la va a recibir, bendito Dios. Muchas gracias, bendito Padre Celestial. En el nombre, hemos orado en nombre del Padre, el Hijo, el Espíritu Santo. Amén y amén. Tomen asiento, por favor. Vamos a la palabra de hoy día, continuando, que estamos reflexionando, meditando, los sermones de Marcos 4, del 1 al 20. Esa es la palabra de hoy día. Es bien bueno que vaya usted en su casa. Si usted no se queda solo con lo que usted escucha en esta prédica, si usted está con las redes sociales, ese un minuto, dígale al Señor, Señor, yo te quiero entregar para poder estudiar la palabra. Y entonces resta un poco de redes sociales y se pone a estudiar la palabra, porque esa palabra la va a llevar a usted a un lugar donde usted va a tener esperanza. Pase lo que pase, el Señor no nos ha dicho que todo va a ser jajaja o todo va a ser de maravilla. Vamos a tener problemas, pero esos problemas son para sortearlos, para salir adelante, para aprender humildad, para aprender misericordia, para aprender quién soy yo delante del Señor. Son muchas cosas. Entonces, hermanos amados, dé ese tiempo al Señor y aprenda usted a buscar la palabra. No se quede con lo que dice tan solo el predicador, sino que también escudriñe, y usted va a tener, el Espíritu Santo lo va a llevar. Lo va a llevar a todo entendimiento y a toda verdad. Bueno, entonces el tema de hoy día es la parábola del sembrador y su significado. Hoy hemos recorrido ya los tres capítulos del Evangelio de Marcos. Jesús ha caminado por aldeas, por pueblos, anunciando el reino de Dios. Lo hemos visto. Y su fama ha ido cada día creciendo cada vez más. Ya Jesús es muy conocido. Jesús está hablando de arrepentimiento. Está hablando también, está hablando, hace sanidades. Él es un revolucionario, tal vez para la época, porque ha venido a echar toda la estructura que tenían los fariseos y los expertos de la ley. Sus palabras ha desafiado a todos estos expertos, a todos los líderes religiosos y aún los líderes políticos. Jesús está desafiando a todas estas personas, porque aparece enseñando en todo lugar. Él enseña. Imagínense que él ha expulsado demonios, enseña en la sinagoga y lo hace día sábado, donde ustedes saben que el día sábado para el judaísmo era un día que era reservado, no se podía hacer nada. Ya lo hemos visto. En el día sábado ha restaurado a mucha gente, a mucha gente. Jesús aprovecha, en Marcos dice que Jesús aprovecha cada instante, cada ocasión para llevar el mensaje. Jesús es muy intencional para llevar el mensaje en cada momento. Como le decía recién, rompe estructura. Y también nosotros, para llevar el mensaje de Jesucristo, también deberíamos

debemos de ser muy intencional de llevar el mensaje de Jesús, no ser cristianos anónimos, que tan solo tus... Yo he visto alguna vez a la hermana por 30 años, veo a esa señora ingresar a la iglesia, pero nunca habla de Dios. Jesús es intencional, y eso estamos llamados a ser intencional, a hablar en el trabajo, pero no hablar en el trabajo y dejar el trabajo a un lado, porque así usted hablaría muy mal. Jesús muestra el carácter de Dios en todo momento. Está mostrando el carácter del Dios Padre. Está mostrando un carácter de Dios misericordioso, lleno de compasión por las multitudes. Eso es lo que hace Jesús. Él no se lleva los créditos, como muchas veces a veces nosotros queremos. Yo oré por tal persona y se sanó. Tal vez nuestra inmadurez, tal vez lo hayamos dicho, pero ya tenemos que ir madurando, porque todos los créditos, vemos a Jesús entregando el crédito a este Dios Padre Todopoderoso que vela por nosotros. Ese es el carácter de Dios que nosotros tenemos. Pero este Dios es irreconocible a los ojos de los fariseos. Es irreconocible para los expertos de la ley. Para ellos creer en este Dios es tan diferente al que ellos tienen en su mente y en su corazón. Este Dios es tan diferente. Por eso que no llegan a entender a Jesús, y por muchas otras razones más. Marcos habla a los lectores de ese tiempo. Marcos está hablando. ¿Cómo se le habló a esos lectores de ese tiempo? A esas personas del siglo primero. A esa comunidad. Y a nosotros también nos habla. Lo hemos repetido varias veces, que Pablo está hablando a esa comunidad. Pero como la palabra de Dios es atemporal, es ayer, hoy y siempre será la misma, no va a cambiar, no cambia. Esta palabra también es para nosotros. A pesar de la adversidad, a pesar de la oposición, a pesar del rechazo, porque usted ha visto en estos tres primeros capítulos que Jesús ha sido muy rechazado. Ustedes saben que en el capítulo 2 ya empezaron a maquinar cómo matarlo, cómo eliminar a este Jesús, porque le sigue mucha gente. Y esta gente que lo sigue ha visto que es un mensaje de compasión, de misericordia. Es un mensaje que quebranta todas las tradiciones de la religión judía. Los judaizantes. El Señor Jesús está viviendo este mensaje, lo está viviendo. Está viviendo cómo es rechazado. Lo está viviendo en carne propia. Todas las maquinaciones que hacen atrás de Él, detrás de Él. Y también lo está comunicando a través de sus enseñanzas. Él. Si él mismo ha sentido la oposición, el rechazo, por comunicar este mensaje de salvación, de vida eterna, ¿cuánto más nosotros vamos a ser rechazados? Pero que seamos rechazados por llevar el mensaje de Jesús, no por nuestras malas actitudes, no es por nuestras malas acciones. Nosotros tenemos que correr la milla extra por dejar el egoísmo, el engaño, dejar todo lo que estorba en nuestro ser, dejar la irresponsabilidad, porque tú hoy día, ¿cómo quieres morir cuando seas anciana? ¿Con una vida llena de alegría o llena de tristeza? No por lo que hacen los demás, sino cómo está tu corazón. Hoy día, todo indica que nosotros tenemos más años de vida.
Pero para esos años de vida tenemos que tener una salud espiritual buena. ¿Y qué mejor que nos ofrece nuestro Señor a través del Evangelio, a través de su palabra? Vayamos, por favor, a Marcos 4, capítulo 1 al 20. La palabra de Dios dice así: de nuevo comenzó Jesús a enseñar a la orilla del lago. La multitud que se reunió para verlo era tan grande que él subió a una barca en el lago y allí se sentó mientras toda la gente que se quedaba en la orilla. Vamos hasta el 20, bueno, lo voy a leer completo. Entonces se puso a enseñarles, como le decía recién. El Señor Jesús en todo momento era intencional, en todo momento estaba enseñándoles muchas cosas por medio de parábolas. Parábolas son un símil, algo parecido de parábolas, y como parte de su instrucción les dijo: pongan atención. El Señor Jesús le dice a estas personas: pongan atención. Y a esa comunidad, y hoy día nosotros nos dice: pongan atención. ¿Qué es lo que es poner atención? O sea, vamos y no nos distraigamos, pongamos el foco ahí, ahí donde va la palabra. Pongan atención, un sembrador salió a sembrar. Sucedió que al esparcir en las semillas, una parte cayó junto al camino, llegaron los pájaros y se la comieron. Por eso que hoy día, por eso que le digo, ¿en dónde cayó la palabra en usted? ¿Cayó en el camino? Ya vamos a ver qué es lo que es el camino y todo lo que los terrenos que van a ser nombrados acá son cuatro. Otra parte cayó en terreno pedregoso. Terreno pedregoso es hay maleza sin mucha tierra. Esas semillas brotaron pronto porque la tierra no era profunda. Pero cuando salió el sol, las plantas se marchitaron y por no tener raíz se secaron. Otra parte de las semillas cayó entre espinos que al crecer ahogaron las plantas y no dieron fruto. Pero las otras semillas cayeron en buen terreno, brotaron, crecieron y se produjeron una cosecha que rindió hasta 30, 60 y 100 veces más. El que tenga oídos para oír, que oiga, añadió Jesús. Primero le dice: pongan atención. Y después le dice: el que tiene oído, que oiga. Cuando se quedó, ahora viene la otra parte. Ahí le habló a toda la multitud. A todos. Ahí le está hablando toda la multitud. Cuando se quedó solo, los 12 y los que estaban alrededor de él hicieron preguntas sobre las parábolas. Él contestó: a usted, y aquí hace una diferencia. Él le contestó: a ustedes, esto también a ustedes, se le ha concedido conocer el misterio del reino de Dios. O sea, ¿a quiénes? A ellos, con los que estuvo, con los 12. Pero a los de afuera todo les llega por medio de parábolas. ¿Para qué? Por mucho que vean, no perciban. Por mucho que oigan, no entienden. No sea que se conviertan y sean perdonados. No entienden esta parábola, continuó Jesús. ¿Cómo podrán entonces entender las demás? El sembrador siembra la palabra. El sembrador es Jesús y la semilla es la palabra. Algunos son como el sembrado, como lo sembrado junto al camino. Aquí le está hablando, mire, primero le habló a la multitud y le habló esta misma palabra, pero ahora le habla a este grupo pequeño. Algunos son junto al camino, donde se siembra la palabra. Tan pronto como la oyen, viene Satanás y les quita la palabra sembrada en ellos. Otros son como los sembrados en terreno pedregoso. Cuando oyen la palabra, de inmediato la reciben con alegría. ¿Y por qué la reciben con alegría? Porque el Evangelio
son las buenas noticias. ¿Quién no quiere buenas noticias? Cuando nos sentamos a ver los programas de noticias, robos, robos y robos y todo lo demás. Pero como no tienen raíz, duran poco tiempo. Cuando surgen problemas o persecución a causa de la palabra, enseguida se apartan de ella. ¿Cuántos de acá, y usted, hermanos, que ha visto, se han retirado por la persecución, por los problemas? Otros son como los sembrados entre espinos. Oyen la palabra, pero las preocupaciones de esta vida, el engaño de las riquezas. Tengo que trabajar, porque tengo que tener esa casa, tengo que tener ese auto, tengo que tener. Y voy con una carrera loca y dejo lo más importante: mi vida, la vida de mi familia, la vida de lo que yo van a hacer, lo que va a tener valor. ¿Sabe usted que he conocido en este tiempo gente que tiene tremendas profesiones? Magíster, doctorado, ingeniero, mujeres exitosas para el mundo secular, pero vacías. Sus casas oscuras, tienen una maravilla de mueble, pero son oscuras. Cuando hay alguna persona que le va a hacer, no saben por dónde empezar porque está llena de tanta cosa. Porque creen que todas esas cosas le iban a llenar su interior. No está mal trabajar, pero cuando te pones el foco ahí, ahí es el problema. Vamos. Malo deseo, hasta ahogar la palabra, de modo que esta no llega a dar fruto. Pero otros son como los sembrados en buen terreno. Oyen la palabra, la aceptan y producen una cosecha que rinde 30, 60 y hasta 100 veces más. La parábola del sembrador, como les decía, es un mensaje dado a los oyentes del siglo I, a través de herramientas, metodologías que ellos pueden captar, que lo que busca conectar una enseñanza, cómo es el reino de Dios. Jesús, eso es lo que está buscando con la parábola, conectar cómo es el reino de Dios con cosas cotidianas. Busca enseñar la palabra, la parábola. Usa esta parábola para enseñar una realidad espiritual que para ellos es muy fácil de identificar. En el caso de la parábola, como la acabamos de ver, habla en términos agrario, fácil de reconocer para las personas que escuchan a Jesús el mensaje de la parábola. A través de este mensaje va a poner en evidencia Jesús el corazón de sus discípulos, que también están cuestionando el reino de Dios. Jesús sabe muy bien que la multitud a quien les ha anunciado el evangelio, solo un grupo pequeño está produciendo fruto, que muestran que hay arrepentimiento, que hay vidas transformadas. Jesús lo sabe muy bien. A esa gente que él le predicaba, a esa multitud, él sabía que algunos iban a recibir bien y otros no. Sabe que el mensaje está siendo rechazado por alguno. Jesús sabe que también hay oposición y que muchos también van a abandonar. Que algunos le siguen por los milagros o por los panes y los peces, pero no por el mensaje. Jesús está muy consciente de esto. Y cuánto más consciente nosotros tenemos que estar de esto. Por eso es que solamente hay que seguir predicando. Así desarrolla su ministerio Jesús. Él sabe que hay gente que no va a llevar un fruto evidente. Hay gente que usted espera que dé fruto,
A veces usted los ve tan crecidos en el Señor, pero a veces no es el fruto que uno desearía ver en ellos o en ellas. Pero al final de la parábola, él menciona este fruto que da el mensaje del Evangelio y lo muestra en términos de mucha productividad. Al final, versículo 20, dice que tiene mucha productividad. Efectivamente, el mensaje del Evangelio termina siendo un éxito. Se va a cumplir la misión, aunque a los ojos de muchos no es así. Ponga atención a lo que dice Jesús. Nosotros muchas veces, hermanos, como recién cuando yo hablaba de estos tíos abuelos, que se le predicó el mensaje, que ellos no escucharon cuando deberían de haberlo hecho, porque su generación no persevera, tiene una vida tan disfuncional. Pero al final tenemos éxito porque esas personas se fueron con él. Por eso es que nosotros tenemos que poner mucha atención a lo que dice Jesús. Aquí Jesús también hace una diferencia entre los de adentro del grupo de Jesús y los de afuera. Recién les dije, le habló a toda la multitud y después el mismo mensaje le habló a los de adentro. Si bien es cierto, sus enseñanzas, hermanos amados, son para todos, para toda la multitud, hay una explicación particular que el Señor le va a dar a los 12, a los discípulos que están con Él. Porque ellos también van a rechazar el mensaje. Ellos, vemos a Tomás, Santo Tomás, ver para creer, ese discípulo creyó al final cuando Jesús ya estaba muerto. Entonces, vemos a Pedro. Vamos a ir ya nomás a eso. La familia. Él estaba con la familia y la familia también lo cuestionó. Se recuerda que la familia lo va a buscar cuando él estaba predicando, porque le estaban diciendo que Jesús era un loco. Y usted sabe que el honor y la dignidad en esos tiempos era muy importante. ¿Por qué? Porque un integrante de esa familia era un clan entero, que entraban hasta los esclavos. Si caía el valor, la integridad de eso, caían todos. Entonces la familia también se veía perjudicada. Pero él estaba con la familia, con los de adentro, la multitud, los de afuera. Él también está con un grupo reducido y las grandes masas lo siguen por diferentes razones. Pero sabe Jesús que en un tiempo va a llegar a dar fruto. En el versículo 10 y 11 dice, a ustedes se les ha revelado que a quienes... A los de adentro, a ellos se les ha revelado, a los 12, a la familia. Jesús mismo hace la diferencia. Porque él dice, él contestó, a ustedes se les ha concedido conocer el misterio del reino de Dios. Pero a los de afuera, todo les llega por medio de parábolas. O sea, ellos conocieron este grupo. Está con él siempre. Este grupo que él habla está, convive, está viviendo, está en la casa, está en la intimidad de Jesús. Pero aquí dice que todos podemos estar en la intimidad con Jesús. Tú y yo podemos conocer a Jesús en la intimidad. Cuando nosotros oramos, cuando nosotros buscamos a través del Espíritu Santo una relación íntima con Él. Pero para eso tenemos que nosotros disponer nuestro corazón, no a la tonta y a la loca, sino tener conciencia que esto me llevará a una vida transformada. Esta intimidad
en su círculo más cercano, a los que han decidido pasar la vida con él. Esos 12 que él llamó, a los que él quiso, estos 12 quisieron estar con él. Ellos decidieron. Aquí hay una decisión. Aquí la palabra nos habla que tú y yo tenemos que decidir. ¿Cómo queremos vivir el evangelio? ¿En la multitud, en los de afuera? ¿O bien vivirlo en la intimidad, en la casa, cercano a Jesús? Para recibir la enseñanza, para conocer el misterio del reino de manera más profunda. Pero para tenerlo, para conocer más profundamente, tengo que leer la palabra. Tengo que someterme a la palabra. Tengo que tener un corazón dócil para ser enseñado. Esto cuando hablamos de los de afuera, hermanos y hermanas, esto no quiere decir que los de afuera, o sea, los que están en la multitud, nos puedan ser parte de ser los discípulos. Tú también puedes ser parte de los discípulos. La única condición es tener un corazón que anhele profundamente estar en la presencia del Señor, a pesar de las dificultades, a pesar de los rechazos, a pesar de la oposición. También en el versículo 12, ahí también lo vamos a ver, que es lo que dice en el versículo 12. ¿Para qué? Por mucho que vean, no perciban, por mucho que oigan, no entienden, no sea que se conviertan y sean perdonados. Este versículo trae bastante controversia. Porque ¿sabes qué? Aquí hay personas, hay entendidos que dicen que esto es la predestinación. Que el Señor Jesús, la palabra de Dios dice, este es salvo y este se va a ir al infierno. Este sí, este no, este sí. Entonces lo toman ese versículo como la predestinación. Cuando tan solo no está hablando de predestinación, sino de determinismo. Determinismo. ¿Qué es el determinismo? Es la causa y el efecto. Es una palabra que tiene muchas raíces, pero la más básica es causa y efecto. Tú decides cuánto le crees a Dios y cuánto no. En el versículo 14 se nos dice, se nos habla del sembrador, que es Jesús. Y la semilla es la palabra de Dios. Y la palabra de Dios tiene poder. Es útil para enseñar, redarguir. Y esto jamás, jamás de lo jamás debemos de perder de vista. La palabra de Dios transforma. La palabra de Dios nos transformó. La palabra de Dios nos hizo ver cuán importante es la vida. Que la vida tiene un valor intrínseco. Cuán importante es la familia. Cuán importantes son mis hijos, no para alcahuetear, sino que para enseñar, para dirigir, para mandar a nuestros hijos como una flecha, una lanza bien dirigida. ¿Y cómo va a ser esa lanza bien dirigida cuando en mi casa yo vivo lo que dice la enseñanza? No soy una cosa acá y otra cosa en mi casa. En mi casa se me cae el léxico, en mi trabajo se me cae el léxico. Y hago cosas que a veces los niños, uno cree que no saben, pero los niños lo entienden todo. Nuestros hijos quieren, amados hermanos, quieren ver fruto en nosotros, porque así tendrán más estabilidad en sus casas, en sus hogares. Pero si somos mujeres rencillosas, mujeres abusivas, o hombres rencillosos, mujeres, hombres y mujeres lo mismo, no vamos a poder dar fruto. Decimos a veces amar mucho, mucho,
Pero a veces, si nosotros, por eso que esta prédica, hermanos, es hacerse un autoanálisis. ¿Cómo estoy recibiendo la palabra de Dios? ¿Cómo está mi terreno? ¿Cuán esforzada estoy para que la palabra haga en mí? Si dice que la palabra tiene poder, ¿cuánto yo quiero que ese poder trabaje en mí? La palabra me dice que es útil para enseñar, para redarguir. ¿O todo el tiempo me estoy justificando? ¿O todo el tiempo estoy viendo el mal en otros y no en mí? Después del versículo 15, los versículos siguientes usan la imagen de cómo se siembra en los campos, en la cultura del siglo primero. Es muy diferente a la nuestra. Y no es que el sembrador sea irresponsable y sea poco prolijo o descuidado en la siembra. Yo cuando leía esto, por muchos años atrás, yo creía eso, que el sembrador era poco prolijo, porque no entendía la cultura de ese tiempo, porque no tenía idea que tenía que ir al contexto. Y sabe usted que no es que porque era poco prolijo, sino que en la cultura así se sembraba. No era el descuido del sembrador con la siembra. Dice que el campo sembrado con semilla de trigo estaba atravesado por caminos. Estaba en terrenos pedregosos. Y por supuesto, la semilla que germinaba brotaba maleza. Así era aquella época. Era la metodología del siglo primero. El mismo Señor dice: Satanás vino a matar, a destruir y a engañar. Hermanos, hay muchas formas según cómo esté tu terreno. Cuando dice que sembró por el camino, es un terreno. Cuando se sembraba por el camino, era un lugar donde se pisaba mucho por el camino. Al pisar, se endurecía el camino, ¿ya? Entonces, cuando caía la semilla, no podía dar fruto. Y a veces, ¿cómo estará nuestro corazón cuando viene la palabra de Dios? ¿Cómo está nuestro corazón? A veces está endurecido y no recibe la palabra de Dios. A veces está en terrenos pedregosos, porque somos terrenos pedregosos, donde hay maleza. Tampoco se recibe la semilla, se ahoga, dice. Hermanos, el enemigo, que es Satanás, el diablo, está todos los días queriendo a ti distraerte y a mí también. Todos los días. Lo vimos en cuando se predicó todo el libro de Efesios. Dice que todos los días es el día del malo. O sea, traducido quiere decir es el día del diablo. Tú saliendo de aquí, tal vez el enemigo te quiera colocar una trampa. Pero si tienes tu corazón puesto en nuestro Señor Jesucristo, vas a saber sortear todo lo que venga. El enemigo es la lucha diaria. ¿Tú crees que Satanás quiere que tus hijos tengan una vida fructífera? No estoy hablando de profesiones, no estoy hablando de economía, sino que estoy hablando, porque esa es una añadidura, si reciben la palabra con gozo, con alegría, si están felices de tener a nuestro Señor Jesucristo en su corazón. Que haya una casa que es cristiana, que hayan valores, principio. Hermanos, el mismo Señor dice que Satanás vino a matar, vino a engañar, a destruir. Hay muchas formas en que el enemigo busca arrebatar la semilla sembrada. Hermanos amados, no hay varias semillas, es una sola. Y esa sola es la palabra de Dios. La que siembra es Jesús,
y la que nosotros llamamos a sembrar. Hermanos, nosotros somos llamados a sembrar esa semilla, la palabra de Dios. Tú tienes que hablar de la palabra de Dios, a ti misma, a los tuyos y a los de afuera. No te preocupes si la recibieron, el Señor se va a dar modo. A través de tus testimonios, hay personas que dicen, ¿cómo me gustaría ser como tú? Porque ven algo diferente. Hermanos amados, iglesia amada, Satanás puede corromper esa semilla, que es la palabra de Dios. Un mensaje distorsionado del Evangelio. Hoy en día hay tantos mensajes distorsionados, aún esos hermanos que dicen que tienen una fe en nuestro Señor Jesucristo, que la palabra de Dios es inerrante. Pero aún ellos, a veces por la mala interpretación, sin ser malas personas, sin tener la intención, dan un mensaje distorsionado. Para esto, hermanos amados, hay que meterse con Dios. Hay que meterse sinceramente con Dios. Y todo lo demás vendrá por añadidura. Todo a su tiempo. Y tendrás tiempo de sobra para todo. Porque dice que a veces la palabra, el mensaje del Evangelio es distorsionado. Va a engañar. Va a introducir dudas. Cuestionamientos. A veces hay un evangelio diluido y finalmente robar la verdadera semilla y cambiarla por una semilla corrompida que no es la palabra ni el mensaje del evangelio. Jesús está muy consciente y muchos que escuchan la palabra son como el sembrador. Es como el sembrado en terreno pedregoso. Hermanos amados, muchas personas reciben la palabra de Dios con emoción, porque es buena noticia. ¿Quién no se alegra con recibir una buena noticia? El Evangelio produce alegría, gozo, porque nos sentimos perdonados, nos sentimos con esperanza, nos sentimos valorizados. Y este mundo que nos dice que nosotros no valemos nada, el mensaje del Evangelio nos dice que tenemos valor y nos dice que tenemos un valor intrínseco. Con la emoción no hay ningún problema, porque el Señor nos hizo personas emocionales, sino que a veces nos quedamos en lo superficial, en lo emocional, y el problema está que no se profundiza el mensaje, no se echa raíces. Se queda solamente en la superficie y solamente con la experiencia emotiva. No está mal, pero no se profundiza el mensaje. ¿Qué es lo que quiere Jesús? Que vayamos y tengamos un corazón de profundizar el mensaje. Para las personas, yo siempre me preguntaba, ¿por qué hay personas que están happy, happy, felices? Pero viene una dificultad. A la primera dificultad dejan la iglesia, dejan y empiezan a juzgar al que se les pasa, porque no han profundizado el mensaje. Para cuando tú profundizas el mensaje, pones los ojos en nuestro Señor Jesucristo, no lo pones ni en ti ni en otra persona. Ves al Padre Todopoderoso, ves a Dios como Padre. Profundizar el mensaje te hace una persona llena del poder del Espíritu Santo. Aun cuando hay personas que se les ha muerto un hijo, sé que es algo muy doloroso por no haber profundizado el mensaje. Se llenan de amargura, de resentimiento, de dolor, y dejan de perseverar y siguen diciendo que son cristianos y siguen siendo cristianos, pero ya no viven una vida de acuerdo como está la Escritura, con gozo, con alegría. No es por lo que tengas, sino porque aquí hay libertad.
Hay libertad aquí en el corazón, en el alma hay libertad. No porque hoy día te dieron el sobre y había mucho dinero. ¡Wow! No me esperaba este finiquito. ¡Wow! No me esperaba este aguinaldo. ¡Ay! No me esperaba esto. Sino que acá hay paz, porque cuando hay paz es porque las cosas las estás haciendo bien, porque el Espíritu Santo te dice, lo estás haciendo bien, hija, lo estás haciendo, sigue adelante, yo te voy a ayudar, porque Él dice que jamás, de lo jamás nos va a dejar tirado. Tu padre te puede dejar tirado, tu madre te puede dejar tirado, pero nunca el buen padre. Hermanos, hay personas que solamente buscan las emociones. Para ellos sentirse motivados. Solamente buscan las motivaciones que muevan el corazón. Jesús no cuestiona las emociones, sino que el culto cuando se convierte en algo emocional. Hoy en día hay predicadores especialistas cómo hacer que el culto sea una experiencia emotiva. Busca por internet y busca ante uno de esos predicadores y te va a salir. Que sea, hay hombres y mujeres que buscan cómo aprender para tener cultos que sean llenos de emociones sin profundidad en la palabra. Se convierten en especialistas en reproducir estas experiencias cada sábado y cada domingo. No hay profundidad en la palabra de Dios. Y muchas de esas personas, cuando viene el dolor, el fracaso, se apartan de la palabra de Dios. Solamente tienen el disfraz, pero su corazón está lleno de amargura y resentimiento. No podemos tener un evangelio que esté sostenido en una experiencia emotiva, semana tras semana. Tenemos que echar raíces en eso que hemos creído, que hemos escuchado, y eso que nos dio alegría un día, que nos dio paz y gozo, que nos dio esperanza para seguir perseverando en la vida de fe. Porque tenemos que seguir conociéndolo. Hasta el último día lo tenemos que conocer más profundamente. Esta actitud emocional se acaba frente al primer problema o dificultad. Imagínate que estabas re bien trabajando y te despiden. Estabas pero súper bien trabajando en una empresa X que te costó estar ahí. Te mandaban cartas de felicitaciones. Lo estás haciendo muy bien, muy bien, muy bien. Y al mes siguiente te llega una carta que te dice estás desvinculada del trabajo. Tú dices, ¿qué pasó? Dios, ¿qué pasó? Yo estaba diezmando, yo estaba ofrendando, yo iba todos los domingos a la iglesia, no como esos que vienen una vez al mes. Yo venía a las oraciones, yo me esforzaba, pero ¿qué pasó? Cuando sé los cimientos son pura emoción, te vienes abajo y no hay quien te levante. Frente al problema, dificultad, las preocupaciones de este mundo. La gran preocupación de este mundo son las riquezas. Esas riquezas que queremos hacer. A veces riquezas en el mundo laboral, en lo profesional, en los desafíos, pero a través de las situaciones dolorosas, porque el dolor es propio de la vida. Sentir que hemos fracasado es propio de la vida, pero podemos levantarnos nuevamente, porque Dios nos da esperanza. A veces los fracasos, las malas decisiones, las malas actitudes que tenemos, que nos hacen a través de la vida,
ahogan la palabra de Dios. Hermanos amados, quiero dejar muy en claro que la prosperidad material no son malas, ni las emociones tampoco, pero podrían ahogar en el corazón la palabra de Dios. Pero aquí hay una gran verdad, hermanos amados, y ese es nuestro consuelo. Hay una gran verdad para ir concluyendo. Hay una gran verdad que transmite nuestro Señor, y es que es el fruto del mensaje del Evangelio. Será abundante, extraordinario y sobrenaturalmente. Nuestro Señor no juega perdedor. Habrá victoria. Siga predicando. No se dé por vencida. Pero tenemos que ser perseverantes.

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0: 12, 2 minutos.
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2: Cuando se trata de nuestra situación económica, muchas veces no sabemos de dónde venimos.

0: Necesitamos pasar tiempo con Él, conocerlo a través de la lectura de la Biblia y hablar con Él a través de la oración. Estoy casi seguro que la anécdota que hoy Henry nos contará tiene que ver con Jesús. Tiene que ver cómo Dios puede mejorar nuestras vidas a través de un mejor camino. Sigamos navegando en esta hermosa travesía y ver con qué nos sorprende hoy.
1: Dejé a papá muy, muy lejos. Se le ocurrió hacer una carrera. Y adivinen quién ganó.
2: Pobre Henry, si le gusta inventar. Sabiendo que va a perder, ya no está en edad para eso.
3: A lo lejos creo que puedo verlo. En efecto, ahí viene, muy, muy lento, y se ve cansado.
1: ¡Papá, te gané! Me debes unos helados en el pueblo. Tú invitas.
4: Por fin. Parecía más cerca.
2: Toma un poco de agua. Toma aliento. Ya estos juegos no son para ti. Pero igual debes cumplir y comprarnos helados a todos.
4: Qué rica estaba esa agua. Gracias, amor. Bueno, vamos a continuar el camino. Recuerden que quería contarles algo que pensé mientras pasábamos por este puente roto. ¿Se acuerdan?
3: Sí, papá, yo me quedé con la intriga. Cuéntanos.
4: Cuando estábamos pasando por ese puente en forma de cruz, pensaba que la única forma en que podemos apoderarnos de las promesas de Dios es a través del camino nuevo y provisto por la cruz. Fíjense, el antiguo camino de las tradiciones humanas no es confiable, al igual que el puente que se deshizo. No pudo proporcionar un camino para que cruzáramos. Así debemos ver la vida. Quiero que entiendan muy bien algo, Graciela y ustedes, hijos. Debemos confiar fielmente en el sacrificio que hizo Jesucristo en la cruz, porque Él es el camino, la verdad y la vida.
0: El pecado es todo lo que nos aleja de Dios. Con el sacrificio de Jesús podemos vencer el poder de Satanás y liberarnos de los lazos de maldad. Solo con la ayuda de Dios podemos hacer el bien, dejar el pecado atrás y tener acceso a la verdadera vida. La buena noticia es que Jesús no solo perdonó nuestros pecados, Él rompió el poder del pecado en nuestras vidas. Dios te ama y tiene un plan maravilloso para ti, y esa es la vida eterna. Pero Dios demuestra su amor por nosotros en esto, en que cuando todavía éramos pecadores, Cristo murió por nosotros. Romanos 3:23. Jesucristo es la única provisión de Dios para nuestro pecado. 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
3: Hoy le proponemos, amiga y amigo de este programa Tierra Firme, charlar con Salvador de Lutri y un servidor de un tema tal vez poco alegre, poco feliz, poco atractivo para los oídos, y que nos causa a veces mucho enojo, especialmente con quienes tienen a su cargo la imposición de esto que son los impuestos. ¡Qué tema! Usted todos los días, cuando se levanta, vive, pasa un mes, recibe cuentas, facturas, boletas, papeles, o anualmente, dependiendo del país, la ciudad, que tiene que pagarle y devolverle al Estado eso que se llama impuesto. Qué carga pesada que se hace esto a veces, Salvador, ¿eh?
4: Bueno, a nadie le gusta que le impongan nada, y ya la palabra impuestos es una palabra que lleva a irritar, ¿no? Sí, es irritante, sí. La palabra impuesto es irritante. Sin embargo, creo que vamos a usar un lenguaje cotidiano, no usemos lenguaje técnico, ¿no? Porque creo que lo que tenemos que hablar es en familia de esto. Creo que nos tenemos que preguntar por qué pagamos impuestos, ¿no? Bueno, pagamos impuestos porque vivimos en una sociedad y toda sociedad tiene que organizarse. Y al organizarse la sociedad, el impuesto forma parte de lo que debe juntar esa sociedad para las cosas que tienen que llevar a cabo en común.
3: Los proyectos
4: comunes, ¿no es cierto? Una red cloacal en una ciudad se hace a través de los impuestos. Una carretera se hace a través de los impuestos, ¿no es cierto? Un servicio de salud público gratuito se hace a través de los impuestos.
3: La educación
4: en muchos casos se hace a través de los impuestos. En otros casos ya está tan privatizada en tantas partes, ¿no? Pero la educación se tendría que hacer a través de los impuestos. La seguridad, el hecho de que tengamos policía, ¿no es cierto?, que nos cuide, que organice ciertas cosas, y bueno, todo eso se tiene que pagar a través de los impuestos. Esto significa que tiene que haber funcionarios, y que los funcionarios tienen que llevarse también su salario. Lo que quiere decir que el impuesto es una necesidad en una sociedad organizada.
3: Claro.
4: No nos quejemos de los impuestos, porque sin impuestos no podríamos tener ningún tipo de organización.
3: Es una utopía decir no impuestos.
4: Claro, por supuesto. ¿Cómo haríamos para tener una carretera? ¿Cómo haríamos para tener policía? ¿Cómo haríamos para tener un cuerpo de bomberos? ¿No es cierto? Creo que cuando lo razonamos así, nos damos cuenta que los impuestos son necesarios. Pero alguien está ya irritándose del otro lado y me va a decir que son excesivos. Y sí, tiene razón. También es esto. En muchos de nuestros países latinoamericanos, los que entran a la política y al gobierno salen enriquecidos y los pueblos están cada vez más empobrecidos. Lo que quiere decir que mucho de lo que el pueblo paga y del esfuerzo del pueblo va a arcas personales y no a la cosa pública. Entonces es allí donde empezamos a cuestionar el impuesto, ¿no es cierto? Es decir, cuestionamos el hecho de, ¿se debe pagar impuestos para esto? ¿No? ¿Ese es el destino del impuesto? Bueno, entonces tenemos que hacer funcionar la justicia.
3: Claro.
4: La justicia tiene que caer sobre los que toman el dinero del pueblo y lo usan para ellos. Sabemos que también en muchos casos la justicia está corrompida.
3: Y se lleva también sus...
4: Entonces, esto es lo que produce justamente tanta efervescencia social y lo que produce también muchas de las reacciones de la gente. Este es uno de los temas fundamentales que nunca se quiere tratar, ¿no? Es decir, siempre se trata por otra vía, pero no nos damos cuenta que las presiones fiscales, las presiones impositivas, son tan grandes que y por otro lado, las injusticias sociales son tan notorias que los pueblos empiezan a rebelarse.
3: No habría inconveniente si lo que se paga de impuestos se revierte en buenas obras para la comunidad y se nota que los que están en el poder no están teniendo esas ganancias deshonestas o ganan lo coherentemente necesario para tener un estilo de vida digno también como el resto de la comunidad.
4: Claro, ese es el... Bueno, la gente, yo he escuchado mucha gente decir cuando ven obras que... Si fuera esto, yo con gusto sigo pagando impuestos, ¿no es cierto? Uh-huh. Lo que pasa es que se paga a disgusto porque hay una clase dirigente muy corrupta en toda América Latina, ¿no es cierto? Una clase dirigente que explota realmente al pueblo y que se transforma en una oligarquía política que irrita con sus impuestos y que soluciona todo en base a impuestos.
3: Sí, no hay soluciones, dice alguien, de otro tipo. Siempre hay que poner el impuesto y el impuesto siempre termina en la clase obrera, dice
4: alguien. Claro. Bueno, pues eso también porque las clases dirigentes son, no tienen imaginación, carecen de imaginación. Nosotros tenemos clases dirigentes en América Latina muy mediocres para planificar realmente lo que es una sociedad, faltas de preparación. Accede cualquier persona al gobierno y después cree que todo se maneja sacándole dinero al pueblo y derivando ese dinero. Pero bueno, tenemos que convivir con esto.
3: Es una realidad.
4: Es la realidad en la que estamos, ¿no es cierto? Vivimos en farsas democráticas, ¿no? Porque indudablemente hay comités políticos cerrados y buró políticos cerrados a los que es muy difícil acceder y es muy difícil para un hombre común honesto, honrado, inteligente entrar dentro de las filas políticas y lograr un puesto directivo si no entra también en una serie de componendas, ¿no? De arreglos, de alianzas donde la corrupción siempre está presente. ¿No? Entonces ese es uno de los grandes problemas de América Latina. Ahora, volviendo al tema de los impuestos, la Biblia dice no debáis a nadie nada.
3: Claro.
4: Al que impuesto, impuesto. Lo que quiere decir que los impuestos están para ser pagados. Esto hay que subrayar, los impuestos están para ser pagados. Lo que no quita la protesta, lo que no quita la denuncia, lo que no quita la queja organizada también. Uh-huh. Porque yo creo que si no hay denuncias, si no hay malestar, si no hay irritación, indudablemente los impuestos van a seguir creciendo y los desniveles van a seguir cada vez más. Ahora, no es la forma eludir el impuesto.
3: Ahí está.
4: No es la forma. La forma es hacer oír la voz organizadamente para que se tenga en cuenta cuál es la utilización de los impuestos. La forma es pedir que la justicia actúe cuando debe actuar y no entrar a evadir el impuesto como una forma de reacción frente a todo esto. Yo recuerdo que Jesús en cierta oportunidad tropezó con los que cobraban 2 dracmas de impuestos para el sostén del culto del templo.
3: Era un impuesto religioso en ese caso.
4: Era un impuesto religioso, fuerte, pero hay que entender que en aquella época la religión formaba parte del gobierno, uh-huh. ¿No es cierto? Entonces había que pagarlo, porque el mantenimiento del templo, que era el centro político religioso, había que llevarlo a cabo. Y Jesús conversó con Pedro y le mostró la injusticia de ese impuesto, ¿no? Dijo que no debía cobrarse ese impuesto a los hijos, ¿no? Es decir, Jesús dejó sentada su protesta frente a esto y la injusticia, pero arbitró los medios para que el impuesto se pagara, ¿no? Quiere decir que de ninguna manera se justifica la evasión, ¿no es cierto?
3: Se quejó, pero pagó.
4: Pero pagó. Cuando vinieron a Jesús con la moneda famosa que tenía la cara de César, sucedió lo mismo. Venían diciéndole, ¿es lícito pagarle tributo a César? Y él le pidió una moneda. Y le dijo, ¿de quién es esta cara? De César. Pues páguenle a César lo que es de César. El hecho de que tuvieran... La moneda es la carta de presentación de una nación, ¿no es cierto? Los países existen mientras que exista su moneda, ¿no? La moneda, con la cara de César, decía que él era gobierno y era autoridad, y era el que organizaba. Por lo tanto, cuando le presentaron la moneda, dijeron, ¿de quién es esta cara? Bueno, ahí hay que pagarle impuesto. Al que está organizando todo esto y armando todo esto, hay que pagarle impuesto. Claro, para ellos, como era el invasor, era y evitante tener que pagarle a él. Pero lo cierto es que los había invadido César a causa de las continuas infidelidades y corrupciones internas.
3: Claro, estaban pagando el plato.
4: Estaban pagando los platos rotos. Entonces Jesús le dice, bueno, en este momento hay que aguantar porque está allí y hay que pagarle el impuesto, porque la organización la está brindando él, porque la defensa la está brindando él. Porque nosotros no fuimos capaces de organizar una nación sana, moralmente sana, como para evitar que cayera en manos de los imperios, del Imperio Romano. Entonces tenemos que aprender a pagarles el impuesto, ¿no es cierto? Quiere decir que acá tenemos un tema importante para subrayar. Si hay corrupción impositiva, no se soluciona el problema con una corrupción particular. No se soluciona. Es decir, como no usan bien los impuestos, entonces yo los evado. Sobre el mal que se está haciendo al no usarlos bien y al dilapidarlos o al robar los impuestos, no puede la persona usar la misma ética. Uh-huh. Porque esto es como una espiral de corrupción cuyos efectos lo estamos viendo en todas partes en este momento. Corrupción arriba y corrupción abajo.
3: No, se toda una red de corrupción generalizada con el tema este, justamente los impuestos.
4: Claro. Pero por otro lado, hay que entender también cuál es la función del dinero y qué lugar tiene que ocupar el impuesto en todo esto.
3: Hacemos una pausa con Salvador de Lutri en la charla. Yo sé que usted, amiga y amigo, está cansado que todos los días le estén tocando el bolsillo, que le estén sacando impuestos nuevos, con nombres tal vez insólitos en muchos casos, sobre cosas que uno nunca pensaría que le pondrían este impuesto, y quiere rebelarse. Pero bueno, estamos viendo cómo enfrentar el tema de una manera positiva, sana, y poder tomar nuestra posición, nuestra responsabilidad en todo el tema. Ya volvemos.
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0: Me acuerdo Salvador charlando este tema de los impuestos al famoso zorro, que se vestía con su capa negra y luchaba contra esas autoridades corruptas que le invadían el pueblo, le robaban sus pertenencias con impuestos hasta insólitos, y una tira cómica me acuerdo que ilustraba hasta que le querían hasta poner impuestos hasta el tipo de respiración que ponía la gente, sí, para hacerlo en forma bromista, y si era una respiración profunda, más caro era el impuesto, ¿no? Como llevando el ridículo este tema de qué manera lo han manejado nuestras autoridades, ¿no?
1: Bueno, yo creo que el imaginario popular, porque estas historietas no surgen de la nada,
0: sí, sí,
1: surgen de ciertas necesidades. El imaginario popular crea estos héroes, ¿no? Estilo Robin Hood, ¿no? Que, sí, sí, que son los vengadores porque hay una situación de opresión dura, ¿no? Y por eso la gente los ve y se identifica con ellos, ¿no?
0: Sí, es el malo bueno.
1: Claro, claro. Es que no le ven la maldad.
0: Claro.
1: No le ven la maldad. Es el hombre que hace justicia, es el justiciero, ¿no es cierto? Pero es interesante, yo quisiera ahondar un poco en esto, aunque pueda resultar irritante para muchos, incluso para las autoridades. Nosotros trabajamos, y el trabajo es una institución, trabajamos para subsistir. Lo que quiero decir que la primer función que tiene el trabajo es la subsistencia de la persona. Trabajamos para comer, trabajamos para darle el pan a nuestros hijos, trabajamos para poder subsistir dentro de una sociedad complicada como la nuestra. En algunos países, y yo recuerdo algunas situaciones de hiperinflación en mi país, la Argentina, en las situaciones de hiperinflación, los impuestos, el que pagaba todos los impuestos, se quedaba sin comer.
0: Cero.
1: Cero. Porque las cargas impositivas crecían, la inflación crecía.
0: Era imposible
1: subsistir, un momento que era
0: seguro.
1: Imposible la subsistencia. Uh-huh. En Argentina llegamos a tener billetes de 1.000.000 de pesos, ¿no? Con los que se compraba un diario, ¿no? Un periódico. Lo que quiere decir que estábamos en situación tremenda. Mucha gente vino a consultarme en ese momento. Vino a consultarme porque decía, bueno, si yo pago los impuestos, no como. Uh-huh. Si no pago los impuestos, me siento en falta. Y yo le decía, mire, en este caso, no es lógico que usted pague los impuestos con el pan de sus hijos, pero hágalo notar, uh-huh, no haga la evasión. Preséntese y dígale, yo no puedo pagar porque si pago no como.
0: Claro, es una necesidad básica.
1: Es una necesidad básica. Uh-huh. Entonces yo no puedo, por sostener al Estado, perjudicar a la familia, condenar a la familia al hambre, porque la función del trabajo no es sostener al Estado, sino es que la persona subsista.
0: Claro.
1: Y creo que este es un asunto que hay que estudiarlo muy bien éticamente, ¿no es cierto? Porque ¿hasta dónde puedo recibir la explotación de un Estado que me pide lo que es básico para mi subsistencia?
0: Es quitarle todo lo humano a la persona, ¿no?
1: Es quitarle toda la posibilidad de sobrevivir, ¿no es, uh-huh, cierto? Entonces digo, no, el pan de los hijos no se puede poner en los impuestos, pero tampoco se debe evadir. Una cosa que conversaba justamente por este tema, tuve que conversar con gente también de gobierno, y hablaba con algunos de los inspectores que bajan para verificar si se pagaron los impuestos. Y ellos me decían, bueno, el gobierno calcula en este momento un 50% de evasión, por lo tanto levanta los impuestos un 50%. Es decir, que si alguien quiere pagar todos los impuestos, me explicaba él, el gobierno sabe que no los puede pagar, pero parte de la base de que todos se evaden hasta un 50%. Por lo tanto, pone el límite como para seguir cobrando, recaudando la cifra que quiere. Esto es inmoralidad sobre inmoralidad.
0: Okay.
1: Los gobiernos, yo sé que esto les va a costar dinero y que les conviene más largar un decreto aumentando los impuestos que organizando para terminar con la evasión. Pero yo creo que ha llegado el momento de un sinceramiento, porque América Latina está ardiendo en el aspecto económico. Y creo que lo que tenemos que buscar es una, ya que se ha vivido esto y que en muchos países se hace esto, creo que alguien tiene que tomar la delantera y ser un héroe, en el buen sentido de la palabra, tirar una línea y decir, señores, esto es lo que ha pasado hasta ahora. Pero ahora vamos a producir un cambio. En primer lugar, vamos a ofrecer moratorias a los que deben para que puedan pagarlo en cuotas. Vamos a establecer un límite para que se blanqueen los capitales que están en negro. Último blanqueamiento de capitales. Pero desde ahora el evasor va a ser condenado y con condenas que cada país tendrá que determinar muy graves. Cosa de que terminemos de una vez con la evasión, ¿no es cierto? Y con creer que tenemos que administrar también la corrupción, porque lo que estaba diciendo ese hombre es administremos también la corrupción, sí, ¿no es cierto? Sí. Terminemos con la evasión. Porque hay mucha gente que evade impuestos que no se siente bien evadiendo impuestos, pero que no le queda otro remedio, porque las cargas impositivas se tragan las ganancias enteras de la empresa. Y yo conozco gente que se ha presentado a las direcciones recaudadoras de cada país diciendo, señores, le voy a hacer las cuentas de mi negocio. Yo tengo buenas ventas, pero si pago todos los impuestos con las buenas ventas que tengo, tengo que cerrar, porque ustedes me están exigiendo más de lo que yo puedo hacer. Y enfrente hay alguien que vende tanto como yo, pero sigue abierto y tiene ganancias porque está evadiendo, pero yo no quiero evadir. Creo que ha llegado el momento de que esto hay que ponerlo en blanco y negro. Claro. Y acá yo hago un llamado a los cristianos, porque muchos cristianos ceden también en su ética, ceden también en sus principios, porque la sociedad está conformada así. Y creo que no tenemos que ceder, por el contrario, que tenemos que resistir. Y que esto merece la resistencia. Nadie debe evadir impuestos, pero tenemos que tener leyes que nos permitan sobrevivir sin evadir. Claro. Y no puede haber leyes que estén administrando la corrupción, sino tenemos que tener leyes que realmente premien la honestidad.
0: Claro, hemos sido muy pasivos, me parece, en cuanto a todo este tema, ¿no? Quejándonos, pero no haciendo nada.
1: Es que se tiene la queja, a mí me gusta alguna frase que utilizan algunos, ¿no? Dice, llegaron los impuestos y puse el grito en el cielo. Y yo digo, no, ponga el grito en la dirección de renta, claro. No lo ponga en el cielo, sí, el grito, sí, ¿no? Sí, sí, sí, sí. Es decir, la gente grita, pero grita donde no debe. Entonces, de pronto, llegaron los impuestos grandes y se quejan dentro del ámbito familiar. Llegó el impuesto y la familia entró en un clima de tensión. No, no es allí donde hay que crear la tensión. La tensión hay que crearla en otro lugar. En definitiva, si tenemos gobiernos que son nuestros representantes, tienen que escucharnos y tienen que modificar su conducta y tienen que modificar sus leyes de acuerdo a lo que está sucediendo en la realidad de abajo. Pero en la realidad honesta, no en la realidad de la corrupción y la deshonestidad. Por eso este tema de los impuestos es un tema muy importante que hay que discutirlo, y hay que discutirlo con franqueza, con honestidad, y hay que buscar las formas de que América Latina sanee este problema. Porque este es un problema tremendo. Hay lo que se llama economía informal, ¿no es cierto?
0: Que no paga impuestos.
1: Que en muchos casos se llama economía en negro, ¿no? Bueno, hay que terminar con la economía informal y la economía en negro, porque esta economía informal llega un momento que al no pagar impuestos perjudica al que quiere tener una economía formal. Claro, entonces sí. Vamos dándole al inmoral más posibilidades que al hombre ético. Entonces este es un problema grave. Yo creo que como cristianos tenemos todos que levantar la voz sobre este problema. Este problema no puede ser ya más eludido, y la situación ardiente de América Latina necesita hombres espirituales que se organicen para decirle a los gobiernos y a las autoridades que tienen que enfrentar el problema por el lado de la honestidad, y que tienen que premiar la honestidad, que no se puede seguir premiando la corrupción, ni administrando la corrupción, que hay que revertir el proceso moral de nuestros pueblos.
0: Que hay que pagar impuestos, pero pagar algo que sea razonable a lo que se produce, a lo que la gente gana, a lo que la gente recibe, y que cada uno pague lo que pueda pagar, ¿no?
1: Sí, impuestos equitativos. Claro. Estos son todos los temas, ¿no es cierto? Impuestos equitativos. Si un gobierno sabe manejar sus impuestos, puede llevar a su país al desarrollo. Puede llevar a su país al desarrollo. Hay zonas que tendrían que colonizarse, por así decirlo. Hay países latinoamericanos que tienen zonas que se están aglomerando la gente en las grandes ciudades. Pues esas zonas que se quieren industrializar y que no se pueden industrializar porque la gente va a las grandes ciudades, bajen las cargas impositivas a los que vayan allí. ¿No es cierto? Bajen las cargas impositivas. Y la gente entonces se va a trasladar con sus empresas a esos lugares. Denle posibilidades. Si saben administrar los impuestos, se puede llegar a organizar un país. Se puede manejar un país con equilibrio y también con honestidad.

0: ¿Quién lo diría? La música clásica también tuvo cosas que decir acerca de los impuestos. Y en este caso estábamos con Mozart, ¿sí? El inefable Wolfgang Amadeus Mozart con Quisiera ser el emperador. Una canción, también conocida como la canción del impuesto de la rana, que Mozart compuso en respuesta a una solicitud de un escritor en el contexto de la sátira política de la época. Ahora queremos escucharle a usted. ¿Qué piensa acerca de los impuestos? ¿Cómo impactan nuestras vidas? ¿Y cómo lo interpreta usted lo que hemos planteado hoy con Salvador de Lutri? Por SMS o WhatsApp puede hacerlo por este número de teléfono móvil, signo de más 598-91-610-610. Audio o texto, como prefiera, Signo de más 598-91-610-610. También en internet, tierrafirmertm.org. Allí podrá encontrar el audio, podrá encontrar el archivo para descargarlo, podrá también opinar y participar en la discusión de los temas que también publicamos cada semana allí en nuestro sitio web, tierrafirmertm.org. Dejamos todo esto en sus manos, amiga y amigo. Le habló Esteban La Rosa y junto a Salvador de Lutri le invitamos a encontrarnos la próxima ocasión cuando anunciemos una vez más.
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0: 13 horas en punto.
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2: Llega Timeline, donde las grandes películas siguen haciendo historia. Christopher Nolan acaba de conseguir el mayor éxito comercial de su carrera con The Odyssey. La película ya superó más de $1,100,000 a nivel mundial y se convirtió en la segunda película clasificación taquillera de Hollywood, solo por detrás de Deadpool y Wolverine. La adaptación de la famosa epopeya de Homero también está demostrando el enorme poder que todavía tienen las grandes producciones cinematográficas cuando combinan un director de prestigio, un elenco internacional y una experiencia pensada para la pantalla grande. Esto fue Timeline, porque algunas historias antiguas todavía pueden conquistar al público del mundo entero. 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

0: 14 horas en punto.
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1: Hola, ¿qué tal a todos los radioescucha de Peregrina y nuestro programa Innova Calama? Hoy nuevamente tenemos un nuevo desafío y le queremos presentar a un innovador de la ciudad, de la comuna, Cristian Marchán. ¿Qué tal, Cristian Marchán?
2: Hola, hola, muy buenas tardes. Bueno, muy cómodo con la invitación y muy agradecido también por la oportunidad.
1: Dime, ¿cuál es tu empresa? ¿El nombre de tu empresa y a qué se dedica?
2: Bueno, nuestra empresa es Marchán Lab y se dedica a lo que es la implementación de tecnología, incorporando innovación y optimizando procesos utilizando lo que son los sistemas. Hacemos asesoría y consultoría a organizaciones que en realidad están dentro de un segmento que están un poquito dejados en este caso.
1: Bueno, el tema del Lab es un tema que viene hace algunos años desarrollándose en Chile, ya muy en el mundo, ya el objeto de probar nuevas tecnologías, objeto de adaptarlas a los mercados locales, ya. Esa es la base, yo creo, que de Marchán Lab, ya. Dime, ¿cómo se vio la necesidad de establecer una empresa de esta naturaleza en Calama?
2: Bueno, mira, en realidad nosotros viendo un poco lo que es el tema del mercado, que consideramos que acá en realidad dentro de la redonda que tenemos nosotros, hablando unos 100 kilómetros de la redonda, tenemos industrias a nivel mundial, por ejemplo como las mineras, que en este caso Radomir Tomic, Chuquido Mata, etcétera. En realidad podríamos hacer una analogía, decimos, tenemos el estadio olímpico de lo que es el desarrollo industrial acá en la zona. Sin embargo, nos faltan los jugadores de nivel mundial. Y en este caso nosotros reflejamos eso como los jugadores, lo analizamos como los empresarios que tienen que estar preparados para enfrentar este partido a nivel mundial. Por lo tanto, consideramos muy imperioso que se tenga que estandarizar o incorporar tecnología a las pymes de nuestra querida ciudad. Y eso es una labor que estamos desarrollando ya desde hace 4 años, incorporando todas estas tecnologías o desarrollando algún proceso que optimice los recursos dentro de la organización y tratando de estandarizar un poco, orientándonos a prepararnos, porque en realidad los que tienen que estar preparados para estar en este mundial somos nosotros.
1: Bueno, como es sabido y como lo hemos conversado ya tantas veces, Calama es foco fundamental de la producción nacional y es uno de los núcleos fundamentales

0: fundamental también del desarrollo tecnológico. No obstante, de tener este desarrollo tecnológico con las empresas que son empresas de nivel mundial, las empresas mineras que demandan servicios y empresas que vienen a dar servicios en el ámbito minero, ya también encontramos un mundo de empresas de menor tamaño que tienen unas limitaciones grandes que impiden, le impiden poder mejorar su gestión y su productividad. ¿Es así?
1: Sí, sí, sí, por supuesto. Bueno, ahí consideramos que hay una pequeña brecha en términos culturales, ya, dentro de la organización, para poder implementar o dejarse llevar un poco con los avances tecnológicos que, como comentábamos delante, avanzan tan rápido. O sea, esto, si nosotros nos dormimos un poquito, nos pasan a llevar. Entonces, necesariamente tenemos que estar atentos a todas estas innovaciones tecnológicas, incorporar nuestra inteligencia artificial, por ejemplo, hacerse buenos en eso. Y claro, la debilidad que se nos presenta a veces es un poquito difícil de identificar, porque cuando nosotros tenemos un pequeño éxito, se supone que ese éxito nos aleja un poco de poder escalar a lo mejor los proyectos a una fase mayor.
0: Por lo que yo entiendo, tu empresa está abocada en tratar a disminuir la brecha, ¿ya? La brecha entre los chicos y los medianos, porque no son ni los grandes, son los medianos.
1: Sí, justo.
0: ¿Ya?
1: Sí.
0: ¿Ya? Y dime, en este mercado que es un mercado pequeño, el mercado de Calama, ¿dónde has puesto tu foco? ¿En qué áreas de servicio?
1: Bueno, nosotros tenemos en estos momentos implementado dos aplicaciones que están funcionando, ya pasaron el proceso de prototipo y ya están implementadas, que una es Appetit.cl, que es una aplicación orientada a las instituciones para que optimicen los usuarios de la institución tengan beneficios a lo mejor de consumo, por ejemplo, en el casino, en el restaurante o en esos escenarios. La otra es MenuClick.cl, que está orientada a prestar un amplio servicio en términos de lo que es el servicio de gastronomía, ya, el servicio de restaurante. Automatiza todos los procesos, es una aplicación muy amigable y lo mejor de todo es que tenemos un acompañamiento en esos procesos. O sea, nosotros los llevamos de la mano para poder garantizar de que el software se está aplicando al 100% y que realmente es una herramienta que optimiza recursos y que agiliza procesos. Y lo mejor de todo es que los clientes eso lo agradecen al restaurante. O sea, ven una innovación, una pantalla touch, por ejemplo, que ya se está incorporando y eso agiliza los procesos de atención. Por ejemplo, hay muchos restaurantes que los días domingos de repente se colapsan y uno va a tener una linda experiencia en un restaurante y termina pasándolo mal con la familia porque se demoraron una hora y media en atenderlo. Y eso pasa porque la PYME, en este caso, no está preparada para incorporar tecnología.
0: El papelito,
1: la comanda y todo eso. Claro. Nosotros ayudamos o colaboramos un poco con ese granito de arena a poder automatizar esos procesos y que obviamente, de acuerdo a la experiencia que hemos tenido, los clientes agradecer ese esfuerzo que hace el emprendedor por mejorar sus procesos.
0: Bueno, el mercado de la alimentación y, como tú me dices, Appetit y MenuClick son dos productos vinculados al ámbito de alimentación. Sí. Uno se puede decir al ámbito de casino y el otro más que nada al de servicio individual directo a un local.
1: Claro,
0: ¿ya?
1: Un restaurante.
0: Y de esta forma uno lo que puede apreciar, ¿ustedes han pensado en crecer fuera de Calama?
1: Sí, por supuesto, ¿no? Si nosotros igual estamos, o sea, prestamos servicio en Antofagasta, Iquique, La Serena y Santiago.
0: ¿Ya?
1: Pero nuestro origen es calameño, o sea, nosotros amamos nuestra ciudad y estamos acá y no nos vamos de acá, así que queremos generar el mayor impacto acá en la ciudad. A pesar de que los públicos, por ejemplo, son más amplios en Iquique o en Antofagasta, pues, hablamos de universo de personas, por ejemplo, no sé, Antofagasta serán 500.000 habitantes, Iquique unos 300.000, Calama estamos en 150, 130.000. Entonces ahí es donde nosotros queremos fortalecernos acá en nuestra ciudad. partiendo de acá. Nosotros, adicionalmente a eso, tenemos otra. Por ejemplo, en Iquique se nos desarrolló la aplicación que se llama Voy Chile, voychile.cl. ¿Cuál es la virtud de esa aplicación? Es que la idea es que el visitante o el usuario tenga a Chile en su bolsillo. Y en este caso tiene dos ambientes, uno que es el viajero y el otro que es el dueño del hotel, o el dueño del restaurante, o el dueño de los parapentes, por ejemplo, como se daba en Iquique, que ellos publican, compran la membresía en la aplicación y ellos salen en la página, con su página web, direccionado y todo, y nosotros le traemos público de Europa, de Australia, de Brasil, porque el marketplace lo hacemos nosotros de forma interna.
0: Bueno, como dice Cristian, es súper interesante el ámbito también turístico, ya que y lo que él plantea, cómo desarrollar, se puede decir, desarrollo tecnológico y más de valor agregado en Calama, que pueda expandirse al mundo y podamos tener aquí no solamente una gacela, sino que un unicornio, ¿ya? Ojalá. Eso sería el objetivo, sí. ¿Ya? Para eso tiene que haber un plan de expansión y un plan estratégico muy fuerte y un plan de inversión privada también que vaya de la mano con estos emprendimientos. Me parece muy interesante, Cristian, lo que ustedes están haciendo, ¿ya? Y como el objetivo de Innova Calama, como dice, desierto creativo, nosotros tratamos de estimular a que las empresas locales puedan pasar a una nueva etapa, hacer que la economía sea mucho más compleja para las pequeñas y medianas empresas, y pues no que vengan empresas de fuera de Chile a desarrollar, o que vengan de Santiago a desarrollar tecnología, que no, sino que la tecnología de soporte se la pueda dar el territorio, lo cual favorece en cuanto a desarrollo de mano local y el que se pueda establecer y se pueda arraigar dentro del territorio mucha nueva gente. Pasando al tema de, dime tú, Cristian, ¿cuáles son los objetivos? Tú me hablaste un poco que habían tenido un acercamiento en pensar hacer de Calama un Smart City.
1: Sí, bueno, ese fue un trabajo académico que hicimos y claro, en realidad vemos que las oportunidades que tenemos acá son muchas, y incorporando tecnología podemos ir generando un pequeño paso a paso en función de crear una ciudad inteligente de Calama. El proyecto Smart City de Calama tiene que ver un poco con eso, con mancomunar las instituciones, ver, no sé, tanto el tema de flujo de vehículos, por ejemplo, tener acciones que a veces son pequeñas acciones que van mejorando la calidad de vida de nuestros vecinos.
0: Hoy uno puede apreciar, te digo, en la calle Vivar, ¿no? Calle Vivar, dice no entrar sí. Vehículos. Hay unas cámaras ahí.
1: Claro.
0: ¿Ya? ¿Y qué pasa si yo entro? No pasa nada. ¿Por qué? Porque no hay ninguna conexión entre la tecnología implementada y los soportes de atrás de control.
1: Claro.
0: ¿Ya? Y eso va ligado a un tema de cómo hace uno un territorio inteligente.
1: Claro. Bueno, más que nada, más que a lo mejor generar una acción correctiva, como se puede decir acá en este caso, la idea de estar acá, por ejemplo, en este programa, es sociabilizar la idea. O sea, sociabilizar las buenas costumbres, sociabilizar el respeto del vecino, sociabilizar un poco y automatizar esos procesos a través de estas vías, que son las comunicacionales, las que nos generan una relación con los vecinos que va en función de mejorar. Por ejemplo, nosotros, me he dado cuenta, porque conduzco todos los días, tenemos una educación vial muy buena, muy buena. O sea, yo conduzco en Santiago, conduzco acá, y acá hay mucha diferencia. O sea, acá nosotros nos damos el tiempo de darle la pasada a otro vehículo. En Santiago eso no ocurre. Entonces esas acciones son muy valiosas socialmente, a pesar de que nosotros podemos pensar, no, pero es que aquí el tránsito, no. Los conductores por lo general son muy respetuosos. Ahora, también viene a lo mejor derivado un poco de la estructura exigencial que tienen las camionetas de la minería y todo, que tienen que cumplir con ciertos requisitos, pero por lo general acá en Calama el conductor es respetuoso en ese ámbito.
0: Bueno, ahí hay un gran desafío que yo sabía que la municipalidad había tratado de tomar incursión en este tema de hacer de Calama un Smart City, y para eso tratar de... habían preparado un viaje inicialmente para ir a, me parece que Finlandia, Finlandia, ya ver procesos de Smart City. No obstante, hoy día uno de los grandes problemas que tenía la Smart City en el pasado eran los altos costos. Hoy día eso ya se ha acabado, porque son Smart City a la carta. Sí. Uno parte con sistemas de servidores básicos que va avanzando. Ya la IA ha hecho un gran aporte a poder leer la información, porque no basta tener información si es que la información no es leída y no es implementada dentro de un proceso completo de gestión ya de data. Ya. Y bueno, como tú bien lo has señalado, tu inquietud nació, como me decías en un principio, de ingresar al tema de la innovación después de tu formación en, en la Universidad Antofagasta y la Universidad de El Norte. Sí. Cuéntame un poco cómo fue tu experiencia en haberte formado, preparado en innovación en estas dos entidades académicas.
1: Sí, bueno, en la UCN, en la Universidad Católica del Norte, nuestra tesis fue focalizada un poco también en una un poco innovación, ¿ya? Nosotros hicimos un proyecto que se llamaba Paralelo 23, ¿ya? Y ese proyecto involucraba lo que era hacer paseo o fomentar el turismo de globo aerostático acá en el sector de La Sana.
0: Ya, interesante. ¿Ya?
1: No, sí, fue bastante bueno. De hecho, ganamos porque hicieron un concurso final y todas las tesis postularon a un fondo, nosotros lo ganamos. Teníamos varios contratiempos, sí. Uno era el viento, que si no íbamos a terminar en Argentina. Y lo otro, que lo que queríamos exhibir eran unos geoglifos que existen en La Sana, que están ahí para poder fomentar el desarrollo turístico, ¿ya? La idea era muy buena, muy entretenida, lo hicimos como proyecto y bueno, a nosotros nos dio mucha satisfacción poder desarrollar un proyecto de esa calidad, ¿ya? Al final también tenía algunas variables en donde se podía reemplazar el globo por estos observadores que son tridimensionales, y hay un montón de alternativas que se daban a raíz de esa idea, ¿ya? En mi otro proceso académico, que fue un magíster de innovación en la Universidad de Antofagasta, nosotros sociabilizamos el tema. Yo tenía dos innovaciones. Una era hacer un carrito inteligente para disminuir las filas en los supermercados, en donde este carrito medía, a través de un lector de láser, medía lo que era cada producto con su código de barra, entonces lo identificaba y le cobraba ahí mismo en el carro. O sea, el supermercado se ahorraba todas las cajeras, los cajeros, y el carrito hacía toda la automatización de la venta en el carrito. El prototipo en realidad no lo llevamos a cabo, porque yo tenía dos ideas, y es la otra era sociabilizar lo que era el tema del turismo industrial. Entonces nosotros decíamos, bueno, nosotros somos capital minera. Si somos capital minera, lo ideal es que podamos desarrollarnos como los entrenadores de la capital minera. O sea, había una pequeña observación que se daba con los turistas que llegaban al aeropuerto y salían directo a San Pedro. ¿Por qué nosotros no los podíamos retener acá un poco? Entonces eso se daba porque no teníamos una parrilla programática en términos de turismo. Y ahí es donde nace la idea del turismo con intereses especiales. Y esa tesis la desarrollamos en función de establecer esta idea del turismo con intereses especiales de nuestra ciudad, en donde podíamos eximir los procesos industriales, tanto a profesionales, familias, a los que estén interesados. Y a raíz de eso, bueno, obviamente hubo como se sociabilizó la idea, y a todos le hace sentido. Igual se puso el camión CAEX ahí a la entrada de Calama, lo cual es muy atractivo y va generando este incentivo de desarrollo turístico. Y va en esa dirección. O sea, que nosotros no tenemos un turismo normal, nosotros tenemos un turismo con intereses especiales, que va abocado a exhibir estos camiones, o el rajo, por ejemplo, de Ministro Ales, que uno llega con un vehículo, se para y ve procesos industriales que no los va a ver en ningún otro lado. eso es una virtud y es una fortaleza que nuestra ciudad tiene que estar orgullosa de poder tenerlo y de poder sociabilizarlo y de poder darle un auge al desarrollo que tenemos nosotros y la oportunidad que tenemos nosotros acá en Calama. Entonces,
0: exacto, sí, así es. Hoy día uno de los desafíos ha sido tener y avanzar en poder tener un tema de turismo alternativo acá en el territorio. Ya no ha avanzado mucho, desgraciadamente, pero han habido, como tú le dices bien, algunos esfuerzos. Uh-huh. Tenemos ya unos camiones que dan una tónica de ser una ciudad minera. Claro. Ya hay un muy buen museo al lado del río, sí, del río Loba, ya que tiene poca visita, pero es un excelente museo. Sí. Las personas le invitamos a visitarlo. Oye, Cristian, ¿tú tienes contacto con más innovadores locales?
1: Sí, por supuesto, sí, somos un grupo que por lo general estamos todos pensando en nuestros sueños, en realidad, nuestras cosas, cómo poder ir incorporando.
0: Porque uno de los grandes desafíos que tenemos aquí con Radio Peregrina y Innova Calama es poder hacer de Calama el primer laboratorio de innovación abierta de Chile. No hablamos de innovación abierta en el concepto de compartir los problemas, sino que es la innovación porque aquí tenemos los problemas a la vista. Claro. ¿Ya? Tenemos el problema, problemas y oportunidades. Tenemos el tema del sol, tenemos el tema de la contaminación, tenemos el problema de que hay una a veces unas radiaciones excesivas. Entonces hay una serie de, y tenemos las oportunidades y problemas que presenta la minería. Todo eso requiere ir innovando para que poder generar conocimiento de punta acá que nos permita llevar soluciones que se generan en ambientes inhóspitos y extremos como es este territorio a otras partes del mundo, ¿ya? Sí, yo sí creo, y para eso una de las cosas más importantes que yo creo que se debe hacer en Calama es poder generar ese círculo de innovadores y poder generar una propuesta al mundo político y al mundo local, gremial, que pueda conocer las soluciones que se pueden ir dando acá. Tenemos un gran desafío que lo hablamos en su inicio, que es el corredor bioceánico, ya que nos integra territorialmente, físicamente a tres países más, como es Brasil, Paraguay y Argentina, ya, y nos incorpora a un gran mercado, ya, de oportunidad. Se piensa hacer un puerto seco o un puerto logístico, se piensa muchas cosas, pero si es que no contamos, como tú bien lo has dicho, con un capital humano desarrollado, ya, esto pasa solamente con ser una intención. Uh-huh. Ya, por eso me parece muy, muy, muy positivo los desafíos que tú estás haciendo hoy día acá para ir, como uno le llama, ya, es evangelizando, ya, uh-huh, la innovación en el territorio, para que la gente crea que sí se puede hacer. Yo quiero invitar a toda la gente que anda buscando innovación en el ámbito, uno, en el ámbito alimenticio, como es el ámbito de los casinos, y en el ámbito de poder que todos estos locales de Calama pueden estar en una misma plataforma, que no sea a lo mejor una plataforma externa, sino que sea una plataforma como Menú Clip, ya, y uno pueda comprar directamente hacer su pedido rápido, no hacer una cola inmensa, ya, y poder pagar en línea, ya, con la empresa MLab, Merchant Lab. Ya, Cristian, te quiero invitar a que des tus últimas palabras, ya, y llames a la gente a poder conocerte mucho más en el territorio.
1: Bueno, mira, nosotros nos encontramos ubicados en la calle Granaderos 3783, ya, y ahí tenemos nuestras oficinas, o nuestro laboratorio en realidad, para hacer lo que sea necesario en términos de innovación o aplicaciones. Invitar a todos los radioescuchas en realidad a poder comunicarse con nosotros. Tenemos el teléfono o WhatsApp 999-793586, y ahí pueden mandarnos un WhatsApp para hacer cualquier requerimiento que tenga relación con optimizar sus procesos o alguna asesoría, consultoría, o simplemente para conversar alguna inquietud que puedan tener. Nosotros, bueno, de acuerdo al mensaje que estaba dando usted recién, todas las cosas las vemos como una oportunidad. Si bien es cierto, a nosotros se nos presenta en la ciudad como un problema, pero esos problemas, detrás de eso viene una ingeniería, viene una inquietud de poder resolver ese problema. Y ahí es donde se produce la oportunidad. Así que, más que nada, dejarlos, bueno, cordialmente invitados a nuestras oficinas. Tenemos todo el equipamiento necesario para poder mostrarles en términos tecnológicos los avances que hemos ido haciendo, el aporte que estamos desarrollando también para la comunidad. Y bueno, también nos pueden visitar en nuestra página web, que es marchandlabs.cl. ¿Ya? Así que, sin más, muy contento, orgulloso de poder participar de este tipo de iniciativas de acá. Y sé que estamos hablando en la misma sintonía, varios, ya no somos pocos, y cuando ya un tema o una idea se sociabiliza así de varios, empieza a tomar cuerpo y empieza a tomar desarrollo. Seguimos con la esperanza de tener nuestra Smart City de Calama y hacer muchas cosas más también, fomentar el turismo y un montón de otras cosas que al final se reducen en mejorar la calidad de vida de todos nosotros.
0: Muchas gracias, Cristian, y invitamos a todos los innovadores a realmente hacer un nuevo hub de innovación en Calama. Eso es lo que requerimos, juntarnos para poder cambiar y poder incorporar mayor valor agregado a este territorio. Muchas gracias y nos estamos viendo en una próxima ocasión.
2: Nos vemos. Chau, chau. Muchas
3: gracias. 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

Bienvenidos al Top 5 Latinoamérica, el episodio 285 esta semana. Como siempre, deseándoles a ustedes lo mejor para disfrutar de la música. Saludamos a todos y cada uno de los que se encuentran a esta hora conectados y escuchando en esta radioestación. Recuerden que la música se ha creado para unir países en torno de este mismo lenguaje. Todas las semanas nos reunimos para hacer el ranking musical más importante, las más sonadas en Latinoamérica y también en el mundo. En México se encuentra Norma Araiza en Frecuencia Pop. En Argentina, Cecilia Sidelco en Lemon Live. En Chile, Carolina Carvajal en Radio Peregrina y Max está ahí, el productor. En Panamá, Axel Martínez en Radio Universitaria. En Uruguay, Mario

101.7 en Colombia, en la ciudad bonita. Recuerden que nos pueden escuchar por las diferentes plataformas que existen como Spotify, Spreaker, Evox, Google Podcasts, iTunes, Deezer, Apple Podcasts y bueno, muchas más. También estamos en Instagram y en Spotify con el playlist. En Instagram nos encuentran con @top5latinoamerica. Los amigos de AMAV, de la Asociación Multinacional de Artistas de la Voz, y los amigos de AIR, Asociación Internacional de Radio. Saludo para ellos y para todas las asociaciones, sí, a todas las asociaciones periodísticas y radiofónicas de el mundo. Y en especial a ustedes, nuestros oyentes, como siempre, que nos escuchan y replican este gran espacio. Así que prepárense porque venimos con noticias de Billboard, noticias de Monitor Latino, National Report y mucho más. El listado de canciones de los diferentes países que hay en este Top 5 Latinoamérica. Y también estaremos visitando España con las 5 mejores. Subimos volumen, nos preparamos y comenzamos.

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0: decir.
1: Este no es un disco cualquiera, es una profunda carta de amor de 13 canciones dedicada a sus hijas, Índigo y Amaranto.
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1: El colombiano nos sorprende con ese experimentado pop y boleros rítmicos, así que tiene con el Brasil. Estos temazos que ya están rompiendo esquemas, conocidos como El Árbol.

felicidad no está en los premios, ni en los estadios llenos, sino en las cosas más simples de la vida. Visualmente el álbum es pura magia, inspirado, pues, para el teatro de marionetas, con colaboraciones hermosas junto a Eva.

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2: Hola, hola a toda mi gente linda en cada rincón de Latinoamérica. Qué alegría enorme ser hoy la encargada de encender los motores y dar inicio a esta ronda de despachos internacionales desde nuestro Top 5 Latinoamérica.
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2: Oigan, espero que estén teniendo un gran día. A ustedes que nos escuchan desde la casa mientras hacen las cosas, o aquellos que nos escuchan desde su auto, o en la locomoción colectiva, en la micro, volviendo al trabajo. Bueno, a todos aquellos que hacen radio y hacen posible la radio, un gran saludo y gracias por acompañarnos y dejarnos ser parte de su rutina diaria. La música está hecha para eso. Para hacernos compañía, subir el ánimo y recordarnos que no estamos solos. Así que pónganse cómodos, súbanle un poquito el volumen a su transmisor y acompáñenme a revisar cómo se mueve la aguja en Chile esta semana. ¡Vamos con todo!
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0: Abrimos la lista en el quinto casillero con una novedad que está dando muchísimo de qué hablar en las calles. La gran Karol G se juntó con todo el talento joven de Jude Line y Rusowski para regalarnos Bye Wow, un tema con una vibra súper relajada, ideal para ponérselo de fondo cuando uno quiere desconectarse un rato del estrés de la jornada. Entró directo al corazón de los auditores.
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0: el puesto número 4 nos encontramos con nuestros amigos surcoreanos de BTS y su infaltable Suim. Oigan, es increíble el cariño que le tiene la gente en Chile a este grupo. Nos llegan mensajes a cada rato pidiendo este tema a la radio. Tiene ese ritmo ochentero tan lindo que te saca una sonrisa y te hace mover los pies sin darte siquiera cuenta. Siguen firmes en la preferencia de nuestra audiencia y sonando aquí por Radio Peregrina a través del Top 5 de Latinoamérica.
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0: Llegamos a la medalla de bronce con el queridísimo Harry Styles y su éxito American Girls. Esta canción es como un rayito de sol para el día a día. Tiene esa vibra fresca y amigable que te cambia el estado de ánimo de inmediato. Sí, exacto. Si tuvieron un día ajetreado, les apuesto

casa con el segundo lugar. La española Aitana baja un peldaño con Superestrella, pero sigue sonando en cada hora y en cada radio de nuestro país. Donde quiera que nos estén escuchando, estoy segura que Superestrella es una de sus canciones favoritas. Es una de esas canciones que uno canta a todo pulmón en la ducha o manejando, porque transmite pura buena vibra y confianza. Sigue cerquita de la cima gracias al cariño de todos.

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1: Y en el primerísimo lugar tenemos fiesta y orgullo de la casa. Se nos infla el pecho porque el número uno absoluto se lo quedan nuestros talentos chilenos. Sí, el gran Martin White junto a la querida Kat Ice con Polly Pocket. Qué alegría ver cómo la música hecha en nuestra tierra con alegría y esfuerzo logra conquistar a todo un país. Hoy es uno de los temas más pedidos, más cantado y más escuchado en las calles de Chile.

0: Qué lindo viaje musical nos pegamos hoy desde los controles de Radio Peregrina. Gracias a todos por el cariño y por estar siempre al otro lado del parlante. Pero este recorrido continental recién comienza. Cruzamos la geografía de inmediato y nos vamos directo a la tierra del café, la calidez y el buen sabor. Víctor Hugo Tavares, querido amigo y compañero, te entrego el micrófono para dar inicio a la cadena de los demás colegas.
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esta semana en Colombia la lista no cambia mucho. Se mueven casillas, pero las canciones serán las mismas. En el quinto lugar en Colombia, ocupando por segunda vez desde la semana anterior, Pico y Chao con Chris R. y Obi-Wan de Bronze.

0: 4.
1: Descendiendo una casilla está Faith con Granuja. Este tema, VX 50.000.

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1: 2.
2: Llegando al top número 2 en Colombia, está la superestrella con Aitana.

0: hasta aquí el top de Colombia. Nos vamos para México con Norma Araiza y el top 5.
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3: Y yo recibo con gusto y dejándote un abrazo, mi estimadísimo Víctor Hugo Tavares allá en Colombia. Yo, Norma Araiza, acá en México, desde la cabina de FP Frecuencia Pop, una estación de Grupo Olce Radio. www.frecuenciapop.com para Top 5 Latinoamérica, deseando que todo vaya de maravilla. ¿Disfrutan de esta emisión? Yo espero que sí. ¿Y qué les parece si ahora actualizamos el ranking más escuchado?
2: 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Lugar 5.
3: Alejandro Sanz,

En México, el mes de septiembre es reconocido como el mes patrio. ¿Por qué? Ah, porque concentra las principales fechas históricas relacionadas con el inicio y la consolidación de la independencia de este país. Durante semanas, todos los mexicanos realmente nos vestimos de verde, blanco y rojo, por dentro, por fuera, mientras las plazas públicas, escuelas, hogares, conmemoramos con mucho orgullo todos los acontecimientos que marcaron nuestra historia. El momento clave que da origen a estas celebraciones es el Grito de Dolores, ocurrido el 16 de septiembre, cuando Miguel Hidalgo y Costilla llamó al pueblo a levantarse en armas contra el dominio español. Este acto es recordado cada año en ceremonias oficiales, siendo la más representativa la que encabeza la Presidencia de la República, la noche del 15 de septiembre desde Palacio Nacional, y es una tradición que se replica de plaza en plaza, de comunidad en comunidad, a lo largo y ancho de todo el país. Septiembre también reúne otras fechas que fortalecen el sentimiento nacional. El 13 de septiembre, por ejemplo, se recuerda la defensa heroica del castillo de Chapultepec durante la invasión estadounidense de 1847. Por otro lado, el 27 de septiembre se conmemora la consumación de la independencia, con la entrada del ejército trigarante a la Ciudad de México en 1821. Y el 30 se honra el natalicio de José María Morelos y Pavón, uno de los más grandes caudillos de la independencia. Más allá de los actos cívicos, septiembre se distingue por la celebración popular. Calles, edificios, hogares enteros se engalanan con banderas, luces tricolores o algún artículo patrio. La gastronomía tradicional cobra protagonismo con platillos como los chiles en nogada, el pozole y una amplia variedad de antojitos mexicanos. El llamado mes patrio no solo evoca los gestos heroicos del pasado, también refuerza la identidad cultural de millones de mexicanos y mexicanas. Para la nación, septiembre representa la unión, la libertad, el orgullo de ser parte de un país con historia marcada por la lucha, el corazón y la fuerza de su gente. ¡Viva México! Sí, amigos, gracias por compartir este sentimiento desde acá, desde la cabina de FP Frecuencia Pop, una estación de Grupo Olce Radio, www.frecuenciapop.com. Yo, Norma Araiza, me despido. Les dejo un abrazo enorme en esta fantástica transmisión. Gracias por sus mensajes allí en el Instagram, @top5latinoamerica. Y vamos ahora dejando los micrófonos a mi compañero Mario Goldman.

0: ¿Cómo están todos? Bienvenidos, muchas gracias. Aquí arrancamos el Top 5 de Uruguay con cambios esta semana.
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0: Puesto número 5, Ricky Martin, Luan Santana, Extraño, que ha perdido fuerza y desciende posición.

puesto 2. Vivir así es morir de amor. David Bisbal mantiene posición, está en el número 2 y allí se ha quedado.

0: puesto número uno.
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2: Puesto número uno, Lauda y Tote, Arriba Morocha.
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2: Hasta aquí las cinco canciones que más suenan en Uruguay. Mi nombre es Mario Goldman. Trajimos para ustedes el top 5 Latinoamérica con todo el equipo. Ustedes sigan porque ya vienen más compañeros del top 5 sonando por todas partes del mundo. Señoras y señores, el reencuentro en el próximo top 5.
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0: Gracias, Mario Goldman, en Uruguay. Un saludo cordial, amigos. Soy Ramiro Narváez. Algunos cambios de posición, canciones que se han despedido y otras nuevas propuestas que ingresan al Top Ecuador. Aquí el detalle. Bienvenidos.
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0: Una de norteño, de papaya dada y vidai, se retira del escenario para dar lugar a Andreina Bravo y Yo Soy Arango, quienes unen sus talentos.

0: puesto 4.
1: Otra que abandona la lista es Dardos, de Romeo Santos y Prince Royce. En su lugar, recibimos a Karol G y Drake con Ahí, un tema moderno, envolvente y cargado de actitud que ya está entre los favoritos.

0: Puesto 3.
1: Aria Vega y Ryan Castro han pegado fuerte por algún tiempo en Ecuador, pero esta vez también se despiden con Chévere, dejando el espacio para Aitana, que luego de 5 semanas de llevar la corona, desciende al puesto 3 con Superestrella.

0: puesto 2.
1: Al casillero número 2 llega con toda la energía Eros y Sugey Torres con Mimos, un tema romántico, contagioso y lleno de

0: Puesto 1.
1: La semana anterior ingresó al puesto 2 y hoy ya se instala en la cima del top Ecuador, Baby Wow, la explosiva colaboración de Karol G, Judeline y Rusowski, tres estilos que han conquistado a la audiencia

0: A veces pedimos comprensión cuando nos equivocamos, pero somos rápidos para juzgar los errores de los demás. Mateo 5:7 nos recuerda: Bienaventurados los misericordiosos, porque ellos alcanzarán misericordia. Antes de señalar, recordemos que todos hemos necesitado perdón y una segunda oportunidad. La misericordia que un día recibimos, quizá hoy alguien necesita recibirla de nosotros. Desde Ecuador estuvo con ustedes Ramiro Narváez. Ahora nos vamos a Panamá con Axel Martínez.
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0: amigos de toda Latinoamérica, iniciamos el Top 5 desde Radio Universitaria 93.3, iniciando yo el listado con las canciones más pegadas en Panamá. Bienvenidos, estos son los éxitos desde Panamá, las 5 mejores canciones en el Top 5 Latinoamérica. Les acompaña Axel Martínez.
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0: les acompañó José Martínez de Radio Universitaria en el Top 5 Latinoamérica, Panamá. Cuídense mucho. Recuerden escuchar este gran espacio en cualquier país de Latinoamérica. Ahí están nuestros colegas llevándoles este ranking tan esperado. Saluditos especiales y nos escuchamos la próxima semana. Les acompañó Axel Martínez.
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lo que haces desde Panamá. Ahora nos vamos para España. En España, en la casilla número 5, se encuentra Teddy Swing con Mr. Know It All.

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1: Manteniendo el mismo lugar en la casilla número 2 está en España Ana Mena y Lola Índigo con

hasta aquí el Top 5 Latinoamérica. Esperamos que la hayan disfrutado, la hayan pasado muy bien. Y actualizando lo mejor de la música. Desde México estuvo con nosotros Norma Araiza en Frecuencia Pop. En Argentina, Cecilia Sidelco en Lemon Live, el primer Coffee Stream. En Chile, Carolina Carvajal y Max con Radio Peregrina. En Panamá, Axel Martínez en Radio Universitaria. En Uruguay, Mario Goldman con Música de Más.uy y emisora del Éxodo 106.5 allá en Uruguay. En Cuba, Ermin Justice Luna en A Toda Mecha en Santa Cruz del Norte, provincia de Mayabeque. En Ecuador, Ramiro Narváez con Radio Boquerón. Y quien les habla, su amigo Víctor Hugo Tavares, en Colombia, en la ciudad bonita Bucaramanga, en la 101.7. Recuerden que estamos en las diferentes plataformas donde nos pueden encontrar en Spotify, Spreaker, Ebooks, bueno, muchas más. También en nuestro playlist, ahí estamos en Spotify. En Instagram, Norma Araiza y Ceci Sidelco estarán conversando con ustedes a las preguntas, respondiendo las preguntas que hagan o dejarnos ahí una notica en @top5latinoamerica. Nuevamente agradecerles a los amigos de la Asociación Multinacional de Artistas de la Voz, AIR, la Asociación Internacional de Radios, todos y cada uno de ustedes que también hacen parte de este gran Top 5 Latinoamérica. Muchísimas gracias, sonríanle a la vida, pásenla delicioso, suban volumen y gócenla. Estamos en el Top 5 Latinoamérica. Nos escuchamos.

0: 16:02.
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4: Ahora.
5: Ahora.
6: Ahora.
7: Timeline.
6: Bienvenidos a Timeline, porque Marvel acaba de revelar una nueva generación de mutantes. Marvel Studios presentó oficialmente al elenco de su nueva película de X-Men, y hay nombres que están dando mucho de qué hablar. Sadie Sink será Jean Grey, Kit Connor interpretará a Cyclops, Christopher Abbott será el Profesor X y Adam Driver asumirá el papel del villano Mr. Sinister. La película será dirigida por Jake Schreier y llegará a los cines el 5 de mayo de 2028. El anuncio marca oficialmente una nueva etapa para los X-Men dentro del universo cinematográfico de Marvel. Así termina Timeline, porque los mutantes están listos para regresar a lo grande. Timeline.

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0: 17 horas en punto.
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0: Hola, hola a todos nuestros amiguitos que nos están escuchando en la Radio Peregrina 93.1. Yo soy la tía Prisi y les deseo un feliz sábado a todos nuestros amiguitos y amiguitas que nos están escuchando el día de hoy. Estoy muy feliz de estar aquí con ustedes acompañando un día más en este fin de semana donde mis amiguitos y amiguitas están junto a la familia. Pero, Nati, ¿cómo estás?
1: Bien, bien. Yo estoy aquí con los niños de la Hora Kids. Mucho más feliz que nunca.
0: Así es, porque el día sábado se toman el programa Nuestros Amiguitos. Nos vamos a presentar porque estamos comenzando el programa con toda la energía.
2: ¿A presentar? Ya.
0: Monín, ¿cómo estás?
3: Hola, buenos días, compañeros, compañeras de la Hora Kids. Hoy día les voy a hablar de los ecosistemas. Los ecosistemas son los ecosistemas.
0: Uy, yo dije, Monín vino con toda la energía. También estamos aquí con la Sofi. Sofi, ¿cómo estás?
4: Bien, bien, Sofi.
0: Bien, ¿estás bien? ¿Cómo estuvo tu semana, Sofi?
4: Bien mal.
0: Bien mal, pero bueno. Cosas que pasan. Y tengo a mi amiguito Dieter. Dieter, ¿cómo estás?
5: Bueno, acá andamos en la radio Peregrina o Hora Kids. Aquí con mis amigos en el fin de semana.
2: En la radio Kids, digo, en la Hora Kids.
0: También está Diego. ¿Cómo estás, Diego?
6: No. Bien. Hola, amiguitos de la Hora Kids, ¿cómo están? Yo soy Diego Eduardo Silva Cuña.
0: Wow, parece que tomó el mismo desayuno que Monín, el Dieguito. Sofi, te voy a contar una noticia que tú no te sabes. Durante la semana nos invitaron a participar...
2: A una cosa.
0: A participar de...
2: Jurados.
0: De jurados, así es. Desde la Fundación Amacusi invitaron a la Hora Kit para que fueran a ser jurados. Esto se realizó durante la semana donde dos amiguitos de la Hora Kit, Joaquín y Dieter, participaron. Dieter, cuéntame, ¿cómo fue esa experiencia?
5: Bien, pero lo malo es que había... Lo único que me sorprendía es de que... ¿cómo se llama? Hay un dibujo en especial que...

0: parte del elenco de Laura Kid. Participó Dieguito, Sofía y Dieter. Y tuvieron... ¿Qué hicieron Dieter allá? Cuéntame.
1: Dimos los diplomas y todo eso.
0: ¿Y te gustó la experiencia?
1: Sí, estaba bonito y eso.
0: Y también pudimos dibujar cuando estábamos esperando ahí. Bueno, un saludo cariñoso para la Fundación Amacusi.
2: Un abrazo de oso.
0: Nati, y ahora nos vamos con...
2: Un temita musical.

0: todos nuestros amiguitos de la Radio Peregrina 93.1. El día de hoy estamos en la entrevista, en el momento que más les gusta a nuestros amiguitos. Y estamos con una persona muy importante, que tiene una voz de ángel. Estamos con Amy Godoy Alfaro. Ella es cantante con una trayectoria de 24 años de cantante profesional. Hola Amy, ¿cómo estás?
1: Hola Priscila, muchas gracias por esta invitación hermosa. De verdad estoy muy muy contenta de estar junto a ustedes. Gracias por esta invitación, para mí es un honor estar aquí con ustedes. Así que muchas gracias por esta hermosa invitación. Así que estoy dispuesta a responder todas sus preguntas.
0: Pero antes, cuéntanos de tu vida, ¿dónde naciste?

0: ya, mira, yo nací en Chuquicamata. Nací en Chuquicamata, luego toda mi vida me crié en la ciudad de Calama, yo soy calameña. Así que orgullosa de ser calameña y muy contenta y feliz de poder ser una cantante nortina de tomo y lomo. Así que estoy muy, muy contenta de llevar siempre el nombre de Calama en alto a cualquier lugar donde estoy.
1: Amy cantó el himno de Calama.
0: Sí, ese fue un gran proyecto en el año 2017 que me invitó la agrupación Antu para poder ser parte de este gran proyecto que fue cantar el himno de Calama. Bueno, el himno de Calama lo pueden encontrar en YouTube. Sí, lo pueden encontrar en YouTube y para que lo escuchen, porque realmente es muy lindo. El video que se grabó fue realmente muy profesional y tuve el honor de cantar. Y bueno, ya van más de 70.000 reproducciones, así que feliz y contenta de este maravilloso proyecto.
1: Sí, yo le voy a hacer el llamado a mi querido alcalde para que la Amy en marzo vaya a cantar el himno de Calama, porque tiene una voz maravillosa.
0: Ay, muchas gracias, Priscila. Sería un honor estar ahí en ese escenario tan lindo, tan hermoso, de poder cantar el himno en vivo. Sería maravilloso, sería un sueño. Gracias, Priscila.
1: Y ahora prepárate porque los niños van a comenzar a preguntar.
0: Ya, vamos.
2: Amy, para comenzar, ¿cómo nació tu amor a la música?
0: Mi amor por la música, bueno, yo desde muy pequeña, desde los 5 años ya comencé a cantar con mi mamá en la iglesia. Fue muy, muy lindo porque desde ahí ya empezó el amor por la música. Bueno, yo vengo de una familia que son todos músicos. Desde mi abuelita cantaba y tocaba la guitarra. Y de ahí empieza todo. Mi papá igual, siempre él cantaba en los festivales de voz y también toca muy lindo la guitarra. Y mi mamá es una excelente cantante. Así que mi amor por la música viene gracias a ellos, que ellos siempre me incentivaron desde pequeñita. Desde los 5 años comencé a cantar. Luego, a los 16, yo grabé mi primer disco de forma ya profesional. Así que siempre, toda mi vida ha sido ser cantante. O sea, mi vida está ligada a la música. Eso.
3: ¿Te acuerdas cuál fue la primera canción que cantaste frente a otras personas?
0: Sí, me acuerdo perfectamente. Fue una canción cristiana. Yo me acuerdo que estaba con mi mamá en la iglesia y esa canción la ensayamos. Se llama Dulce Refugio. Se llama Dulce Refugio en la tormenta. Esa canción canté.
2: ¡Qué linda!
0: Sí. Así que fue maravilloso.
4: ¿Cuándo descubriste que querías dedicarte a enseñar el canto?
0: Bueno, lo descubrí cuando... después que me fui a perfeccionar a la ciudad de Santiago de Chile, porque yo fui a estudiar canto, mis papás me dieron la oportunidad de ir a estudiar. Entonces, mi amor por la música siempre fue grande. Y yo siempre tuve la inquietud de que en algún momento yo tenía que enseñar lo que yo aprendí. Y gracias a Dios, que ya hace aproximadamente 2 años y medio, ya tengo la oportunidad de poder enseñarle a niños y adolescentes de Calama. He tenido el privilegio de poder enseñarle lo que yo sé, y eso es lo que yo quiero transmitir, dejar la semillita en cada uno de los niños y adolescentes que quieran cantar, y de verdad quiero enseñarles lo mejor. Más que cantarte, quiero enseñarles que sean artistas, que sepan todo, cantar, bailar, y eso, que sean artistas íntegros.
1: Y cuéntanos, ¿dónde enseñas tú, en qué academia?
0: Yo estoy enseñando en la academia Preludio, así que ese es mi fuerte. Yo quiero enseñar lo que a mí me enseñaron. Yo quiero dejar esa semillita en cada uno de ustedes, así que ese es mi propósito.
1: ¿Y haces clases solo a niños o a adultos también?
0: Adultos también, adultos, jóvenes, adolescentes, niños.
1: ¿Y si te sale un desafío, alguien que no canta bien y se cree el cuento?
0: Yo creo que lo más importante, más que el talento, es la disciplina. Yo creo que la disciplina ayuda mucho, el practicar, el no rendirse. Entonces, una persona puede aprender, ¿por qué? Porque tenemos todos capacidades de poder afinar el oído musical.
1: Muy bien, tengo esperanza. Ah.
0: Sí, sí, por supuesto.
5: La tía ya quiere aprender a cantar.
0: Sí, yo le voy a enseñar.
1: Para que mis vecinos no se quejen.
5: ¿Qué significa para ti ser profesora de canto?
0: Para mí es maravilloso. Siento que ha sido la experiencia más linda que he vivido en este último tiempo. Porque siento que en cada niño veo un futuro artista. Y de verdad que me emociona cuando yo veo a mis alumnos subirse al escenario y disfrutar, cantar y lo que hacen. De verdad, para mí ese ha sido el mejor premio, poder verlos, disfrutar y amar lo que hacen, porque eso es lo que yo enseño. Quiero que la gente y mis alumnos principalmente amen la música. Yo creo que la música transforma vidas. Es muy potente en la vida del ser humano. Así que yo creo que para mí mi mayor logro es ver, disfrutar a mis alumnos y alumnas en el escenario.
2: ¿Qué es lo primero que les enseño a esos niños?
0: Niña
2: que quiera aprender a cantar.
0: Ah, ya. Lo primero que les enseño, lo principal, chicos y chicas, es la respiración. Esa es la base, es la base. Luego de la respiración viene el tener conciencia de nuestro instrumento musical. Yo les quiero hacer una pregunta a ustedes. El instrumento musical de un cantante, ¿cuál es? ¿Cuál creen ustedes que es el instrumento musical de un cantante?
2: Micrófono.
0: El instrumento musical de un cantante, ya, micrófono.
5: ¿La voz?
0: La voz, así es. El instrumento principal de un cantante es la voz. Por lo tanto, tenemos que cuidar nuestra voz. Así que lo primero que se enseña es respiración y también luego poder tener la conciencia de cuidar nuestra voz. Porque solamente tenemos dos cuerdas vocales. Así que tenemos que tener conciencia y poder cuidar nuestra voz. Y les voy a dar un tip, que tienen que cuidarse mucho y siempre estar tomando agüita, porque Calama es muy seco. Entonces tenemos que tener hidratadas nuestras cuerdas vocales.
5: ¿Y un consejo que le darías a los niños?
0: Un consejo, que no sientan vergüenza. Porque si ellos aman lo que están haciendo, tienen que tener plena confianza en ellos.
5: Pero ¿y si les cuesta, cómo podrían empezar? Si es que les cuesta con otras personas.
0: Lo principal, mira, yo les enseño siempre a los chicos que tienen que, antes de subir al escenario, tienen antes de subir a un escenario, lo principal y lo primero que tienen que hacer antes de es hacer cuenta que son artistas. Entonces es como para perder la vergüenza. Entonces eso les ayuda bastante, creerse el cuento que ustedes son artistas, más que ustedes mismos, ustedes son artistas. Así que ahí cuando ellos se suben al escenario, ya no son ellos, son artistas. Entonces eso a ellos le permite adquirir confianza y bueno, y ahí disfrutan.
5: Y hablando de qué canción te inspiró, de qué cantante te inspiró, ¿qué canción no puede faltar en tu playlist?
0: ¿Qué canción no puede faltar? Héroe.
5: ¿Héroe?
0: De Mariah Carey, sí. Yo creo que esa canción a mí me ha dado mucha fuerza en mis momentos más difíciles. Es muy linda esa canción, Héroe. Yo creo que nosotros somos héroes de nuestra propia historia. Es hermosísima esa canción. Para mí la que me ha dado mucha fuerza cuando de repente, no sé, pasan cosas y escucho esa canción y wow, es como que vuelvo a estar aquí.
1: Qué linda. Y la Sofi tiene otra pregunta.
3: ¿Cuál ha sido uno de los escenarios más emocionantes en los que te ha tocado cantar?
0: ¡Wow! He estado en muchos escenarios. Gracias a Dios he tenido el privilegio de estar en muchos escenarios. He estado en el Teatro Teletón, en el Teatro Movistar, en Santiago, Después luego acá en el Teatro Municipal de Antofagasta, en Joy Antofagasta, bueno, en muchos lugares, también acá en Calama, en el Teatro Municipal de Calama, en el Estadio Techado, he tenido el honor de estar ahí, pero principalmente yo creo que para mí el más importante fue en el Teatro Teletón. Ahí fue muy, muy bonita esa experiencia de haber estado ahí cantando en ese escenario tan importante, porque ahí se hacen cosas muy importantes, que es el tema de la Teletón. Así que para mí pisar ese escenario fue muy, muy bonito y muy emocionante.
5: ¿Qué sueño musical te gustaría cumplir a futuro?
0: ¿Qué sueño musical me gustaría cumplir? Oh, mira, yo tengo un sueño, que es cantar una batucada el 23 de marzo. Ese es mi sueño. Yo quiero cantar con la batucada completa. Quiero cantar una canción que es muy, muy, muy buena. Y quiero ser parte. Quiero ser parte de ese show tan importante que es el 23 de marzo. Así que no sé cuándo me iban a invitar, pero es un sueño que yo quiero y anhelo con todo mi corazón.
1: ¿Y qué canción es?
0: Es una canción en portugués que me la estoy aprendiendo. Así que igual es sorpresa, pero es muy, muy, muy, muy buena. Así que sí, ese es como mi sueño, cantar una batucada.
1: ¿Y la batucada ya la tienes lista?
0: Sí, está lista la batucada.
1: Ah,
0: sí,
1: mira,
0: sí,
1: qué
0: sí,
1: bien.
0: Ahora falta practicar nomás y estamos al otro lado. Pero eso es.
1: Yo te puedo ayudar en eso si tú me pones a mis niños.
0: Sí, sí, por supuesto.
1: Es un gran desafío para los dos. Un desafío para tía Prissy, que la Amy salga en el show y ustedes participen con la batucada.
0: Sí, sería muy bueno.
1: Pero es disciplina, ensayar.
0: Exacto, sí. ¿Nosotros podemos hacer? Sí, por supuesto.
1: ¿También?
0: Que bailen. No. Sí.
4: No.
1: Tienen que ver qué talento tienen. Ahí sí. La tía Amy...
0: Yo lo puedo enseñar, sí.
1: Sí, sí, ya. Sí. Vamos a empezar a proyectar, a trabajar para ese proyecto.
2: Yo soy buena reclamando.
0: ¿Sí? Ay, qué lindo.
1: Yo soy una pulga en el oído, así que
0: ¿sí?
1: Prepárese, usted sabe quién, porque desde hoy día yo lo voy a empezar a llamar, mandar mensajitos. Queremos a la Amy el 23 de marzo del 2020. Sí.
0: Siete. Ah, mira.
1: Y la Amy va a trabajar con mi niño de la Hora Kit.
0: Eso, muy bien.
1: Sí, así que vamos a hacer un gran compromiso.
0: Sí.
1: Porque... Sofi, ¿alguna pregunta? La Sofi se emocionó, le brillaron los ojos. Ya se vio ahí bailando.
0: Sí.
1: Muy bien, Sofi, así me gusta.
3: ¿Alguna vez ha visto la película de la Cali?
0: Creo que no.
3: No. Es una que salió en 2018, es una serie, no una película.
4: ¿Cuál?
0: Ah,
4: ¿cuál película?
3: De la Cali.
0: ¿De qué se trata?
3: Que había una niña que tenía... que le gustaba tocar el piano, amaba la música. Entonces fue a un conservatorio a cantar.
0: Bonito.
3: Y eso... Y después al final me enseñó una enseñanza muy bonita que me hizo llorar.
0: Ah, entonces la voy a ver. La voy a ver. Mira, gracias Sofi por recomendarme esa película, porque la voy a ver. La voy a ver.
4: Tranquila, Sofi.
0: Sofi, uy, pero te das cuenta que la música de verdad nos llena de emoción. Es muy linda la música. Así que qué lindo que tocó su corazón esa película. Así que de verdad la voy a ver. Ya, muchas gracias por tu recomendación, porque ahora llegando a la casa pues la voy a buscar y la voy a ver. Así que muchas gracias, de verdad. Gracias, Sofi, te pasaste.
1: Amy, ¿algún saludito que quieras mandar?
0: Sí, quiero enviar un saludo muy especial a mi esposo que está ahí escuchando, a mi hija, a toda mi familia que está ahí reunida en casa escuchando esta linda entrevista. Así que también a toda mi familia quiero enviarle un abrazo muy, muy grande. También a mi yerno, que mi hija ya está más... Sí, la Javi está grande ya.
1: Grande.
0: Sí, está grande mi hija. Así que Ya ahí está. Un saludo muy especial para Joshua, así que para mi esposito, para mi hija, para mis papitos, que igual han sido ellos fundamentales en mi vida, mis padres, mis hermanos, que siempre han estado ahí apoyándome, a José Godoy, que él es un gran locutor de la ciudad de Calama, ahora él está en Tocopilla, así que gracias a él también aprendí locución. Mi hermano José, de verdad ellos para mí son de mucho orgullo, a mi hermano Luis, a mi hermano Antonio, que realmente ellos son grandes hermanos, han sido de mucho apoyo, a mi mamita Gladys Alfaro y a mi papá Luis Godoy Cortés, que ellos han sido el pilar fundamental. Así que eso, así que un saludo muy especial y para todo mi Calama hermoso, que realmente, bueno, ahí nos vamos a estar viendo, así que con el favor de Dios. Así que igual un abrazo a todos ustedes, los que están aquí presentes, y desearles lo mejor a cada uno de ustedes, que sigan sus sueños, que lo más lindo es eso, nunca perder la fe, y principalmente en Dios. Yo creo que Dios hace todas las cosas posibles. Cuando uno hace las cosas bien, Dios siempre a uno lo va a bendecir. Así que eso.
1: Qué linda, Amy. Oh. Estamos felices de haber estado contigo y sin querer quedamos con hartos desafíos.
0: Sí.
1: Donde todos vamos a participar y vamos a hacer que la Amy esté en marzo. En la batucada con los niños de la Hora Kids.
0: Sí, sería un sueño muy bonito que vamos a cumplir. Sería muy lindo, muy, muy, muy lindo.
1: Y ahora nos vamos a despedir con un gran aplauso para la tía Amy, que estuvo con nosotros.
0: Gracias, se pasaron.
1: Muchas gracias y bendiciones para ti, amiga.
0: Igualmente, Priscila, gracias por la invitación. Así que igual es un honor estar contigo. Y bueno, seguimos juntas, porque sí, nos conocemos desde el colegio. Así que eso.
1: Un poquito, un par de años atrás nomás.
2: Tengo más de 10 años de amistad.
0: ¿Ah? Sí, no, muchos años de amistad no, tenemos.
1: Sí, somos íntimas, pero sí, no hablemos de años.
0: Sí, no hablemos de años, sí.
1: La
0: pero
1: tía, mira, la tía Priscila no se sabe ni los días ni los años. Sí.
0: Así que gracias, Priscila, por esta invitación, realmente lo agradezco. Así que
1: él me tuvo que decir que era sábado hoy día.
0: Ah, ya, claro. Así que igual Radio Peregrina también, muchas gracias por llevar esto al aire, este proyecto tan bonito. Así que muchas gracias. Así que Dios les bendiga, les guarde y les proteja a cada uno de ustedes. Así que espero que esta no sea la única oportunidad que me inviten. Estoy dispuesta a seguir respondiendo todas sus preguntas. Así que tengan un hermoso, bello día.
1: Gracias, muchas gracias.
0: Gracias.
1: Y esto es
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2: Y el día de hoy nos acompaña un gran amiguito. Él se llama Emir Gajardo Valdivia y tiene tan solo 5 añitos. Hola Emir, ¿cómo estás?
4: Bien.
2: Emir, ¿sabes que nos llegó un mensaje muy especial? Y nos dijeron, Emir canta muy lindo. Pero cuando me hablaron de ti, yo pensé que eras más grande. Y eres pequeñito, tienes 5 años. Emir, cuéntanos, ¿cuándo comenzaste a cantar?
4: Cuando mi papá me enseñó a cantar.
2: ¿Y eso a qué edad fue?
5: A los 4 años.
4: A los 4 años.
2: A los 4 años. También nos acompaña su mamita, que se llama Karen Valdivia. Está bueno, aquí apoyando al Emir. Emir, y estás en un grupo folclórico. ¿Sí? ¿Y cómo se llama?
5: Semillitas de Chile.
2: ¿Semillitas de Chile? ¿Y te gusta ir?
4: Sí, porque hay un amigo que me gusta jugar.
2: ¿Y a qué juegan?
4: A las escondidas o a los camiones.
2: ¡Uy, qué bien! Emir, hace poquito tuviste una presentación. ¿Te acuerdas dónde fue? ¿Dónde? Cuéntame.
4: En el Semicato Minero y en el...
5: En la Junta de Vecinos Villa Las Vegas.
2: ¡Uy! Dos presentaciones y tan pequeño. ¿Y cuál fue la primera presentación que tuvo Emir?
5: En la Junta de Vecinos de la Villa Las Vegas.
2: ¿Sí? ¿Y eso cuándo fue, mamita?
5: El día miércoles, para el esquinazo que se realizó en la Junta de Vecinos. Uh-huh. Con la Academia Semillitas de Chile.
2: ¡Qué lindo! Y Emir, cuéntanos, ¿cuál es tu color favorito?
4: El verde.
2: El verde. ¿Y qué es lo que más te gusta hacer?
4: Me gusta cantar y jugar.
2: ¿Y a qué te gusta jugar?
4: A las escondidas.
2: ¿A las escondidas? ¿A quiénes de ustedes les gusta jugar a las escondidas?
6: A mí.
2: A todos. ¿Nati, a ti también?
7: Sí, a mí también me gusta mucho jugar a las escondidas.
4: Y me gusta otro juego.
2: ¿Cuál? Cuéntame.
4: A los pillados.
2: A las pilladas, las pilladitas. ¿Y a quién le gusta jugar a las pilladitas de acá?
8: A mí. El juego que más me gusta son las pilladas.
2: El Emir nos va a cantar una canción. ¿Estás preparado?
4: Sí.
2: ¿Sí? Oh. Ya.

0: aplauso. ¡Qué lindo cantas! Cantas muy hermoso. Y mamita, cuéntanos, ¿cuándo te diste cuenta que tu hijo tenía este don tan hermoso?
1: Bueno, nosotros nos dimos cuenta que Emir, como a los 3 años, se aprendía las canciones súper fácil y siempre andaba cantando. Pero ahora que su hermano ingresó a la Academia de Folclore y él lo acompañaba, empezamos a escuchar este tipo de música donde él se vio interesado y su papá realmente le enseñó la canción, por la cual él se ha inspirado en el chamamé y ha aprendido varias canciones de este tipo.
0: ¿Y él también baila?
1: No, todavía no baila.
0: Ah, ya.
1: Todavía no baila. Por ahora solo canta.
0: ¡Qué lindo! Te felicitamos. Y todo Calama está orgulloso de ti. ¿Él también va a estar para el 18 de septiembre?
1: Sí, Emir se va a presentar en Las Ramadas junto al grupo de folclore Semillitas el día 20 de septiembre a las 20 horas.
0: A las 20 horas. Anoten, chicos, el 20 de septiembre.
2: A las 20 horas.
0: A las 20 horas para ir a ver a Emir cantar ahí. ¿Quieres que te vayamos a ver?
2: Sí.
0: Sí, vamos a ir todos tus amiguitos de Laura Kid van a estar presentes el 20 de septiembre a las 20 horas. Ya el Dieguito ya lo anotó. ¿Alguno de los niños quiere hacerle alguna pregunta?
3: ¿Cuál es tu animal favorito?
4: Los dinosaurios.
0: ¡Los dinosaurios! Este niño es muy inteligente.
3: ¿A ti te gustaría seguir cantando de grande?
4: Sí.
3: ¿Te gusta mucho cantar?
4: Sí.
0: ¡Ay, qué lindo! ¿Y cuáles de ustedes dos canta? ¿El papá o la mamá?
1: La mamá.
0: ¿La mamá?
1: La mamá, pero el papá igual canta, los dos.
0: Ah, los dos. A ver, que cante la mamá también.
4: Ya.
0: Sí, escuchemos. Ya, canten los dos. Ya, van a cantar los dos aquí, porque esto es, son talentos.
4: Papá.
0: ¿Con el papá va a cantar?
4: Mamá y mi papá.
0: Ya, los tres, ya. Se van a acercar los tres aquí y van a cantar a capela.
1: ¿Un pedacito del poeta?
0: Un pedacito, sí.
1: Ya, el coro.

0: Emily, ¿algún mensaje a los amiguitos? Saludos.
1: ¿Quieres
0: más?
1: Sí.
0: Ya, cuéntanos.
1: Que me gusta que me dé like en el video.
0: Ah, ya. ¿Y dónde está el video? Mamita, cuéntame, ¿dónde está el video?
2: En TikTok, tía.
0: ¿En TikTok? Ya. ¿Y cuál es la cuenta de TikTok para seguirlo al tiro?
2: Camelisa.
0: Ya, todos vamos a darte un...
3: un gran...
2: Ahí están sus videos.
1: Pero like. Yo no puedo.
0: ¿Sí? ¿Y quieres mandar algún saludo a algún amiguito, a alguna tía?
1: A mi tía Katy.
0: A la tía Katy. ¿Y a quién más?
1: A mi tía Lorena y a la tía Maca, porque son del Quillantay.
0: ¡Ay, qué bien! ¿Y le vas a mandar saludo a tu hermanito?
1: Sí.
0: ¿Cómo se llama tu hermanito?
1: Felipe.
0: A Felipe también, un fuerte abrazo, un besito para él. La mamita, ¿algún saludo que quiera mandar?
2: Más que nada, darle un saludo al grupo folclórico Semillas de Chile y darle las gracias por haber acogido a mis dos hijos y estarlos haciendo crecer con sus talentos.
0: ¡Qué lindo! ¡Qué lindo! Y Emir, este mes de septiembre va a brillar en todos lados. Tiene un ángel, un carisma y una voz impresionante. El papito quiere decir alguna cosa, que lo vemos ahí todo chocho.
4: Agradecer la invitación de la Radio Peregrina también para que Emir se haga presente y le dé a demostrar su canto, que a todos nos fascina y se vuelven todos locos cuando lo escuchan.
0: Sí, sí, es impresionante. Muy bien, mi amor. Bueno, le vamos a dar un fuerte aplauso. Y terminamos con este gran talento el día de hoy. 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
0: Así es, y llegamos al segmento más esperado por todos nuestros niños. El día de hoy, Nati nos va a contar cómo hacer este experimento. ¿Cómo se llama, Nati?
2: El experimento se llama... El huevo que flota.
0: Y cuéntanos, Nati.
2: Para este experimento vamos a necesitar un huevo, uno o dos, como quieran. Un huevo, un vaso, puede ser de vidrio, de plástico, lo importante es que sea transparente. Agüita, una cuchara o algo para sacar el globo y sal. Lo primero que vamos a hacer es que, como ya tenemos el agüita aquí en el vaso, ya venimos preparados con el agüita. Tenemos que sumergir el huevo despacito en el agua.
3: Y se hizo grande.
2: ¿Ven cómo se hizo grande?
3: Duplicó su tamaño.
2: Sí, exacto. Pero no es lo importante. Lo importante aquí es que, ¿verdad que el huevo no flota? Se sumerge hasta abajo y se queda ahí.
4: Una pelota de básquetbol.
2: Ok. Ahora lo sacamos y... tenemos que echarle toda la sal que tenemos acá. Sí. Tenemos mucha sal acá.
0: Así que ahí estamos con tranquilidad, paciencia, vamos.
3: A lo que se pasa es que el agua con sal es tóxica, ¿no?
2: Deshidrata.
4: No, el agua con sal ya se hace una fraca. Eso dicen.
2: Le pusimos sal al agua y... la cosa, lo que va a pasar ahora es que el huevo se supone que tiene que flotar.
3: A ver. En tres.
2: En dos. En uno.
3: ¡Despegue!
2: Uy.
3: Uy, no.
2: Uy, mira cómo flota.
0: Uy, cómo flotó.
3: Sí, pero...
4: ahora hay que meter el otro huevito.
0: ¡Qué bien!
3: Hubo un pequeño problema acá que se chorrió el agua.
2: Sí, ¡qué bien! Se hunde y después flota.
3: Hay que ponerle más sal.
0: ¿Y eso por qué pasa, Nati?
2: Pasa porque al tener sal, la densidad del agua es mayor a la del huevo. Entonces, la sal ejerce fuerza en el agua, lo que hace que el huevo suba a la superficie.
0: Muy bien.
2: Es como que flote, es como que si el huevo fuera de plástico.
0: ¡Oh! ¡Qué lindo! Así con estos experimentos estamos aprendiendo mucho, mucho más. Y ahora nos vamos con un temita musical.
3: ¿Mucho más alto?

0: Fran, ¿cómo estás?
1: Hola, Dieguito, ¿bien? ¿Y tú?
0: Estoy aburrido. ¿Y tú?
1: También, pero tenía pensado ir a ver a María como nos queda cerca.
0: Sí, pues, buena idea, vamos.
1: ¡Vamos! ¡Hola, María!
2: Hola, niño, ¿cómo están?
0: Bien, ¿y tú?
2: Bien.
0: Estamos aburridos y no sabemos qué hacer.
2: ¿Por qué están aburridos?
1: ¿Tienes algo que podemos
2: sí,
1: hacer?
2: Sí, mira, tengo un programa que se llama La Hora Kid. Uh-huh. Y podemos ir o escucharlo los días sábados a las 11 de la mañana. ¿Qué les tinca?
1: ¡Ay, qué bacán! Hoy día sábado, así que podemos ir, ¿o no?
2: Sí, o también podemos verlo por la página, pues.
0: ¡Ah! ¿Y cómo se llama la página?
2: Se llama www.radioperegrinafm.cl.
1: ¡Qué guay!
0: Sí, nunca se
2: ha ido. ¿Puedo escucharla también?
1: Sí, me parece muy divertido.
0: ¿Podríamos escucharla?
2: Ya, vamos a escucharla.
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0: Tuvimos un gran programa, Nati. Cuéntanos.
2: Sí. Para empezar, tuvimos entrevistas. Tuvimos un experimento loco que
3: se le damos el agua y faltaba. Se le damos el agua, faltó la sal. Ese fue un experimento muy, muy caótico.
4: Ah, sí, y yo me tomé todo el agua. Sí.
2: Pero al final terminó muy bien.
3: Sí.
2: Pudimos arreglar todo el problema. ¿Qué pasó?
4: Quedó muy mojado.
2: ¿Nos cantaron también una tía?
4: Sí.
0: Sí, un día muy lindo, un programa donde vinieron dos cantantes.
2: Tuvimos shows personalizados.
0: Sí, un pequeñito.
2: Un pequeñito. Uy, era tan tierno.
4: Cantaba
2: tan bonito, cantaba muy bonito.
0: De 5 años.
2: ¿Qué? Tiene talento.
0: El Emir nos recalcó la invitación para el día 20 de septiembre en las ramadas.
3: A las 8 hasta las 1 de la mañana.
0: Desde las 20 horas, él va a salir con la agrupación, va a salir cantando. Así que invitamos a todos los amiguitos que están escuchando para que vayan a escuchar a Emir y lo conozcan, porque es un niño maravilloso. La Hora Kid va a estar allá con una pancarta
2: apoyando a Emir.
0: Apoyando a Emir. El poeta Chámame.
2: El poeta del Chámame. Oh, qué lindo.
5: Autógrafo.
2: Volveremos a pedir un autógrafo y que todos nos firmen en la frente.
4: No, la verdad.
2: Cuando se haga famoso decimos, aquí nos firmó en la frente cuando tenía 5 años.
5: Sí, y nos sacamos fotos.
0: También les quiero contar que hoy día, en el gimnasio techado del Liceo B8, va a estar el club de patinaje artístico Alto El Loa.
3: Alto El Loa.
0: Tienen su tercer campeonato de Liga Esencial del Norte. Comenzó el día 11, sigue hoy día 12 y mañana 13 termina el campeonato.
3: Sí.
0: Para que vayan todos a apoyar a nuestras amiguitas que también nos escuchan. Y ha llegado la hora más triste.
2: Oh, no.
0: También pueden seguir el canal de La Hora Kid, que es en TikTok e Instagram, @ La Hora Kid 93.1. Dieguito, ¿se va a despedir?
5: Chau. Ya, bueno, voy a mandar unos saludos. Le quiero mandar un saludo a mi gato, a mi otra amiga Belén y a mi tía Susanita.
0: Y la Nati se va a despedir.
2: Fue un gusto tenerlos un día más en La Hora Kids y espero vean la repetición el domingo a las 11 de la mañana, de la mañanita.
3: A las 5.
0: ¿A las 5 el domingo?
2: El domingo a las 5 de la tarde.
4: A las 5 de la mañana.
0: Y el sábado a las 11 de la mañana. Queremos agradecer de todo corazón a la librería Libri, que nos envió 2 libros muy lindos.
3: En el siguiente programa voy a leer otro.
0: Gracias por creer en nuestros niños y en sus talentos en estos libros, porque los vamos a empezar a leer para contarles a cada uno de ustedes de qué se trata. Así que muchas, muchas gracias, porque a mis niños les encanta leer.
4: Para mí, mamá.
0: Así que le doy gracias a ellos. Le mando un saludo a Amy, que estuvo con nosotros. Tuvimos un programa muy entretenido, con grandes desafíos. Y también les quiero mandar un saludo a todas las colegas del Hospital de Calama, del Cobre, que nos están escuchando. Así que nos sigan en el canal y revisen todas las actividades que tenemos para Calama en septiembre.
4: Ay, se me olvidó despedirme de unos amiguitos.
0: Ya, Sofi, despídese.
6: A mi amiga Leonor, a la Victoria, a la María Paz, que son como mi mejor amiga, y a Matías, obviamente, y a Bruno.
0: Ya, muy bien. Y así terminamos nuestro gran programa el día de hoy. Le agradezco a todos nuestros amiguitos y amiguitas que nos están escuchando, que nos siguen y que vayamos a apoyar a Emir el día 20 de septiembre a las 20 horas.
3: Hasta las 1 de la mañana.
0: Y esto fue...
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0: 18 horas, 5 minutos.
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0: enferma en Navidad. A ver. Está sencillín, pingüinito. Está bien sencillo. ¿Cuál es la comida que siempre se enferma en Navidad? La comida que siempre se enferma en Navidad es el tamalito.
1: En la empresa dice el jefe a un empleado:
2: oiga usted, empleado NQ78-727, ¿por qué dice que en esta empresa nos estamos deshumanizando?

0: El anciano va conduciendo su automóvil. Ustedes saben lo complicado que es manejar en nuestros países latinoamericanos, en donde todo mundo cierra, todo mundo... Bueno, el anciano va con su automóvil y de pronto un autobús cierra al abuelito. El abuelito se baja y busca en la cajuela, en el baúl, la llave de cruz. O sea, la cruceta, le decimos nosotros en nuestro país. Se baja y también el conductor del autobús, al verlo con la cruceta, también se baja con una palanca. Cuando el viejito ve que el conductor del autobús es como de 2 metros y musculoso, el abuelito levanta la llave de cruz y le dice:
1: por esta cruz que yo no tuve la culpa, señor.

0: El Bobo Tarainas ingresa a una panadería, le pregunta al dependiente: señor, oiga, ah, es que vea, yo quiero una barra de pan.
1: Señor, lo siento, pero tiene que ser rallado.
0: Ah, bueno, me da una barra de pan, me da una barra de pan, me da una barra de pan, me da una barra de pan, me da una barra de pan.
2: Rayado, rayado, rayado, rayado, rayado.
0: Hay esa clase de gente que son honestos a todo dar. Gente que sirve como modelo para otra gente. Este es el caso del hombre que va manejando su automóvil y lamentablemente, pues al pasar por la carretera, atropella al gallo del Bobo Tanainas. El hombre, pudiendo seguir derecho, podía dejar el asunto así, olvidado. Pues no, decide orillar su automóvil, buscar al dueño del gallo para ofrecerle disculpas y reponerle el daño que ha sucedido. Así que llega hasta la puerta de la finca del Bobo Tanainas. El Bobo abre la puerta.
3: A ver, a la orden.
1: Mire, señor, es que quiero decirle que lamentablemente ahora venía manejando por la carretera y atropellé su gallo. Entonces, bueno, pero nada, yo quiero decirle que se lo repondré. Haré todo lo posible para que su gallo no le haga falta.
3: Ah, bueno, listo. Lo espero a usted a las 5 de la mañana para que venga, cante y me despierte.

va a cobrarle el dinero a una persona que llevaba mucho tiempo sin pagárselo. Y le dice, mire señor, yo ya he venido muchas veces a cobrarme a usted, llevamos 3 años con esta deuda. Usted no deja ni siquiera que yo le cobre la plata, así que...

0: cansé. 3 años pidiéndole que me pague.
1: El otro le dice, mire, hágame el favor y no me grita, que cuando yo fui a pedirle la plata a usted, le hablé bajito y cortésmente.

negro, pero tan negro, negro, negro, que el día en que nació su mamá no dio a luz, sino a oscuridad. Esa muchacha tiene una mirada que mata más que un asiento de bicicleta viejo. Molesta más que un grillo tartamudo. Era un día tan caluroso, pero tan caluroso, que las moscas andaban con abanico. Ese muchacho es más largo que la infancia de Heidi. Era un pueblo tan frío, pero tan frío, frío, frío, que las garzas usaban media pantalón. Más ordinario que un cono de helado con guiso. Un hombre tan sanguinario, pero tan sanguinario, que probaba el filo de los machetes bajándose los dedos. Ese muchacho tenía tan grande la nariz, pero tan grande, grande, grande, que el día en que se murió lo enterraron no en una fosa común, sino en una fosa nasal. Ese muchacho es tan gordo, pero tan gordo, gordo, gordo, que para que su sastre le mida la cintura tiene que usar bicicleta. Es un hombre tan bruto, pero tan bruto, bruto, bruto, que le dijeron que firmara el cheque por detrás y casi se desnuca.

0: Pues esta noticia, esta historia, solo le puede suceder a una persona como Pablo Remalas.
1: Las historias de Pablo Remalas.
0: Pues que iba en un avión para una competencia deportiva, lamentablemente el avión se precipita a tierra, caen en una inhóspita selva y después de algunos años, el único sobreviviente es el pobre Pablo Remalas, que lo están entrevistando. Así que el periodista le pregunta: cuéntenos, Pablo Remalas, ¿y usted qué comía para sobrevivir allá en la selva inhóspita?
2: Yo comía flores y raíces.
0: Ah, caramba. ¿Y sus amigos?
2: ¿Quiénes? ¿Flores y raíces?

0: viene con el pie enyesado. Obviamente un amigo al verlo se pregunta, ¿no? Le pregunta, ¿qué le pasó? ¿Por qué viene así?
1: No, no, imagínese, imagínese. Ay, Dios mío, la gente le juega a uno unas bromas horribles.
0: Pero cuéntame, ¿qué pasó?
1: Ayer estaba yo jugando fútbol y de pronto iba a cobrar un tiro de esquina. En el momento cuando yo iba a cobrar el tiro de esquina, no me di cuenta y un chistoso me cambió el balón por una piedra de 2 arrobas.
0: ¡Caramba! Pero mira nomás cómo te quedó ese pie.
1: ¡No! Di tú cómo le quedó la cabeza al que metió el gol.

0: Decía el muchacho:
1: cuando empecé a crecer, mi papá un día me dijo que nunca fuera al bar Las Tres Cariñosas, pues allí habían cosas que yo no debía ver. Bueno, cuando cumplí los 18 años, lo primero que hice fue ir al bar Las Tres Cariñosas y vi cosas que no debía ver. Vi a mi papá.
2: Ha ha ha!

0: dicen que las personas afines suelen buscarse por las afinidades, por la manera de ser. Pues el bobo Tanainas le gustaba andar con el bobo Torombolo. Así que el bobo Tanainas y el bobo Torombolo están hablando. El uno le dice al otro: oiga, ¿usted sabe qué hora es?
1: Sí, Tanainas, sí.
0: ¡Gracias!
1: De nada.

0: Dos amigos se encuentran. Uno le pregunta al otro:
1: oye, ¿qué tal tus hijos?
2: El mayor se casó, pero el menor sí está bien.

0: Hablaba el bobo Tanainas con su amigo y le decía, ajá, pa' que se dé cuenta que me han sabido sacar un autorretrato. A ver, Tanainas, ¿cómo se puede uno hacer un autorretrato? No entiendo.
1: Sí, ya. Es que me saqué una foto dentro de mi carro, vea. Autorretrato. Ni modo que fuera autodibujo.

0: La señorita trabajaba en la sección de impuestos, de pago de impuestos del gobierno. Así que el hombre entra y le pregunta, entre otras cosas, era una chica muy agraciada. El hombre entra y le pregunta:
1: señorita, hágame un favor, ¿aquí es donde se puede hacer una declaración anual?
2: Sí, señor.
1: Bueno, yo te amo.

0: tienes, mi amor?
1: ¡Las ardillas! ¡Las ardillas! ¡Mami! ¡Mami! ¡Mami! ¡Mami! ¡Mami! ¡Mami! ¡Mami! En el colegio me dicen despistado.
2: ¿Pero cuál mami? Si su mamá vive a 3 cuadras, niño.
1: Mami, en la escuela decir que ya estar cansados que yo hable como puro indio. ¡Mami, está rica la paella!
0: Pues repite, hijo.
1: ¡Mami, está rica la paella! ¡Mami, está rica la paella! ¡Mami, está rica la paella! ¡Mami! ¡Mami! ¡En la escuela me dicen Kiko! ¡Me dicen Kiko!
0: Tranquilo, tesoro, y no te juntes con esa chusma.
1: ¡Mami! ¡Mami! ¡Mami! ¡Mami! ¡Mami! ¡Mami! ¡Mami! ¡En la escuela me dicen ciego! ¡Me dicen ciego!
3: Muy bien, niño, aquí está su hamburguesa con sus gaseos.
0: Benito, es la 15ª vez que te...

0: no les hagas caso. Vamos al cine, mi amor.
1: Bueno, mami.
0: Y no olvides peinarte la otra cabeza, ¿bueno? No les hagas caso, mi amor. Anda, ve a lavarte los colmillitos que te voy a servir un vaso de sangre bien calientito.

0: Venía bastante preocupado, así que su amigo le pregunta, ¿qué te pasa? ¿Por qué vienes tan preocupado? Mira esa casa, esa cara de apesadumbrado.
1: No, es que... pues hombre, ayer recibí un ticket, una multa.
2: ¿Ah, sí? ¿Y eso?
1: Bueno, nos multaron por ir tres en el puesto de adelante.
2: Mire, mire, la verdad es que estás de malas. Porque yo estoy cansado de llevar tres personas en el puesto de adelante de mi auto.
1: Sí, pero es que yo iba en una moto, hermano.

En la época de la violencia en el viejo oeste, un vaquero entra a la cantina y pregunta desde la puerta: ¿a quién de los presentes les gusta mucho las flores? De pronto por allá uno en el fondo dice: a mí me gustan las flores. El hombre saca el revólver y dos veces le dispara. Toma, pa' que te lleven hartas al cementerio.

0: Se murió el esposo de una amiga del Bobo Tanainas. Se murió en una inundación. Había tanta agua en el pueblo que prácticamente casi van a tener que enterrarlo en balsa porque el asunto es bastante complicado. La amiga le comenta al Bobo Tanainas y le dice: Tanainas, no podemos enterrar a mi esposo porque la tumba está empantanada. Ah, pues entiérrelo sin pantaloneta.
1: Y así la deseo.

0: Como venía vestido de luto el bobo Tanainas por la calle, un amigo le pregunta: Tanainas, ¿y eso quién se murió?
1: ¡Ah! ¿Usted no supo que se murió el tío mío? ¡Ah! Se murió el tío mío, sí, el mayor.
0: De verdad, caramba, lo siento.
1: Ese se murió porque se la pasaba bebiendo.
0: ¿Se la pasaba bebiendo?
1: ¡Ja! Se ha pegado una borrachera tras otra, borrachera tras otra, borrachera. No hacía más sino beber.
0: ¿Y usted cómo sabe eso?
1: ¡Ja! ¿Que cómo sé? Vea, con decirle que hace 3 días que se murió lo llevaron al horno crematorio. Le prendieron candela y lleva 3 días ardiendo sin que nadie lo pueda pagar. La antorcha humana, mi tío. Ay, ay.
0: En medio del grupo de sus amigos, un hombre dice: el día en que yo me muera, por favor, ustedes que son mis amigos, pongan atención. El día que yo me muera, quiero que me sepulten en el fondo del mar.
2: Uy, ¿por qué en el fondo del mar?
0: Porque mi suegra me amenazó con bailar sobre mi tumba cuando yo me muriera.

0: alguien se dio cuenta que el bobo Tanaina siempre que iba a visitar a su novia le llevaba por lo menos media docena de peras. O sea, el bobo llegaba con una bolsita llena de peras y se ponían a comer peras con la novia. Siempre. Por tarde que fuera o por temprano que fuera la visita, siempre lo hacía. Alguien le preguntó entonces, Tanairas, ¿y usted por qué siempre que va a visitar a su novia le lleva peras y se sientan los dos a comer pera?
1: ¡Ja! Es que el pastor de jóvenes un día nos predicó a ella y a yo.
0: ¿De verdad? ¿Y qué les dijo?
1: Nos dijo, el verdadero amor es pera. Yo siempre se lo digo a mi amor, le digo, el verdadero amor, espera, espera, trague a ver.
0: El jefe le dice a la secretaria, le ordena escribir una nota.
2: Señorita González, por favor, escriba una nota citando a una reunión con todo el personal para el próximo viernes.
3: Doctor, perdone, ¿cómo se escribe viernes? ¿Con B pequeña o B larga?
2: Deje la reunión para el lunes.

0: hasta la carnicería llega el pobre Pablo Remax.
1: Las historias de Pablo Remax.
0: Y le dice al carnicero:
2: señor, ¿me da una libra de bofe?
0: Claro, Pablo. ¿Para el gato?
2: No, si el gato nos lo comimos la semana pasada.

0: viene llorando por la calle. Un hombre le pregunta, ¿qué le pasa, Benito? ¿Por qué viene llorando?
1: ¡Ay, señor! ¡Es que mi papá me pegó!
0: ¿Que tu papá te pegó? ¿Y por qué te pegó?
1: ¡Por hacer lo que usted está haciendo!
0: ¿Por hacer lo que yo estoy haciendo? Bueno, ¿y qué estoy haciendo?
1: ¡No

0: Imagínense ustedes al Bobo Tanainas de policía de tráfico. Un hombre se acaba de pasar el semáforo en rojo, así que el Bobo Tanainas lo detiene y le dice:
1: señor, lamentablemente tengo que ponerle un ticket. Tengo que ponerle un parte. Tengo que ponerle una infracción porque usted se pasó un semáforo en rojo.
0: El conductor, dándole una disculpa, le dice: mire, señor agente, lo que pasa es que yo soy daltónico.
1: ¿Y qué es que en Daltonia no hay semáforos o qué? Señor extranjero.

0: La mamá de Benito, como ustedes lo saben, bueno, los que han tenido la oportunidad de verlo en televisión, es una señora gorda, gorda, gorda. Van en el autobús. La mamá le comenta a Benito.
1: Uy, Benito, un señor me está desvistiendo con la mirada.
2: No se preocupe, mami, que se va a demorar eternidades.
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0: 19 horas, 2 minutos.
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0: Colombia prepara un proyecto de ley que busca proteger a los menores de edad de las operaciones de transición de género. Costa Rica prepara una jornada evangelística, le traemos los detalles en esta edición. Y el equipo de Operación Bendición continúa en Nepal llevando ayuda, pero aún más importante, el Evangelio. Les contamos de esto y mucho más en esta edición. Y por supuesto, estos titulares son una pincelada de lo que le tenemos preparado para hoy en esta edición estelar de Mundo Cristiano. Le damos la bienvenida, mi nombre es Kevin Valverde. Iniciamos con las informaciones. La iglesia Casa sobre la Roca confirmó el fallecimiento del pastor Darío Silva Silva, quien dedicó décadas a la predicación del Evangelio, la formación de discípulos y el acompañamiento espiritual de miles de familias en Colombia.
1: Porque obviamente el testimonio es lo más importante de todo. El testimonio derrota al demonio.
2: Colombia despide una de las voces que marcó generaciones de cristianos. Le hablamos del pastor Darío Silva Silva, un hombre que cambió los micrófonos del periodismo por los púlpitos para dedicar su vida a Dios. Así es, quien durante décadas de su ministerio se dedicó a la predicación del Evangelio, la enseñanza de la Biblia y el acompañamiento espiritual de miles de familias.
1: Se quedó mirando y me dijo, mire, yo no le vengo a hablar de religiones muertas y aburridas. Que a nadie salvan, a nadie regeneran. Eso no es cuestión de rezar ni de hacer sacrificios. Es cuestión de recibir a Jesucristo como Señor y Salvador.
2: La iglesia Casa sobre la Roca agradeció las oraciones y los mensajes de solidaridad recibidos de creyentes, iglesias, instituciones, amigos y diferentes personas que fueron impactadas por su ministerio.
3: Gracias a cada persona que nos ha mandado sus mensajes, a todas las personalidades y personas cercanas, pastores, líderes que amamos. La verdad, mi celular está estallado, el de varios de nuestros pastores están llenos de mensajes de amor.
2: Aunque su partida genera tristeza entre quienes conocieron su ministerio, el legado de Darío Silva permanecerá como testimonio de una vida dedicada a servir a Dios y a compartir el Evangelio.
0: Y siempre hablando de Colombia, en este país avanza un proyecto de ley que busca proteger a los menores de edad de procedimientos quirúrgicos relacionados con el cambio de sexo. La bancada Provida impulsa la iniciativa Ley Laura, Niños no Experimento, que plantea restricciones a este tipo de intervenciones en niños y adolescentes.
4: Ni una Laura más. Y a los niños de Colombia se protege. Con ellos no se experimenta.
2: El debate sobre tratamientos de transición de género en menores de edad llegó nuevamente al Congreso de Colombia. La bancada Provida radicó el proyecto de ley denominado Laura, Niños no Experimento, que busca prohibir el uso de bloqueadores de pubertad, tratamientos hormonales y procedimientos quirúrgicos de transición de género en menores.
5: Con el que buscamos prohibir las terapias y los procedimientos médicos de cambio de sexo o afirmación de género en menores de edad. Aquí lo que estamos haciendo es aplicando un principio de prudencia médica, un principio de precaución, porque en este momento la evidencia científica habla de posibles efectos irreversibles y ante esta situación, pues naturalmente nosotros creemos que hay que garantizar la protección de los menores de edad.
2: Sus impulsores afirman que la iniciativa busca priorizar la protección de niños y adolescentes frente a decisiones médicas que, según advierten, podrían tener consecuencias permanentes.
4: Yo quiero que a esos que hoy niegan la ideología de género, preguntarles, ¿está usted de acuerdo, y a todos los colombianos, con el cambio de un menor? No pueden votar, no pueden manejar, no se pueden casar, como aquí aprobamos muy bien, por diferentes razones, pero sí se pueden cambiar el sexo. Se le pueden hacer cirugías de reafirmación de género, como se conocen, que es básicamente extirparle un órgano sano, una mastectomía, extirparle los a una mujer, que fue lo que le sucedió a Laura.
2: Según la propuesta, también podrían aplicarse sanciones a los profesionales de la salud que realicen estos procedimientos y medidas contra las instituciones que autoricen, financien o faciliten. Ahora bien, el proyecto deberá avanzar en su trámite legislativo mientras continúa el debate sobre la protección de la infancia y los límites de estos procedimientos.
0: Miles de hondureños se reunieron en el Estadio Nacional Chelato Uclés para participar

0: reyes y señor de señores.
1: Miles de personas se reunieron en el Estadio Nacional Chelato Ucles para participar en el Gran Día de la Humillación en Honduras, una jornada llena de oración, alabanza y clamor por el futuro del país. Durante la jornada, los asistentes oraron por el fin de la violencia, por las víctimas de la inseguridad, por las familias y por la situación de la sequía y por las autoridades del país.
2: Señor, te honramos, te bendecimos, te damos gracias. Espíritu Santo, te invitamos a traer hoy un avivamiento a Honduras. Queremos que esta nación viva el poder del Espíritu Santo. Viva el poder de lo alto. Viva la manifestación del fuego de Dios.
1: El presidente de la Confraternidad Evangélica de Honduras, el pastor Gerardo Irias, afirmó que la transformación del país no depende únicamente de los gobernantes o de las oportunidades económicas, sino también de un cambio en el corazón de la sociedad y de su decisión de buscar a Dios. Y también recalcó la importancia de Israel en la comunidad cristiana.
3: Aquí está el pueblo que ama Honduras y ama Israel, y estamos dispuestos a dar la vida por esta nación y por la nación de Israel.
1: El encuentro también estuvo acompañado de música y alabanza con la participación de artistas cristianos, entre ellos el cantante colombiano Alex Campos.
4: Y el evangelio llegó hasta Tucumán, Argentina. No se pierda los detalles al volver de la pausa.
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4: Seguimos con mucho más de Mundo Cristiano. Tucumán, una provincia argentina ubicada a más de 1.200 kilómetros de Buenos Aires, es conocida como la cuna de la independencia. Hasta ahí viajó el equipo Cambia tu Mundo y viajaron para servir junto a las iglesias locales a anunciar otra libertad, la que transforma vidas a través de Jesucristo. Los invitamos a conocer esta historia.
7: Tucumán, una provincia argentina ubicada a más de 1.200 kilómetros de Buenos Aires, es conocida como la cuna de la independencia. Hasta allí viajó el equipo de Cambia tu Mundo para servir junto a las iglesias locales y anunciar otra libertad, la que transforma vidas a través de Jesucristo. Los invitamos a conocer esta historia. Cambia tu Mundo es un movimiento que cada año parte desde Buenos Aires para servir y fortalecer iglesias en comunidades vulnerables. Esta vez viajó más de 1.200 kilómetros hasta Tucumán. ¿Por qué decidieron venir a Tucumán?
8: Había un gran interés de la iglesia local que podamos ir a hacer esta tarea. Así que bueno, ahí nos reunimos con los consejos de pastores que representan la provincia. Y por otro lado nos encontramos con una iglesia con los brazos abiertos. Muchos, incluso un pastor me acuerdo, que dice: ustedes son la respuesta de Dios de mis oraciones. Nos pusimos de acuerdo, respondimos al llamado de Dios y desembarcamos en Tucumán para hacer Cambio a tu Mundo. Fueron 1.077 personas que entregaron sus vidas a Jesús.
7: ¿Por qué creen que las iglesias tienen un papel tan importante en los sectores vulnerables?
9: Creemos que es el nexo entre las zonas vulnerables y la sociedad. Muchas veces el pastor llega a donde no llega el gobierno, donde no llega el político, ahí abraza a la gente y la gente se siente contenida y va a la iglesia.
7: Con visitas puerta a puerta, arte y donaciones, llegaron para compartir el mensaje de Jesús.
10: Nosotros, además de llevar la palabra de Jesús, obviamente también le damos a la gente la posibilidad de por ahí tener una muda de ropa, alimentos, y eso lleva mucha preparación.
7: ¿Tenés alguna anécdota para contar de alguien que recibió alguna donación? ¿Cómo reaccionó?
10: Este año tuvimos, gracias a Dios, nos donaron casi 1.000 pares de zapatos nuevos. Dentro de los barrios que fuimos había mucha necesidad, y una mamá con su nena, ella estaba esperando estaban retirando ropa, y le preguntamos si quería un par de zapatillas. Ella esperaba algo usado, pero cuando le pudimos dar el talle que ella necesitaba y las zapatillas eran nuevas, que te digo, mejor que las mías, la cara de felicidad tanto de la madre como de la hija, decir: me puedo llevar un pedacito, de que sé que esto es amor también, es verlo a Jesús en los pequeños detalles.
7: Desde Buenos Aires, más de 100 personas viajaron para servir junto a las iglesias tucumanas. Ellos mismos cuentan cómo

0: esta experiencia también transformó sus vidas.
1: Dios moviliza gente para que nosotros también nos movamos y busquemos eso y recordemos que Dios está en todos los detalles, en cada momento, y que si nos tiene que mandar una persona kilómetros y kilómetros, Dios lo va a hacer para volver a nuestro corazón, ¿no? Para volver a impactar nuestros corazones.
2: Me cambió justamente en mi interior al poder ver la necesidad que había en otros y en cómo uno puede ser usado por Dios para impactar esas vidas.
3: Impactó mucho que las familias se estaban restaurando demasiado rápido. Había familias que hace años no se hablaban y vivían en la misma casa. Muchas sanidades de oídos, de vista, de rodillas.
0: ¿Qué significa para ustedes servir justamente en la tierra donde nació la independencia de Argentina?
4: Creo que es un poco lo que hace el Evangelio, y nuestra gran independencia justamente es volvernos dependientes de Jesús. Así que pisar esa tierra, pasar por la casa histórica, creo que es un poco el grito del Evangelio, que donde llega Cristo hay libertad.
0: Desde Tucumán, Argentina, para Mundo Cristiano, Judith Kou.
5: El Estadio Nacional de Costa Rica será el escenario el próximo 17 de octubre de una gran cruzada evangelística bajo el lema Una Llama, Siete Naciones. El evento reunirá a miles de personas que tendrán la oportunidad de escuchar el mensaje del Evangelio de la voz del pastor Enoch Adeboye y destacados artistas cristianos.
6: Costa Rica se prepara para una gran jornada de fe y evangelismo. El próximo 17 de octubre, el Estadio Nacional será el escenario de la cruzada llamada Una Llama, Siete Naciones, que busca llevar un mensaje de esperanza y salvación a miles de personas. El pastor Bayo Fadugba, de la iglesia Dominion Chapel en Houston, quien participará junto a su esposa Tom Fadugba, aseguró que la expectativa del encuentro está puesta en un despertar espiritual para Costa Rica y toda Centroamérica.
7: El 17 de octubre a las 2 de la tarde, tendremos un evento nacional. Lo llamamos Festival de la Vida en el Estadio Nacional. Confiamos en Dios, en que toda Costa Rica se presente, ya sea físicamente, por televisión, por radio o en redes sociales, porque confiamos en Dios para un avivamiento nacional. Confiamos en Dios para sanidad. Confiamos en Dios para liberación. Confiamos en Dios para salvación.
6: El evento contará con la participación del pastor Enoch Adeboye, supervisor general de la Iglesia Cristiana Redimida de Dios. Según el líder cristiano, el mensaje central de la jornada será Jesús y la transformación que, desde la fe, puede llegar a la vida de las personas, las familias y las naciones.
8: El pastor Adeboye lo sabe. Tenemos este programa mensual en Nigeria, donde él reúne a casi 1 millón de personas cada mes para estos servicios del Espíritu Santo. Hay tantos milagros, señales y prodigios que siguen al ministerio del pastor Adeboye. Así que será algo increíble poder tenerlo aquí mismo, en Costa Rica.
6: Los organizadores invitan a los creyentes y a todas las personas que buscan un mensaje de esperanza y salvación a vivir una jornada que busca tocar sus corazones y acercarlos a Dios. Será también un tiempo especial de adoración y celebración con la participación de reconocidos artistas cristianos como Tercer Cielo y Avery Morillo.
5: En un entorno digital dominado por los algoritmos y visualizaciones, crear contenido que realmente se conecte ha sido un gran desafío. Este será el tema central del conversatorio Del Scroll a la Conexión, contenido que transforma, que se realizará en Miami. La comunicadora Damaris Morales y el creador de contenido Juan de Montreal compartirán sus experiencias sobre cómo construir audiencias y comunidades auténticas. Morales hablará sobre la importancia de conocer a las audiencias y crear contenidos que generen confianza, mientras que Juan de Montreal abordará el reto de conectar con las personas y no solo con los algoritmos. El creador cuenta con más de 36 millones de seguidores en diferentes plataformas y también compartirá sus experiencias familiares, la fe y la resiliencia que han influido en su contenido. El conversatorio formará parte del Media Music Marketing Summit 2026, que reunirá a comunicadores, creadores y líderes los días 25 y 26 de septiembre en Miami. Meta, la empresa matriz de Facebook e Instagram, acordará pagar hasta $18 mil millones para resolver demandas presentadas por 48 estados de los Estados Unidos que acusaron a la compañía de diseñar sus plataformas de una manera que podría fomentar la adicción de niños y de adolescentes. El acuerdo también incluye nuevas restricciones para proteger a los menores, como límites diarios de tiempo, restricciones durante la noche, menos notificaciones en el horario escolar y mayores controles parentales y de verificación de edad. Las demandas también señalaron posibles riesgos relacionados con el acoso, los trastornos alimentarios, el suicidio y las autolesiones, así como el manejo de información personal de menores. Las organizaciones dedicadas a la protección de menores consideran que el acuerdo representa un paso importante para que la seguridad en el Internet deje de ser una opción. Ahora, la atención estará puesta en la implementación de estas nuevas medidas y su capacidad para ofrecer una mayor protección a los millones de niños y adolescentes en las redes sociales. Estados Unidos tiene una drástica caída en la aceptación de cristianos refugiados. Los detalles al volver de la pausa.
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5: Soy Kevin Valverde y les acompañaré a ver el resto de la historia aquí en Mundo Cristiano.
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5: Seguimos con más. Estados Unidos podría cerrar este año fiscal sin presentar un solo refugiado cristiano procedente de países con alta persecución religiosa. El dato marca una caída drástica frente al 2024, cuando más de 29.000 cristianos entraron al país desde naciones incluidas en la lista mundial de vigilancia de puertas abiertas. Un informe de Puertas Abiertas, Estados Unidos y World Relief advierten que esta sería la primera vez, al menos en 25 años, que estas minorías quedan completamente excluidas. La administración del presidente Donald Trump suspendió el programa general y solo mantuvo una excepción para africaníes de Sudáfrica. Ryan Brown, de Puertas Abiertas, asegura que esta política hace sentir sola a la iglesia perseguida. Las organizaciones piden restablecer la prioridad para cristianos y otras minorías que huyen de la persecución sin eliminar los controles de seguridad. En medio de la guerra y la crisis en Oriente Medio, muchos musulmanes están cuestionando su fe y acercándose a Jesucristo. El pastor Georges Hosni, quien lleva más de 50 años ministrando entre los musulmanes, asegura que las guerras han provocado un crecimiento importante en el interés por el evangelio. Hosni cuenta que durante la crisis de refugiados sirios, miles de personas llegaron a sus centros en el Líbano y muchas terminaron entregándole su vida a Jesucristo. Algunos exmusulmanes también afirman haber tenido sueños y visiones de Jesús. Ponga atención. El pastor Nihat relata que mientras estaba preso en Siria, vio a Jesús en una visión y recibió consuelo en uno de los momentos más oscuros de su vida. Hoy, después de su liberación, comparte su testimonio y habla de su fe en Cristo. Hosni cree que más musulmanes se convertirán y llaman a la iglesia a prepararse para discipular a estos nuevos creyentes. Como ya sabemos, el 26 de agosto una pared de agua arrasó comunidades enteras en la frontera de Nepal con el Tíbet. Más de 1.300 personas han fallecido y 1.6 millones de afectados. Operación Bendición sigue en el terreno ayudando a los más afectados.
14: En cuestión de horas, puentes, aldeas y plantas hidroeléctricas desaparecieron bajo millones de toneladas de agua, roca y escombros. Más de 400 familias se refugian hoy en una escuela convertida en albergue.
15: 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Después de muchas horas de viaje para poder llegar a esta hermosa nación, estamos aquí en Nepal, en Katmandú. Nos tomó muchas horas llegar aquí a esta zona donde ocurrió el desastre hace un par de días. 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
14: Operación Bendición ha sido de mucha ayuda para este país desde hace mucho tiempo.
15: Nepal es un lugar especial en mi corazón. Operación Bendición estuvo aquí durante los terremotos que ocurrieron en el 2015. Yo personalmente viví aquí un tiempo y es una nación que está muy cerca del corazón de Dios. Y es algo muy, para mí, muy personal el poder estar aquí y servir a la población, a los hermanos, a la iglesia en Nepal.
14: Operación Bendición continuará en Nepal en los próximos días. 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
5: La Biblia está cobrando vida y las piedras claman en el sitio de excavación del antiguo Silo. Veremos el lugar donde Elí, del libro de Samuel, pudo haberse sentado a las puertas de la ciudad y encontró su final. Veamos.
16: Este sitio de excavación, a unos 32 kilómetros al norte de Jerusalén, es donde el arqueólogo Dr. Scott Stripling y su equipo descubrieron la ubicación del antiguo tabernáculo descrito en el libro de los jueces. Es un portal a la historia bíblica, del cual oímos hablar hace unos años. Están viendo el corazón de la Israel bíblica a lo largo de la ruta conocida como el Camino de los Patriarcas. Esta es la antigua Silo, el lugar donde la Biblia dice que Josué dividió la tierra prometida entre las 12 tribus y donde el tabernáculo del Señor permaneció por más de 300 años.
17: Bienvenidos al antiguo Silo. Esta es la primera capital del antiguo Israel, y es un lugar sagrado porque el Mishkan estaba aquí, el tabernáculo donde la gente venía a conectar con Dios.
16: Scott Stripling dirige la excavación aquí, y junto a decenas de voluntarios, están desenterrando la historia.
17: Estamos tratando con personas reales, lugares reales, eventos reales. Esto no es mitología. Las monedas que excavamos hoy, estamos hablando de monedas de Herodes el Grande, Poncio Pilato, Festo, Félix, Agripa I, Agripa II. La Biblia habla de estas personas. Nosotros, simplemente, tenemos la imagen ahí mismo.
16: Esa imagen incluye un muro fortificado construido por los cananeos. Están encontrando un tesoro de artefactos, incluyendo monedas y 2,000 piezas de cerámica al día.
17: Esta es de ayer, ya ha sido lavada, así que pueden ver la misma forma recién salida de la tierra ayer, y estas son las asas de los recipientes de piedra. Recuerden el primer milagro de Jesús en Caná, eran tinajas de piedra llenas de agua. Es esa cultura de pureza ritual del primer siglo.
16: Un arqueólogo ve estos fragmentos como un fino reloj.
17: Al igual que la cerámica de tu bisabuela es distinta a la que usas hoy, una vez que aprendemos sobre la cerámica, podemos usarla como nuestro método principal de datación.
16: Stripling dice que, literalmente, excavar en la Biblia puede cambiar tu vida.
17: Puedes leer la Biblia, puedes recorrer la Biblia, pero lo máximo es excavar la Biblia. ¿Sabes? Cuando realmente nos metemos en la tierra, como estos estudiantes de la Universidad Lee, ellos, literalmente, la tienen bajo las uñas, en la nariz, en la boca y en los oídos, y están exponiendo esta cultura antigua. Se vuelve parte de ti, y es como si hubiéramos salido de la tierra. Y al excavar en ella, nos conectamos con Dios y entre nosotros, creo, de una manera muy importante.
18: Me encanta ensuciarme las manos. Me encanta cavar en la tierra. Es mi cosa favorita.
16: Personas de todas las edades trabajan en la excavación, siendo los estudiantes como Abigail los principales impulsores.
18: Es cansado y agotador, pero es muy gratificante. Es emocionante encontrar cosas antiguas, cosas que han estado en la tierra esperando por nosotros durante miles de años.
16: Ella dice que la Biblia cobra vida en la tierra.
18: Leo la Biblia de forma totalmente distinta a como lo hacía antes de venir aquí. Y cuando leo la Biblia, conozco los lugares, sé lo que ocurre, lo entiendo más profundamente, especialmente donde arqueólogos previos han afirmado que la arqueología refuta la Biblia. Pero cuando excavamos aquí, descubrimos que todo coincide. Lo lees en la Biblia, cavas en la tierra, y ahí está.
17: La arqueología no busca probar ni refutar la Biblia. Lo que queremos es iluminar el texto bíblico, el trasfondo del texto, para situarlo en una cultura del mundo real, a lo que llamamos verosimilitud. Así obtenemos una descripción literaria antigua. Ahora tenemos una cultura material que coincide con eso. Chris, estás sentado donde Samuel y Elí y Ana y estas personas de las que hemos leído, ellos vinieron igual que nosotros, necesitando respuestas, necesitando conectar con Dios, necesitando perdón.
16: Él dice que excavan en el pasado y encuentran lecciones para el presente.
17: Una de las lecciones de fe para nosotros es que Dios es el alfarero y nosotros el barro. Y aunque nuestras vidas estén rotas como estas vasijas, Dios le dijo a Jeremías, después de pedirle que fuera a Silo y viera lo que había hecho, que fuera a la casa del alfarero, observara una vasija defectuosa y viera cómo el alfarero la vuelve a poner en el torno y corrige sus imperfecciones. Así que mi lección de fe es esta, que sí, somos imperfectos, pero si dejamos que Dios actúe, Él quiere ponernos en su torno de alfarero y hacernos una vasija de honor.
16: Stripling cita a menudo el Salmo 102 que dice, «Oh Sión, tus siervos se deleitan en sus piedras y se compadecen de su polvo».
17: Para mí, este es suelo sagrado. Aquí es donde estaba el Mishkan, lo que responde a la más básica de todas las preguntas humanas, ¿cómo me conecto con Dios? Y creo que todos los que nos ven hoy, esa es su pregunta más básica. Sé que cometí errores y sé que Dios es santo. ¿Cómo cierro esa brecha cuando peco contra otros, cuando peco contra Dios? Y a fin de cuentas, Chris, si la Biblia es verdad, entonces el Dios de la Biblia tiene un reclamo moral sobre nuestras vidas. Y al establecer la veracidad del texto bíblico, espero que todos los que miran piensen en esto, que Dios nos ama y tiene un reclamo moral sobre nuestras vidas.
16: Chris Mitchell, CBN News, Silo, Samaria Bíblica.
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0: 20 horas en punto.
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4: Delante de ti, reconociendo cuánta necesidad tenemos de ti, Señor. Pero si es un corazón altanero que todavía vivimos pensando en las cosas del mundo, pensando, bendito Dios, en todos los afanes del mundo, jamás, nunca vamos a poderte conocer, bendito Dios. Por eso, bendito Padre Celestial, que yo que voy a transmitir la palabra de Dios, no sea que la empañe, bendito Dios. Sea tu palabra, Señor, en el nombre de Cristo Jesús, amén y amén. Abra o encienda sus Biblias, por favor, en Marcos 3, versículo del 13 al 19. Aquí es bien, vamos, por favor, si me la pueden colocar en el... Dice la palabra de Dios así. Subió Jesús a una montaña y llamó a los que quiso, los cuales se reunieron con él. Hasta ahí vamos a quedar. La semana pasada, nuestra hermana Macarena nos comentaba que Marcos está hablando de cómo Jesús tenía un ministerio muy fructífero. Tenía millones de seguidores, muchos seguidores. Ya se había esparcido su fama por todo lugar. Todos sabían que Jesús sanaba, todos sabían que tenía palabra de edificación, que no condenaba a nadie, que había una palabra exquisita que sanaba los corazones más atribulados que podrían haber en ese momento cuando lo seguían. Algunos le seguían por las necesidades que tenían, otros le seguían por también mirar, porque también otros que le seguían también eran como los paparazzi, que eran los fariseos. ¿Qué hacía nuestro Señor Jesús para ellos atacarlo? Porque él sanaba los días sábados, y ustedes saben que ya hemos predicado que el día sábado era una gran institución para ellos como nación. Ellos cuidaban el día sábado. El día sábado, si el hermano Abelino se hubiese enfermado el día sábado, imposible que el médico lo hubiese visto. ¿Por qué? Porque el día sábado no se podía trabajar. El día sábado no se podía hacer nada. Entonces estaban estos hombres queriendo ver cada cosa que hacía nuestro Señor Jesús para atacarlo. Porque ya en el capítulo 2 se empieza a perseguir a Jesús. Ya va a empezar a seguir ese seguimiento que había hasta que llegase la crucifixión de nuestro Señor. Marcos, ¿qué es lo que está haciendo este escritor? Está mostrando el carácter de Jesús. Este carácter que él tiene, que él no deja a nadie afuera. Pero ese día, cuando predica la hermana, dice, el Señor Jesús tuvo que ir a subirse a un bote porque era tanta la multitud que lo seguía que también tenía que cuidar su parte física, o si no, a ese hombre iban a pasar por encima de él. Nosotros hemos visto a veces cuando la gente se amontona en un lugar o cuando quiere, están las ofertas. No les importa nada. El hombre sigue siendo el mismo. Puede pisar, puede romper, lo que sea. Y Jesús se va al bote, sube al bote y desde allí, están a la orilla de un lago, y desde allí empieza a predicar. Y uno diría, ¡wow! Tanta fama y ya era todo tan lindo, tan hermoso, que como había milagros, sanidades. Pero aquí, Marcos, en el versículo 13, dice, subió Jesús a una montaña. O sea, en ese momento, en el capítulo 13, Jesús se aparta. Se aparta, va a una montaña y llamó a los que quiso. Aquí, ojo, pestaña y ceja, cuando dice a los que quiso, los cuales se reunieron con él. Según la tradición de los judíos, de los judaizantes, el Señor está rompiendo una vez más una estructura que ellos tenían. Por eso que el Señor rompe nuestra estructura. Y lo va a hacer, lo hizo ayer, ahora y siempre. Porque Él no se encuadra en nada. Él rompe estructuras. Cuando dice, llamó a los que quiso, ¿qué es lo que estaba haciendo nuestro Señor ahí? Rompiendo una estructura. ¿Por qué? Porque los fariseos, los escribas, ¿cómo seleccionaban a sus discípulos? De los 5 a 8 años aproximadamente,

educación. Y le cuento que estos niños sabían leer y escribir. Y también les costaba aprenderse todo de memoria, o sea, tenían que memorizarlo, toda esta enseñanza, de 5 a 8 años. Esto tenía hasta los 15 años, pero como a los 12 años, estos niños se acercaban, ya habían aprendido, ya estaban memorizando, pero se acercaban a uno de los maestros, cualquiera que ellos seleccionaran. Entonces decía, este va a ser mi maestro. El discípulo elegía a su maestro. Y de aquí a los 15 años, ellos tenían que irse a Jerusalén, porque ahí estaba la escuela, a donde estaba el maestro. Y de ahí, cuando aprendía, tenía que aprender a los pies de su maestro. 24/7. A los 15 años ya venía una evaluación si ese niño había aprendido de su maestro. Ese es el contexto histórico. Si aprendía de su maestro, se quedaba ahí, ya iba a ser uno de los escribas, ya iba a memorizar, iba a defender la Torá, iba a defender la Tanaj, iba a hablar de varios libros. Pero aquellos que no aprendieran, no le decían siga concursando, siga participando, nada de eso. Usted váyase a su casa, váyase al oficio que su familia tiene. Porque usted no es para esto. Aquí, ¿cuáles eran estos niños? Estos niños eran de una élite. Los que habían pasado todo este curso eran de una élite. Por lo tanto, estos niños sabían leer y escribir, que ya se lo dije. Pero recuerde que en el Imperio Romano era un porcentaje mínimo de las personas que sabían leer y escribir. Vaya, imagínate en ese tiempo, si nosotros, yo creo que mis abuelos eran analfabetos y mis padres por ahí. No tengo nada que jactarme, ni tampoco, pero imagínate en esos tiempos. ¿Y sabes? Pero aquí, ¿por qué rompe la estructura? Porque estos, como preparaban a sus discípulos, eran de la élite. Y aquí Jesús está llamando a los que Él quiso, los cuales se reunieron con Él. Cuando recién les decía que los maestros evaluaban a estos niños, ellos tenían que aprender la Torá, la ley, la Tanaj, y memorizarlo y leer, y tener capacidad también de oratoria. Estos niños tenían que tener esa capacidad para explicar y para defender. Y aquí el Señor dice, vamos a ver a Jesús, que no esperaba buscar a una élite. Vamos a leerlo. Vamos al 14. Se reunió con él. Designó a 12, a quienes nombró apóstoles para que lo acompañaran y para enviarlos a predicar y ejercer autoridad para expulsar demonios. Estos son los 12 que él nombró: Simón, a quien llamó Pedro; Santiago y su hermano Juan, hijo de Zebedeo, a quienes llamó Boanerges, que significa hijo del trueno; Andrés, Felipe, Bartolomé, Mateo, Tomás, Santiago, hijo de Alfeo, Tadeo, Simón, el Celote, y Judas Iscariote, el que lo traicionó. ¡Qué linda! Ya vamos a ver a quiénes llamó. Sí, llamó Jesús al que quiso. ¿Cuál fue el criterio de Jesús para convocar a los que él quiso? Aquí sí hay una condición, y es importante.

0: había una condición para estos 12.
1: ¿Para qué los llamó?
0: Para caminar con él.
1: Para seguirlo día a día. Para estar 24/7 con ellos. Para que ellos estuvieran 24/7. ¿Para qué? Para que aprendieran de su maestro a caminar en la fe, a poder que ellos enseñaran de acuerdo como él enseñaba, que se interactuaba con las personas, cómo Jesús se compadecía como maestro del prójimo, para enseñarle el significado de las parábolas, que entendieran todo lo que él era, su carácter, para ser enviado a qué, a predicar. Estos hombres, estos 12 que llamó, tenían que estar 24/7 a los pies aprendiendo de su maestro. Como ya le dije, Jesús no llamó a la élite. Ya vamos a ver el carácter de estos hombres. En esos 3 años, ¿cómo ellos tuvieron que aprender? Para que estos hombres se aprendían del carácter de Jesús, iban a tener autoridad. Perdón, ¿me pueden traer agüita, por favor? Ah, sí, está acá. Perdón. Muchas gracias. Estos doce que él llamó, como iban hasta 24/7, estos hombres iban a predicar con autoridad para expulsar, ¿qué? Demonios. Para expandir una misión de Jesús. Es de él y no es de personas. Estos discípulos tenían que aprender que ellos no eran lo principal, que lo principal era Jesús, la palabra de Dios. Ellos no se podían colocar estrellitas. Mira que lo hago bien, mira cómo predico, mira cómo hago. No es una versión de personas. Y aquí me quiero detener. Jesús, cuando llama a estos 12, como les dije recién, es para aprender el carácter que Jesús tenía y ellos fuesen transformados. Y eso es lo que tiene que hacer cada uno de nosotros, aprender del carácter de nuestro Señor, porque nuestro carácter es pésimo. Unos mejores que otros, unos mejor, más adornaditos. Pero si nosotros, estos hombres tuvieron 24/7, ¿cuándo se empieza a moldear el carácter, el tuyo y el mío? Cuando tú tienes una búsqueda sincera ante Dios. Orar sin cesar, leer la palabra. Esos minutos que tú ocupas en estar en el celular serían momentos para buscar de tu Señor, para vivir como Él quiere que nosotros vivamos, de acuerdo a nuestra singularidad. Estos hombres, estos 12, tuvieron que aprender de Jesús para continuar con la misión de Él, con esa autoridad delegada y con el mensaje que Jesús encomienda. Pero no podían hacerlo sin antes estar con Él. El requisito, hermanos amados, así como fue para los 12, para usted también y para mí, es estar en su presencia. Estos hombres, por haber dispuesto su corazón, ¿qué pasó? Tenemos una iglesia que se esparció por el mundo. Explotó el Evangelio en Europa, en todo lugar, en el Medio Oriente, hasta el día de hoy. En la China, ¿cómo crece? ¿Cómo ha crecido? A pesar que las autoridades dicen no cristianismo. ¿Pero cómo? Hay casas de oración, millones y millones ¿Por qué? Porque el Evangelio, esos 12 que un día dispusieron su corazón para seguir a su Señor, a su Maestro, explotó. Hasta el día de hoy, siglo XXI, esto estamos hablando siglo I. Si nosotros buscamos a Dios, nuestra atmósfera, todo ese resentimiento que se ha guardado de generación en tu casa, toda esa amargura, o ver, hacer que tú eres mejor que otro, no sé, cualquier cosa que no está de acuerdo a la palabra de Dios, eso va a desaparecer. La atmósfera de tu casa, tal vez no seas millonario, tal vez quieres ser millonario, tal vez tú quieres tener la mejor casa, tal vez quieres recorrer el mundo, no lo sé. O quizás no, pero donde sea, vas a tener paz. Vas a poder buscar a tu Señor. Hermanos, si nosotros buscamos al Señor, el Señor nos dará libertad. Así como le dio libertad a estos 12 para vivir. Y a estos 12 ya lo vamos a ver, no les fue nada de bien. Algunos los mataron, otros los encarcelaron. Solo Cristo es el que transforma tu corazón. Solo Cristo, si realmente lo buscas con todo tu ser, no con una religiosidad. Cristo transforma. Cristo modifica tus enseñanzas. Modifica nuestra manera de pensar, de actuar y vivir piadosamente. Y vivir piadosamente empieza primero por ti y por mí. Perseverar, hermanos. Estos 12 perseveraron. Ellos transmitieron lo que habían aprendido de su maestro a los pies de él. ¿Por qué a veces andamos dando tumbo? Porque no perseveramos. Y esto tenemos que perseverar en la palabra. Hermanos amados, iglesia amada, Jesús no se adapta a nuestras tradiciones, ni en esta época. Jesús es muy grande. Tenemos que aprender a caminar con Cristo antes que todo, antes de ser enviado. Antes de ser enviado tenemos que aprender de Cristo. Estas hermanas que recién hablaron, ellas han aprendido. Una cosa es ser testigo de lo que hizo el Señor con nosotros y otra cosa es estar a los pies del Maestro. Testigo es como ese hombre que el Señor le devuelve la vista y él dice lo que Jesús hizo en él. Nosotros podemos decir, por eso mi marido siempre decía, el Señor me sacó de los vicios. Era su testimonio, yo no tengo ese testimonio. Y tú tendrás otro. Eso es ser testigo. Pero para poder enseñar, tenemos que estar a los pies de nuestro Señor. Pero en el corazón. Porque podemos tener, poder ser uno, tener nuestra pared llena de libro. Pero solo un conocimiento vacío que no trasciende. Porque no va a impactar ni tu vida ni a nadie. Solamente vas a poder decir, esto sé y esto sé. Pero nunca vas a ser un discípulo del Señor realmente porque no ha muerto la carne. No ha sido crucificado. Tenemos que tener pasión por el Señor. Que nosotros tenemos una vida digna que antes no la teníamos. Y cualquiera de nosotros que hoy día cree estar bien, que estar seguro, no mire, dice la palabra, el que esté firme, afírmese más. Porque el corazón del hombre es engañoso, mi corazón y tu corazón. Hay que caminar con Cristo, hermanos amados, conocer su carácter. Jesús, en el versículo 16, de Marcos 3, aquí dice que él le cambió el nombre a personas 16, le cambió el nombre a personas. Abiertamente dice, estos son los 12 que él nombró: Simón, a quien le llamó Pedro. ¿A quién le llamó Pedro? ¿Y sabes qué? Eso, ¿a quién le llamó Pedro? Pedro significa piedra. ¿Cómo habrá estado Simón? Simón era pescador. ¿Cómo tiene que haber sido el carácter de ese hombre? ¿Cómo habrá sido su léxico? Yo le comentaba a mis hermanas que un día yo voy a... No sé quiénes conocen un balneario. Una vez fui a Cachagua y me acerqué donde habían pescadores. Porque yo quería saber cómo eran los pescadores de ese lugar. Nada diferente que los que están en Mejillón o Tocopilla. El mismo léxico. No le puedes tocar mucho el pescado. No, ellos tienen su forma. Ese era Pedro. Imagínate. Y después el Señor lo llama y le dice, tú te vas a llamar Simón. Y tal vez a Simón le gustaba su nombre. A mí mi nombre nunca me gustó. Yo le decía a mi mamá, le decía, yo cuando sea grande, apenas pueda, me voy a cambiar el nombre, porque me decían sardina. Mira. Si siempre existió el bullying. Y yo llegué, me dijeron sardina. Y la sardina es re rica. Y con cebollita, más rica todavía. Y sabe usted, pero si tal vez tú te puedes tener un nombre que te encanta tu nombre. Tal vez a Pedro, vamos a especular, tal vez a Pedro le gustaba Simón. Pero hoy día que le digan piedra. Y abiertamente le cambió el nombre Jesús, le puso piedra. Pero esa piedra tuvo que ser transformada. Ese Pedro, ustedes saben que él defendía a brazos partidos a su maestro. Pero el día menos pensado, que lo que le cortó la oreja, imagínatela, el caballero era bien de armas tomar, le cortó la oreja. ¿Y qué tuvo que hacer el Señor? Reparar inmediatamente lo que estaba haciendo ese hombre con ese carácter tan impulsivo. Pero también a ese hombre que le llamó piedra, pero ese hombre con el carácter impulsivo, también le dijo, desde aquí fundaré la iglesia de la roca. Pedro. O sea, lo que puede hacer Dios, si nos creemos, puede cambiar toda nuestra atmósfera, toda nuestra vida, de dónde hayas nacido, cómo hayas nacido, hayas sido hijo deseado, no deseado, de dónde hayas sido. Puede cambiar.

después vienen, Jesús le puso Boanerges, hijo del trueno. Mira, hijos del trueno, ¿qué es lo que te quiere decir hijo del trueno? ¿Qué es lo que quieren? O sea, ahí estaban los Boanerges, los hijos del trueno. ¿Quién personas más pesadas, insoportables? A eso llamó, a los Boanerges, hijos del trueno. Este pasaje es bien oscuro, pero cuando uno se mete más y empieza a estudiar, empieza a ver. Estos Boanerges eran expulsivos, hijos del trueno. Gente que hoy día nosotros podríamos decir, gente polvorita, de mecha corta. Esa mecha corta. Pero eso llama el Señor. Simón, ahora Pedro, esta piedra fundará mi iglesia. Tú vas a ser piedra. Tú eres una piedra. Pero duro, que ya no va a ser removido porque va a tener tal convicción. Una piedra sólido, una piedra que ya nunca más se va a mover. Aquí tenemos a los 12 hombres con problemas de carácter. También tenemos a uno que nunca creyó hasta que murió Jesús. ¿Quién era ese? Santo Tomás. Puedes estar acá, pero no le crees nada al Señor, a pesar que te sacó de donde te sacó. Pero le creíste ese momento y ya después no le creíste. ¡Va! Ese, Santo Tomás, ver para creer. También llamó a esos. Todos estos hombres tenían problema de carácter. También aquí llamó a los celotes. Extremistas, hiper extremista. ¿Por qué? Ellos decían primero los judíos, segundo los judíos, tercero los judíos, y abajo el imperio romano, abajo el opresor, los ISIS, no era una alpargata. Si se trata de terroristas, estos eran terroristas. Nacionalista profundamente. Mira qué lindo esos 12. Y tú y yo a veces, ¡ay! ¡Qué hermano más antipático! ¡Qué pena! ¡Me saludó! Mira el testimonio de aquel o de aquella. Y nos rajamos las vestiduras. ¡Qué malcriados somos! Y el Señor Jesús tuvo que, es que yo no soy Dios. Hay respuesta para todo. Y Él estuvo con esos 12. Qué linda tiene que haber sido esa mesa, ¿verdad? ¿Cómo, cuando empezaron, cómo tienen que haber sido las discusiones? ¿Cómo tienen que haberse tirado el Pedro y los Boanerges? Golpes iban y golpes. Parecían el guatón Loyola. Es que ya se acerca septiembre. Ya me estoy preparando. Pasemos agosto primero. ¿Sabe usted? A eso el Señor llamó. El Señor Jesús no llama a la élite, no llama a los perfectos, llama a los imperfectos, a aquellos hombres que tal vez van a tropezar. A eso llama el Señor. Aquí tenemos gente explosiva en esos 12, cuando se sentaban a la mesa. Tenemos gente que no sostiene su coherencia. Hoy día dice una cosa y mañana otra.
Jesús nos muestra que no hay ningún tipo de impedimento en el llamado que Él nos hizo. Que no hay carácter que Él no pueda moldear. Nosotros creemos que Dios no puede llamar a uno insoportable. Te tengo noticia, que sí puede llamar a uno insoportable. Hay gente más de mal carácter. Hay gente que no mantiene su coherencia, que dice una cosa y después dice otra. Llamó a gente. A gente que a veces es muy indeseable. Dice que llamó a Mateo, antes mencionado como Leví. Es reconocido como un publicano, un cobrador de impuestos. Pero este cobrador de impuestos lo miraban como un traicionero, vende patria. Así era considerado este Leví, que hoy día es Mateo. Este Mateo le hacía pagar doble impuesto. Tenían que pagar impuesto por el templo judío, que era el impuesto que se pagaba, y el impuesto romano. Dos impuestos hacía pagar este señor. Este señor que se sentó en la mesa de los doce, un cobrador. Y cuando la gente no le quería pagar o cuando se escondía, este señor no andaba con la maquinita, ya pagas, no. ¿Ves que anda ahora por todos lados anda con la maquinita? ¿Eh? No, este señor andaba con matones, con un ejército de matones. Así que el pobre que no pagaba el impuesto, así quedaba cada ojo. Estos matones forzaban a la gente a pagar. Mateo era un siervo del imperio romano que los conquistó. Simón el Celote, ya le dije, ya está ahí, este terrorista. Imagínense todos estos hombres. Todos estos hombres sentados en la mesa de Jesús. Hermanos, estos hombres tenían una ideología, tenían filosofía, pero nada puede impedir que nos sentemos a la mesa junto a Jesús. Nada. Ni pobreza, ni riqueza, ni color, ni nacionalidad, nada. Todos somos llamados por nuestro Señor. No podemos permitir sentarnos a la mesa de un hermano o de una hermana, de creer que no es digno que esté acá. Sentarse a la mesa con Jesucristo es porque Él nos llamó. Solo tenemos que predicar a Jesucristo, porque Él, en Él hay salvación y en Él hay vida. Si usted aún cree que Dios no lo puede llamar, saque eso del corazón. O cree que usted está muy lejos porque no tiene usted ese corazón de servicio o de querer amar al Señor, sáquese eso. Porque fue muy pecador, sáquese todo eso. El Señor lo perdonó y punto. Y el Señor lo llamó. Yo no lo llamé. Lo llamó el Señor. Si usted está escuchando este sermón, es porque usted fue llamado. Recuerden el versículo 19, Judas Iscariote, que lo traicionó. O sea, si usted se ha sentido un traidor de Jesús, ahí tiene un ejemplo. Y el Señor lo sigue. Si usted cree que lo ha decepcionado al Señor, bienvenido. Bienvenido. No hay excusa. No ponga excusas. El Señor lo está llamando. Aquí estamos porque el Señor nos llamó. Amén. Hermanos, el Señor no llama a la élite para que le sirvan. Llama a todos.
Llama a todos. Siéntase incluido. Aquí estoy para servir al Señor. Aquí estoy para aprender a los pies de mi Señor. Ser un hombre, una mujer agradecidos. Ser lo que Dios quiere que nosotros seamos. Su atmósfera de su casa va a cambiar. No va a tener que tener diferentes posturas. Va a ser usted mismo, usted misma. No va a tener que imitar a nadie. Se va a sentir tan agradecida por quien es y por quien le llamó. Va a sentir agradecimiento profundo. Si usted intima con Dios, si usted le busca de corazón. Pero no es una cosa así que usted se sentó a comer y diga amén. No. Sino que usted en su recámara, en el lugar secreto, busque al Señor. Busque su rostro. Y el Señor va a ser. El Señor. No crea que usted no puede. No crea, es que yo no tengo las herramientas, es que yo no sé, es que yo soy bruta. Podemos dejar de ser brutos. Siga confiando, siga creyendo, siga creyendo. Dios es muy grande. Cuando yo estudio esta palabra, cuando yo lo leía, wow, decía yo, qué impresionante, qué grande es nuestro Dios. Cómo el Señor hace maravilla. El Señor lo va a llamar con autoridad. Si usted tiene problema en la empresa, si usted tiene problema en el trabajo, donde quiera que tenga, el Señor le va a responder. Antes de empezar, le decía que nosotros, el lugar a donde estuvimos, salieron dos perros grandes. Se nos tiraban esos perros y ahí quedábamos. Autoridad. Autoridad. Hay tiempo para llorar, para lamentar, pero también hay tiempo para decir, Señor, aquí estoy. Señor, desde aquí tú me vas a levantar. Desde aquí tú me vas a levantar. De aquí vas a hacer proezas con mi vida. Vas a levantar a mi familia, a mis hijos, a mis nietos. Yo nunca voy a renunciar a ver toda mi familia que le sirve al Señor. Porque es lo mejor que puede haber. Que es difícil, sí es difícil. Porque si fuera fácil, otra cosa sería. Pero no orden el respeto. No creyendo. Si, ¿sabe usted? Hay muchos hombres que predican la palabra de Dios, pero no se han dejado enseñar por la palabra de Dios. Aquí hay que saber. Porque uno a veces tira una palabra y tal vez puede distorsionar. Y esa palabra se recoge y se tiene acá y ya quedó. Hermanos amados, busquemos al Señor y el Señor hará. Amén. Pónganse en pie, por favor, vamos a orar. Amado Dios, gracias por la oportunidad que nos has dado, Señor, de escuchar tu mensaje, Señor. Que tú llamaste a esos 12, y esos 12 que llamaste, Señor, dieron fruto en abundancia, Señor. Para ellos no les fue fácil renunciar a su carácter, no les fue fácil dejar atrás el pasado, Señor. No les fue fácil nada, bendito Dios. Y después, por seguirte a ti, Señor, tuvieron que pagar con sus vidas, Señor. Algunos fueron asesinados, ahorcados. Ese fue el pago, Señor, que nosotros podríamos ver en la forma humana. Pero el pago fue, Señor, estar en la eternidad contigo, Señor. Señor, gracias, Señor. Aquí estamos una vez más, Señor. Te pedimos que nos ayudes a hacer reflejo de tu gracia. Y vuelvo a poner en nuestros labios y en nuestro corazón el mensaje de nuestro Señor Jesucristo. Y con Jesucristo basta. Solo Él puede. Que ya no seamos fluctuantes, Señor, sino que pongamos la mirada en nuestro Señor Jesucristo,
y en nuestro horizonte que siempre estés tú, no de labios, bendito Dios, sino que de corazón, para poder recibir lo tuyo, Señor. Muchas gracias, Señor, por esta tarde, Señor. Muchas gracias, Señor, por todo lo que has hecho, Señor, en el nombre de Cristo Jesús. Amén.

Guardemos esta palabra en lo más profundo de nuestro corazón. Finalizamos este espacio por hoy, pero la palabra sigue viva en ti. Les esperamos en nuestra próxima cita para compartir una nueva enseñanza por Radio Peregrina FM. 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

0: 21 horas, un minuto.
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